0: que ves. La Concejalía de Igualdad del Ayuntamiento de Teror realizará el sábado 16 de mayo el Encuentro por la Igualdad, programado dentro de los actos del Día Internacional de la Mujer, que tuvo que ser aplazado el pasado 20 de marzo debido a la situación meteorológica. 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La inscripción para las últimas plazas disponibles permanece abierta a través del formulario que pueden encontrar en nuestra web municipal o llamando a los teléfonos 638-510-752 o 630-163-548. El precio de la actividad es de 20 euros por persona con todo incluido.
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0: Rubén, Rubéncito.
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2: Y nos vamos a ir ahora, a través de nuestra sintonía, hasta la comarca de La Sidra, en Asturias, concretamente para hablar sobre el concierto que el Coro Errante de la comarca de La Sidra va a realizar aquí en nuestro municipio el próximo domingo 24 de mayo. Por ello saludamos al presidente del coro, a don Javier Parajón, que está con nosotros. Don Javier, buenos días, bienvenido.
3: Hola, buenos días.
2: Muchas gracias, Javier. Muchas gracias por acompañarnos y atendernos. ¿Qué tal todo? ¿Cómo va la jornada?
3: Gracias a vosotros. Bien, la jornada aquí en Asturias es un poco húmeda, lluviosa, lo característico de aquí del norte de España, pero bien, bien.
2: Bueno, se sobrelleva de la mejor manera, ¿no?
3: Sí, se va llevando poco a poco, pero bueno, a gusto.
2: Bueno, pues nosotros aquí en Teror tenemos la oportunidad de poder conocerles y de poder disfrutar de la música que realizan a través del concierto que van a ofrecer en el auditorio con el Coro Errante Comarca de La Sidra. Cuéntenos, ¿ya todo listo y preparado para el próximo 24?
3: Bueno, pues sí, prácticamente ya ayer todavía tuvimos ensayo, ya estuvimos, bueno, viendo, perfilando algunos detalles del viaje, porque vamos primero a La Palma y luego ya recalamos en Gran Canaria, y creo que lo tenemos todo más o menos al día. Siempre surgirá algún imprevisto de última hora, pero bueno, lo importante es que podamos ir todos, vamos prácticamente el coro al completo, solo quedan dos por razones de trabajo que no pueden ir, pero los demás vamos todos, los 25 coristas, más nueve acompañantes.
2: Uh-huh. Muy bien, un buen grupo de personas que se van a desplazar hasta Teror. Como bien sabe usted, el municipio de Nava está hermanado con Teror, que pertenece también a la comarca de La Sidra. Por lo tanto, para nosotros es un placer recibirle.
3: Pues exactamente, como bien dices, Teror está hermanado con Nava desde hace muchos años. Ya estuvimos, el coro ya estuvo alguna vez ahí uh-huh. en Teror. Y concretamente, que yo soy de un municipio pegante de la comarca de Silla, de Estariego, nosotros estamos hermanados con Valle Seco. Mira qué coincidencia.
2: Mire usted, que Valle Seco es municipio hermano de Teror también, o sea que tenemos lazos que nos unen a todos.
3: Exacto, nosotros llevamos 20 años hermanados con Valle Seco, en la época que yo estuve de alcalde, y bueno, siempre para mí es un placer acercarme a esas tierras tan hermosas y tan agradables como es tanto Teror como Valle Seco, pero en Teror ya estuve varias veces también de paso.
2: Bueno, las medianías en general, sin duda alguna, es una maravilla, ¿no? También tenemos ese punto verde de campo, ¿no? Que le recuerda a su tierra.
3: Sí, sí, es similar. Yo cuando me dijeron que era parecido, pues sí, ya lo pude comprobar in situ, que está verde, que no está como otras zonas, que es uh-huh. más...
2: De playa más o zonas más de...
3: Más uh-huh. seca. Sí. Pero bueno, parece que estamos en Asturias, si hay un poco de niebla, como decimos aquí, bueno, no sabes si estás en Teror o estás en Asturias.
2: Pues Javier, cuéntenos un poquito la trayectoria del Coro Errante, que desde

0: prácticamente jubilados, y lo que queremos es disfrutar de la música y disfrutar de nuevas amistades, que yo pienso que en los tiempos que corren hacer nuevas amistades es muy importante. Y esto, a través de la música y de los conciertos e intercambios que hacemos con otros coros, creo que lo estamos consiguiendo y es una gran satisfacción.
1: Sobre el estilo de música que ustedes interpretan, ¿qué selección suele acompañarles?
0: Bueno, tenemos un poco de todo. Tenemos muchas habaneras, tenemos sobre todo también música tradicional asturiana, tenemos música sacra, por supuesto, tenemos canciones populares de los años ya, de cuando éramos jóvenes, que recopilamos y hacemos como un pupurri. Y yo creo que, bueno, que tenemos una amplia variación y creo que al público le suele gustar. O sea, hay que variar un poco, adaptarse un poquitín también a la zona donde vas a cantar, por supuesto. Pero sobre todo el tema de baneres y canciones populares de todos los sitios, bien de Canarias o otros puntos de España, pues creo que es lo que gusta a la gente.
1: Bueno, pues nos decía que ayer aún continuaban con los ensayos y los preparativos. ¿Qué repertorio traen a Teror?
0: Bueno, a Teror...
1: Lo que usted pueda adelantarnos, sin compromiso. ¿Javier? Uy, hemos perdido a Javier. Javier, ¿me escucha? Teníamos la conversación con Javier Parrajón, quien nos está contando un poco pues la actuación que van a mantener desde el coro errante de la comarca de la Sidra. Javier, ¿me escucha usted? Buenos días. Bueno, hemos perdido esa conexión, vamos a intentar recuperarla. Hemos recuperado la conexión telefónica con nuestro invitado, Javier, nuevamente. Buenos días.
0: Buenos días.
1: A ver, la parte técnica, que a veces no funciona como queremos, Javier. Le preguntaba por si tienen ya claro el repertorio que van a traer aquí al auditorio.
0: Sí, yo creo que, bueno, tenemos una serie de canciones, como puede ser la que comentaba de ese canto a la sidra, y tenemos otra que es como un segundo himno, podríamos decir, de Asturias, que es como Asturias, hasta hace poco fue zona de mucha minería. Tenemos un canto que es Santa Bárbara Bendita, como homenaje a los mineros. Luego tenemos la banera La Llamada, tenemos una serie de canciones también que van dentro del repertorio tradicional, y tenemos un pupurri donde se abarca un poquitín lo que es canciones del ayer. Podía ser la de María se fue, Un rayo de sol.
1: Ajá, canciones.
0: Bueno, un pupurri que vamos metiendo ahí, una serie de canciones que todo el mundo conoce, tanto aquí en Asturias como en Madrid y como en las islas, seguro.
1: Seguro que sí.
0: Y un poco recordatorio de aquellos tiempos cuando éramos jóvenes.
1: Muy bien, buena música, ¿eh? La que van a traer a nuestro auditorio para disfrutar del concierto. Repasamos también un poquito la historia musical y las grandes actuaciones que ustedes han tenido, no solamente en el norte de Gran Canaria, en el norte de la península, quise decir, en Asturias, Pontevedra, Coruña, Lugo. También han visitado Madrid, Tenerife, Gran Canaria, León, Segovia, Cantabria, y así puedo seguir con muchísimas provincias de España. Pero fuera de España también, en la Latinoamérica.
0: Sí, también tuvimos la suerte de viajar dos veces. Yo el primer viaje no pude ir, pero el segundo estuvimos en Chile y Argentina visitando los centros asturianos, de lo cual tenemos un grato recuerdo, porque bueno, ver cantar allí desde gente de Asturias y ver toda aquella gente que se emocionaba con estas canciones que para ellos vivieron ya de niños y que bueno, que al paso del tiempo seguir recordándoles. Y estuvimos también en Portugal. Yo creo que, bueno, somos un coro. Dicen que somos muy corredores, como suele decir en Asturias, que nos gusta viajar. Lo que sí nos gusta es pasarlo bien, disfrutar de los amigos y, sobre todo, llevar nuestra cultura y lo que es nuestra raíz, nuestra tradición a otros lugares, uh-huh, sea donde sea.
1: Muy bien, como tiene que ser, ¿verdad? Cuando uno tiene un legado y recorre otros países, otros lugares, otros espacios, pues dejar un buen sabor de boca y la esencia cultural del mismo. ¿En qué momento actual se encuentran? ¿Cuántas personas componen? ¿Cuántas voces mixtas tienen? Y matizar que están bajo la dirección de Jorge de la Vega.

0: Laria.
1: Exactamente. Tengo que decir en favor de nuestro director, que nos cogió ahora año y medio aproximadamente. Es un gran director y creo que mejor persona. Uh-huh. Creo que entiende los alumnos que tiene, que no son los alumnos de, bueno, que sepamos música, que lo tenemos que tener a fuerza de machacar y por oído, pero bueno, tiene una gran capacidad de enseñar y de tranquilidad y el trato hacia las personas. Yo creo que es fundamental. Ahora mismo somos 28 voces mixtas, como bien dices, y creo que gozamos en un gran momento. Desde que lo cogió este hombre, creo que yo diría que mejoramos muchísimo. No es que lo hagamos perfecto, pero bueno, vamos mejorando mucho y creo que vamos progresando muy bien de la mano de Jorge.
0: Cada año también organizan diferentes encuentros, también festivales. Háblenos de ello.
1: Sí, tenemos concretamente uno importante que precisamente una vez que estemos en tierras canarias volvemos a Asturias y el día 6 de junio, sábado, tendremos el 21 encuentro de la Sidra y la Mar. Denominamos encuentro Sidra y la Mar, ¿por qué? Porque la comarca de la Sidra tenemos un poquitín de todo. Tenemos mar, donde bañan los concejos de Colunga y de Villaviciosa. Tenemos sidra, concretamente Nava, Sariego, también lo tiene Villaviciosa, por supuesto. Tenemos montaña, como es Vimenes y Cabranes. Yo creo que es un concejo en un territorio en el centro de Asturias que gozamos de unas inmensas comunicaciones y que estamos muy bien situados. Entonces decidimos darle el nombre de la Sidra y la Mar y lo hacemos rotando. Vamos rotando por los 6 ayuntamientos que conformamos la comarca de la Sidra. Comenzamos en Nava, estuvimos en Villaviciosa, Colunga y este año recalamos en Vimenes. Ahí lo tenemos el día 6. Ahí estará con nosotros una coral de aquí, dos de Asturias, una de Lugones, una localidad muy cercana, otra de Pravia, y estará con nosotros también una coral de La Coruña, que luego en agosto le devolveremos la visita. O sea, lo que pretendemos con estos encuentros es mantener relaciones con otros coros y mantener esta unidad entre coros y ver un poquitín la idiosincrasia de otros territorios y contactar con ellos y en definitiva disfrutar a través de la música. Y esto concretamente va a ser el día 6 de junio. Pero también tenemos otro muy importante que es en agosto, que es Música en la Cueva. Y esta es aquí en Sariego. Tenemos una cueva natural en el medio del valle que se celebra una fiesta que es de San Pedrín de la Cueva. Y entonces nos encargaron al Coro Grande que organizáramos de sábado un festival. Y este va a ser el día 15 de agosto, donde también solemos traer un coro de fuera de Asturias, y ahí ya variamos un poco y metemos un poco de canción asturiana, de tonada o de así, y actuaremos nosotros también. Es el marco, es inmejorable, es precioso, lo graba la televisión del Principado de Asturias, y creo que, bueno, son de los dos actos importantes, y solemos hacer también en las Navidades el encuentro coral de Sariego, donde ese es con coros de aquí cercanos, porque bueno, las Navidades un coro de afuera para desplazarse ya es más complicado. Y entonces, bueno, tenemos bastante actividad. Yo creo que nos movemos bastante. Tenemos muchos, ahora que llegó primavera, verano, tenemos muchas actuaciones. Y bueno, lo que digo siempre, disfrutando con la música y con los amigos.
0: Afortunadamente, y veo que tienen una buena agenda. Volvemos a Teror para recordar que estarán con este concierto el domingo 24 de mayo a las 12 horas, repito, 24 de mayo a las 12 horas con entrada libre, o sea que entrada gratuita. Esa invitación, por favor, Javier, a todos los terorenses, a quienes nos escuchan y quieran estar cerca de ustedes, que aprovechen la oportunidad.
1: Bueno, pues yo animo, como bien dices, a todos los de Teror o aledaños, si quieren bajarlos a Valle Seco pueden hacerlo, aunque vayamos otro día, pero bueno, sobre todo a los de Teror, yo creo que van a disfrutar de las canciones, del hacer nuestro, y sobre todo van a disfrutar de nuestra compañía. Yo creo que, aparte de lo que podemos brindar con las canciones, brindamos amistad y, como decimos en Asturias, buen rollo, que pienso que es importante, y donde quiera que vamos solemos atraer a la gente y que la gente disfrute con nosotros. Yo creo que es una oportunidad, como bien dices, para todos y todas las personas de Teror que se acerquen al auditorio ese domingo 24 a las 12 y allí disfrutaremos todos de la música de Asturias y de otros lugares.
0: Pues agradecido por estos minutitos. Javier, un abrazo para usted, para todos los componentes del coro y con ganas de tenerles aquí en la Villa Mariana de Teror. Un abrazo.
1: Igualmente, pues nada, si todo va como está previsto, pronto nos veremos. Y es una gran alegría para nosotros poder estar ahí. Un saludo.
0: Igualmente. 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Seguimos en Radio Teror, vamos hasta el barrio terorense del Hornillo con motivo de la celebración del encuentro del alcalde Te Escucha, que ayer estuvo en el Hornillo y por lo tanto Loli Jorge, presidenta de la Asociación de Vecinos Faicanes, nos atiende telefónicamente. Saludos Loli, buenos días, bienvenida.
2: Hola, buenos días, gracias.
0: Gracias a ti por atendernos y contarnos todo lo que ayer un poco se habló o se debatió en ese encuentro. ¿Todo bien, Loli?
2: Sí, la verdad que sí, apuntaron todo lo que necesitaba el barrio y ahora esperar a ver si funciona.
0: Si se cumple, ¿no? Esas peticiones. Sí. Una de las preguntas importantes, ¿qué tal la participación? ¿Acudieron muchos vecinos a esa convocatoria?
2: Muchos no acudieron, pero es que muchos trabajan también por las tardes. Uh-huh. Yo esperaba más personas, pero a ver, no vinieron pocas, pero yo esperaba más.
0: Pero tú, te hubiese gustado que la gente hubiese respondido mejor, ¿no?
2: Exacto.
0: Bueno, ¿y te hicieron llegar a ti personalmente como presidenta de la asociación, a otros miembros de la directiva, alguna sugerencia, alguna petición?
2: Sí, yo te tuve que decir bastantes cosas de personas que por motivos de trabajo no podían asistir, se puso todo sobre la mesa. Y te digo, la participación de ellos hacia nosotros es que van a intentar, bueno, hay muchas cosas que ya se están esperando a terminar.
0: Que ya se están haciendo y se están esperando para que finalicen. ¿Cómo qué cosas? ¿Entre ellos el local de la Asociación de Vecinos?
2: Sí, el local de la Asociación de Vecinos ya me han dicho que sí, que hay que arreglarlo. El arreglo va a ser más caro de lo que se pensaba porque hay que arreglar el techo, que eso es algo muy importante. Uh-huh. Por ahora creo que el arreglo se hará después de nuestras fiestas, ya que conlleva que es un trabajo que no va a ser largo para aplicar y bastante dinero.
0: Bueno, otros asuntos también que estén en estos momentos realizándose y que falten por finalizar, Loli.
2: El tema de la recogida de basura. Ajá. El tema de los contenedores, que hay muchos rotos. Hemos hablado también del tema de una de las paradas de guagua que no tienes dónde asocarte, se iba a intentar y ellos nos iban a echar una mano a ver si Global nos pone la parada, porque verdaderamente eso compita a Global. Las carreteras, en algunos sitios el alumbrado, el parque que está muy mal, pues hemos pedido, como en otros barrios, aunque sea para las personas mayores, poner dos o tres aparatos de deporte, porque hay uh-huh. muchos que no pueden ir hasta Teror o hasta otro sitio para poder hacer deporte. La verdad que es que pusimos todo.
0: Bueno, asuntos interesantes, todo lo que ayer se ofreció dentro del espacio El Alcalde Te Escucha con los vecinos y vecinas del barrio de El Hornillo. Y buena predisposición por parte del grupo de gobierno para atender esas peticiones.
2: Sí, la verdad que en todo momento cada petición lo apuntaron primero, porque yo cogí y hablé primero de todas las peticiones que había, ellos la apuntaron y después cada uno fue hablando lo que se estaba ya haciendo, uh-huh. lo que estaban esperando a tener el presupuesto para hacerlo, todo. La verdad que verdaderamente noté que sí están interesados en ayudar a los barrios. Ahora hay que esperar a ver si de verdad, por lo menos, si no todo, algo.
0: Uh-huh. Mira, qué generosidad por tu parte, a ver si como mínimo algo, ¿no? Como al menos algo. Postura generosa la que planteas. Pues Loli, a no ser que quieras decir alguna cosita más que sea de interés de los vecinos y vecinas y aprovechar que estás en directo.
2: Nada, decirles que como presidenta o como directiva hemos intentado solucionar las partes que más faltan al barrio, que nos hemos sentido un barrio abandonado, fue lo primero que se les recalcó, y que nada, que cualquier problema, si alguna persona no pudo asistir y necesita decir de algún motivo, alguna carretera, lo que sea, que me avise, que ya desde arriba me dijeron que lo mande todo por correo.
0: Muy bien, pues haciendo caso a esas recomendaciones, te agradecemos a ti, Loli, como presidenta de la asociación, que nos atiendas y también traslades a través de las ondas lo ocurrido en el día de ayer en el espacio El Alcalde te Escucha, que queremos recalcar, sobre todo para los vecinos y vecinas del Casco de Teror, Las Peñas y El Chorrito, que hoy será esa misma reunión, al igual que ayer fue en El Hornillo, hoy corresponde a estos espacios, el Casco de Teror, Las Peñas, El Chorrito, que será en la Casa Consistorial a las 19 horas. Muchas gracias a ti, Loli, por atendernos. Feliz día.
2: Gracias a ti por estar siempre para los barrios.
0: Un abrazo. Gracias.
2: Un abrazo. Hasta luego.
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2: Y sí, mis amigos, nama, seguimos ahí, con la misma, nama, la Sonora Carruseles de Colombia. 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

Saludos, cuando son las 10 de la mañana comenzamos en la sintonía de Radio Teror nuestro magazine matinal, Vivir Teror. Hoy es miércoles, día 13 de mayo de 2026 y destacamos que el ayuntamiento repara el talud desprendido en la carretera del barrio de Arbejales. La actuación de emergencia consiste en la reparación de la estructura de drenaje y la construcción de un muro de contención en la zona del talud caído por la borrasca Teres. Ampliaremos esta información ya que contaremos como primer invitado del día con el alcalde de nuestro municipio, José Agustín Arencibia. El apunte será del compañero Sebastián Sarmiento, el rico menú de Alicia Rodríguez, y a partir de las 11 nos vamos de palique. Iniciamos nuestro programa de hoy miércoles, lo hacemos junto a las noticias que aparecen en las portadas de los periódicos y también nuestra web municipal. Vamos ya con la actualidad del día. Canarias 7 marca la portada con la imagen principal del récord de participación en la Canarias 7 carrera de las empresas. También destaca que Sánchez califica como un éxito el operativo del buque y Clavijo denuncia la deslealtad. Caso Valca, Medina aseguró que se fiaba de los técnicos. Y los constructores están desesperados al no poder levantar viviendas. Cambiamos de portada, vamos con la provincia Diario de Las Palmas, imagen del presidente del gobierno de Canarias, dice Clavijo a Sánchez y Torres, esta afrenta y las mentiras no las olvido. En cuanto a Gran Canaria, Lopezán apoyará un nuevo hotel con parque acuático y 1000 habitaciones en Melonera. Vamos hasta Fuerteventura, el joven que descuartizó a su madre traficaba con medicinas de una farmacia. Universidades, la Universidad de Las Palmas de Gran Canaria se refuerza con psicología y un nuevo grado en geografía. Y el Club La Provincia, Francisco Lama, secretario del CESIF, en cada crisis se ataca al bolsillo de los empleados públicos. Estas son las noticias de las portadas, vamos ahora con la información de nuestra web municipal.

Les informamos que el Ayuntamiento de Teruel ha iniciado los trabajos de reparación en la carretera de acceso al barrio de Arbejales, la Gran Canaria 424, con el objetivo de estabilizar el talud desprendido tras la borrasca Teres, con la construcción de un muro de contención, además de mejorar el drenaje y reforzar la estructura afectada. La actuación de emergencia ejecutada por el área de vías y obras del Ayuntamiento de Teruel, que dirige la edil Laura Quintana, se lleva a cabo con un presupuesto de ejecución material de 117.826,40 euros y tiene un plazo de ejecución previsto inicial de 2 meses. Atentos, porque Distribución Endesa ha comunicado públicamente que para este próximo viernes 14 de mayo se va a producir un corte del suministro eléctrico en la zona de Pinar de Ojeda en horario de 8:30 a 11:30 horas con motivo de los trabajos de mejora y ampliación de la red eléctrica. Pueden conocer cuáles son las calles afectadas a través de nuestra web municipal teror.es. El área de educación del Ayuntamiento de Teror informa de que el aula de inglés de Teror, de la Escuela Oficial de Idiomas de Aruca, mantiene abierto el periodo de solicitud de plazas hasta el próximo 18 de mayo para los niveles A2-1, A2-2, B1-1, con novedad en Teror que va a contar con el próximo curso con un nuevo grupo. El aula de la Escuela Oficial de Idiomas en Teror, adscrita a la Escuela de Aruca, hace un llamamiento a la población para que se inscriban nuevo alumnado para el curso 2026-2027. Recuerden que pueden realizar la inscripción a través de la propia Escuela Oficial de Idiomas. Y la Concejalía de Infancia del Ayuntamiento de Teror, que dirige el edil Moisés Rodríguez, ofrecerá este verano 2 campamentos infantiles, uno en formato campus de verano para niños y niñas escolarizados desde los 3 años de edad, nacidos entre 2022 y 2017, y un campamento de vela para niños y niñas nacidos entre 2013 y 2016. Para ambas actividades se abre el plazo de prescripción desde el 18 al 24 de mayo de 2026, tanto en la sede electrónica del Ayuntamiento de Teror como en el punto joven terorense. Seguimos con las fiestas de los barrios, ya que el barrio terorense del Faro celebra esta semana sus fiestas patronales en honor a Nuestra Señora de Fátima, que hoy es su día. Un intenso programa de actos que se inició desde ayer martes, día 12 de mayo, con la enramada de la Virgen de Fátima y la misa en honor a la patrona del barrio en el día de su onomástica. También para el miércoles 13 de mayo. En el día de hoy, como decimos, será dicha misa. Este día se va a realizar además también el Rincón Solidario con la Asociación de Vecinos, un espacio dedicado a la recogida de alimentos y productos para ayudar a quienes más lo necesitan. Por último, el Auditorio de Teror presenta este sábado 16 de mayo a las 20:30 horas la obra Sáhara, la barca del desierto, que trata en este caso la octava producción impulsada dentro del marco del proyecto de experimentación escénica denominado Laboratorio GAL2. El montaje forma parte de la programación regular del Auditorio de Teror. Las entradas ya están a la venta al precio de 10 euros y se pueden adquirir en la taquilla del auditorio. Abrirá el jueves y el viernes de 17 a 19 horas, 2 horas antes del inicio de la función, o también a través de la compra online en www.tureservaonline.es. 7 minutos sobre las 10 de la mañana en la sintonía de Radio Teror. Hacemos una breve parada. Enseguida saludamos a nuestro primer invitado del día. Hoy compartimos la actualidad municipal junto al alcalde de Teror, José Agustín Arencibia.

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0: Y en la sintonía de Radio Teror vamos ya con nuestro primer invitado del día. Vamos a compartir la actualidad municipal junto al alcalde de nuestro municipio, José Agustín Arencibia, a quien le damos la bienvenida. Alcalde, buenos días, bienvenido.
1: Muy buenos días, Israel. Un saludo cordial a toda la audiencia y aquí una mañana más de radio para compartir las novedades municipales y sobre todo pues la gestión y lo que está por venir.
0: Vamos a comenzar con las reuniones que se han mantenido durante esta semana dentro del espacio El Alcalde Te Escucha, el barrio del Hornillo y también el casco han sido protagonistas. Comenzamos, si le parece, con el Hornillo, ya que fue la primera de ellas.
1: Sí, como bien dices, seguimos en esa ronda de visitas por los distintos barrios del municipio y como acabas de nombrar, antes de ayer estuvimos en el barrio del Hornillo, donde pues un grupo bastante numeroso, se dieron cita bastante vecinos del barrio, pues reclamaban las necesidades más inminentes que tenía ese barrio. Allí tenemos un problema grave y tengo que decirlo con el tema de la asociación de vecinos que lamentablemente, como bien saben, la mayoría de los vecinos de Teror encima tienen una cancha deportiva y se filtra el agua. Entonces, hemos tenido que llevar a los técnicos para que verifiquen el estado de esa obra, pero ellos estaban preocupados por su fiesta, que como bien saben es en el mes de julio para Nuestra Señora del Carmen, y le habíamos dado una solución de que si la asociación de vecinos pues no se podía utilizar, pues tendríamos que poner una carpa, como así lo hicimos en el barrio del Álamo, y también nos reclamaban pues eso, algunas señaléticas de las calles que no estaban señalizadas, las limpiezas y algunos baches que también eran necesarios y que hacía mucho tiempo que no estaban, que no se había hecho nada, con lo cual fue bastante interesante. Lo mismo que en el día de ayer estuvimos con los vecinos y vecinas del casco. Aquí hay otro orden de problemas, como es el estado de la plaza y también lo que es la circulación del tráfico, que también preocupaba bastante a algunos vecinos, sobre todo en las zonas comerciales. Y bueno, por lo menos hemos tomado buena nota de lo que requieren para que en una segunda ronda pues podamos responder y ver las acciones que hemos podido hacer acerca de esas reclamaciones que nos estaban haciendo.
0: Referente al tráfico, es que el corazón de Teror es sin duda el casco, ¿no? Y todos los barrios vienen a concurrir un poco en el centro del municipio, que repito, es el casco, y eso se nota, ¿no? Cierto es que en los últimos años también se ha notado un aumento.
1: Se ha notado un aumento. Tú ten en cuenta una cosa, que la calle Nueva, sí es cierto que ya hace años que no está el tráfico pesado rodando por la calle, pero sí que es una calle con mucho tráfico, es una arteria bastante influyente, bastante crítica en lo que es el tráfico de lo que es el casco de Teror, y alrededor, en ese anillo que se crea alrededor de lo que es el casco histórico, pues ahí es donde más densidad de tráfico estamos teniendo. Y bueno, les habíamos también comentado ayer a los vecinos del casco que estamos en plenas negociaciones para que el parking que está justo debajo de la estación de guaguas, que es propiedad de la Autoridad Única del Transporte, competencia del Cabildo, pues estamos en esas negociaciones para firmar un convenio y poder negociar. En este caso, pues nosotros nos encargaríamos del mantenimiento, la vigilancia, el pago del agua, de la luz, pero ganaríamos 170 plazas de aparcamiento.
0: Necesarias 170 plazas en estos momentos. Bueno, matizar que seguirán los encuentros con el alcalde Te Escucha y el siguiente barrio será el barrio del Palmar la próxima semana, el próximo lunes.
1: Sí, el próximo lunes 18 estaremos en el barrio del Palmar, también nos queda el barrio del Hoyo, también estaremos en Basayeta. Pues esto lo extenderemos prácticamente hasta la primera, segunda semana de junio, que es cuando queremos terminar esa primera ronda que hemos querido hacer por todos los barrios y también con algunos de los colectivos que también ya nos hemos entrevistado, como es el caso, ahora hablábamos de esos necesarios aparcamientos, que era una de las cosas que nos reclamaban hace Teror, la Asociación de Empresarios Terorense, en la cual pues estamos intentando crear pues una visión general de cuáles son esos problemas que más acuciantes que necesita pues los vecinos y vecinas del municipio de Teror.
0: Seguimos ahora con vías y obras, vamos hasta el barrio de Arbejales, ya que el ayuntamiento repara el talud desprendido en la carretera, necesaria obra tras las borrascas que hemos tenido, y que bueno, viene un poco a comenzar, ¿no? La recuperación del municipio, que tiene muchas zonas afectadas.
1: Sí, porque como bien dices, Israel, la borrasca ya pasó, la Teresa ya pasó, pero bueno, aquí quedan ahora las consecuencias y es los que tenemos que arreglar. Estamos actuando en algunos ya hemos terminado, como es en el caso de un muro que tuvimos que hacer en Las Rosadas, pues ya ese muro ya se terminó, pero estamos en cuatro o cinco actuaciones al mismo tiempo. Una de ellas es esta, que es una obra de envergadura. También en la zona del Palmar tuvimos que hacer otro muro, y estamos intentando paliar las consecuencias de esa borrasca, y que lo que hemos hecho es dar prioridad, según el orden que nos han dado los técnicos y la urgencia de cada una de las obras, pues hemos empezado por lo más necesario. También decir que el Cabildo pues ya empezaban en ese cruce de Arbejales, que también saben todos los vecinos arriba, que en esa carretera general que conduce hacia San Mateo, pues hay un socavón grandísimo porque se dio parte de la carretera, pues también iban a empezar esas obras. Y esta semana, pues el viernes tengo que anunciar también un corte de carretera en la que va al Pedregal, la que va a la zona del Álamo, a la altura de Las Peñas, entre las 9:30 y las 12 de la mañana de este viernes día 15, pues estará cortada por trabajos de mantenimiento de la vía, que como bien saben los vecinos, hay un árbol que estaba a punto de caer apoyado sobre un tensor que está en esa zona. Se podrá acceder a Las Peñas sin ningún tipo de problema, pero en ese intervalo de hora vamos a hacer una intervención para quitar ese peligro también como consecuencia de todas las lluvias caídas en los últimos meses en el municipio de Teror.
0: Bueno, esto es un poco el ritmo, ¿no?, que se puede llevar a la hora de poder dar solución a cada uno de esos puntos que se han visto afectados por la borrasca Teres. La concejala de Vías y Obras, Laura Quintana, nos visitaba la semana pasada, alcalde, y también explicaba un poco la dificultad a la que se están sometiendo a la hora de la licitación de las obras, ya que existen muy pocas empresas en estos momentos que se dediquen a este tipo de trabajo, y eso dificulta la rapidez, ¿no?, que le gustaría al propio gobierno tener a la hora de atajar cada problema.
1: Sin duda alguna. El ejemplo más claro lo tenemos en ese plan de asfaltos que tenemos del año 2026, en el que se van a acometer el asfaltado de varias calles del municipio, prácticamente en todos los barrios, y comentarles que hay cuatro o cinco asfalteras, es decir, no hay más en Gran Canaria, y todas ellas pues son las que se reparten en el mercado. Y si hay una obra como la que se está haciendo también en Las Palmas de Gran Canaria, que están asfaltando muchísimas calles, o el Cabildo, que también está faltando muchísimas de sus vías, pues al final son obras de muchísimos millones de euros. Aquí nosotros tenemos pendientes una inversión de en torno a los 640.000 euros aproximadamente en inversión de asfalto, pues nos tendremos que poner a la cola. Entonces, no es que nosotros levantemos el teléfono, tengamos el dinero y mañana llamamos a las asfalteras y pasado mañana están trabajando aquí. Eso no funciona así. Pero bueno, estamos a la cola, nosotros estamos trabajando para que se haga lo antes posible, y esas calles que yo sé que algunas de ellas están en un estado lamentable, somos conscientes de ello, pues proceder a repararlas en la mayor brevedad de tiempo posible.
0: Vamos a quedarnos a continuación con una noticia que ya conocimos la semana pasada, pero aún no hemos valorado con usted, que es la visita del Santo Cristo de Telde, que será el 11 de junio, por primera vez visita nuestro municipio, junto a la Virgen del Pino lo hará, y tras la misa del Papa León XIV. Teror se prepara para esta importante visita.
1: Sí, ayer mismo tuvimos una reunión de coordinación entre los cuerpos y fuerzas de seguridad del Estado, así como representantes del Obispado, en el cual hacíamos esa primera toma de contacto acerca de esta importante y yo diría que histórica visita del Cristo de Telde, porque es la primera vez en la historia que va a subir a la Villa de Teror. Cierto, después de la visita del Papa y de esa misa multitudinaria que va a ser en el Estadio de Gran Canaria, pues subirán una vez que acabe la misa, teniendo en cuenta las medidas de seguridad, el desalojo de la zona, pues no creemos que los tronos estén aquí arriba en Teror, que, repito, vendrán en camiones cerrados, no habrá ningún tipo de traslado en abierto, sino que será en Teror donde vayan a procesionar tanto el Santísimo Cristo de Telde como Nuestra Virgen del Pino, en las calles, en los aledaños, muy cerquita de la Basílica. Todavía estamos pendientes de determinar ese itinerario definitivo, porque tenemos el hándicap de que encima Enteror es festivo, es el día del corazón de Jesús, es el día que todos los colectivos hacen las alfombras en el municipio y hay que combinar pues esa tradición que tenemos de las alfombras del Sagrado Corazón de Jesús para combinarlo una cosa con otra y poder hacer las alfombras ese día y procesionar, por supuesto, con el Corazón de Jesús en esa tarde del viernes como hacemos todos los años. Al final va a culminar con una misa también multitudinaria en torno a las 6:30, 7 de la tarde del domingo 14, en el cual estarán presentes pues todos los dos señores obispos y distintas autoridades, que va a ser una misa de campaña que se va a hacer en la Plaza del Pino, en la que bueno, estamos organizando todo para que haya pantalla, para que la gente pueda acceder, los que están más atrás de la calle puedan ver perfectamente esa misa, que no va a ser otra cosa sino la misa de acción de gracias por la visita del Papa. ¿Y qué mejor sitio que hacer esa misa de acción de gracia que en la Villa Mariana de Teror?
0: ¿Hay respuestas todavía que dar referente a esa visita? Se irán conociendo, entiendo, mientras vayan pasando los próximos días. Pero sí, yo creo que es importante subrayar, sobre todo aquí en Teror, referente a la festividad del Sagrado Corazón, que se invita a realizar las alfombras, que todos los colectivos salgan a la calle y que a través del ayuntamiento se facilitará, como cada año, la realización de las mismas.
1: Hay que dejarlo claro, es importante lo que acabas de decir, Israel. Nosotros desde la Basílica con el señor cura párroco como por parte del Ayuntamiento de Teror se va a seguir haciendo lo que se ha hecho otros años, con la colaboración por parte de todas las asociaciones, con la colaboración de todos los vecinos y vecinas que hacen esas alfombras en las calles y por supuesto con la ayuda que les va a prestar como todos los años el Ayuntamiento para que eso sea una realidad. Es decir, el hecho de que vayan a procesionar el Santo Cristo de Telde, tanto como Nuestra Señora la Virgen del Pino, pues no impedirá que la fiesta del Corazón de Jesús se haga como todos los años y evidentemente la elaboración de las alfombras, tanto de las que se puedan hacer en la madrugada y de las que estén afectadas, se les comunicará por ese itinerario que van a hacer los tronos con el debido tiempo, pero ya estamos estudiando de hacerlo de la manera que sea lo menos perjudicial posible para que afecte al mínimo número de alfombras que se van a hacer aquí en el casco de Teror.
0: Seguiremos hablando sobre ello. Vamos con, ya que hablamos de fiestas, con las fiestas del barrio de El Faro, que se han iniciado esta semana tras la finalización de las fiestas del Álamo.
1: Sí, hoy precisamente Israel es Nuestra Señora de Fátima, así que felicidades a todas las Fátimas. Habrá misa, como bien saben, sobre todo los vecinos de arriba, hoy en el barrio del Faro. Y ya arrancará con ese pregón también que parte hoy con la misa, pero con ese pregón que se hará también el viernes. Ya el próximo fin de semana pues tenemos esas fiestas tan tradicionales arriba en ese barrio tan querido del Faro, con lo cual ya se abrió en su momento con las fiestas del Álamo, pero ya ahora está ese pistoletazo de salida que tenemos una fiesta detrás de otra como cada año, y bueno, y es un momento para compartir y para pasar tanto con los familiares, los amigos y los vecinos, pasar ese ratito en este caso arriba en el barrio del Faro con todos los actos que tienen ellos organizados.
0: Pues invitamos a la participación. Además, ya hemos hablado en la radio sobre las fiestas, hemos tenido a la presidenta, al concejal de fiestas de barrio, el técnico de participación ciudadana. Como siempre, Radio Teror da toda la información sobre nuestros barrios y apetece mucho, tiene muy buena programación las fiestas del barrio del Faro, o sea que invitados todos y todas a la participación. En Páginas de Cultura, el auditorio de Teror repone y será este sábado 16 de mayo el montaje Sahara, la barca del desierto. Vuelve el laboratorio Galdós a nuestro auditorio.
1: Sí, vuelve el laboratorio Galdós y además después de este parón, como decía semanas pasadas, que hemos tenido que hacer tanto por la fiesta de la Santa Cruz, ese fin de semana y el barco y el castillo, y también por el tema del el rally en las Canarias, hemos tenido un poco que parar la programación del auditorio, pero ya a partir de este 16, de este sábado 16, la recuperamos en el horario habitual, con lo cual animarles a las personas que acuden normalmente pues, al auditorio y a las que no, pues también a que disfruten de la cultura. Y a partir ya de este 16, pues retomamos esa programación que tenemos hasta el día 30 de junio, aunque ya estamos trabajando, como ya adelanté, en esa segunda parte del año, en ese segundo semestre, que prácticamente lo tendremos cerrado en breve periodo de tiempo, con lo cual daremos cumplida información acerca de lo mismo. Y bueno, y tengo que decirles que algunas, como la de Darío López, están agotadas, la Orquesta Mondragón prácticamente ya no quedan tampoco entradas, con lo cual, pues eso, pues como siempre digo, nos satisface de que la gente pues pueda disfrutar de la cultura y de esa programación que estamos trayendo al auditorio.
0: Nuestro auditorio está de moda y el resultado en cuanto a la participación, a las ventas de entradas, ahí está el resultado, como digo. Hemos dejado como último tema una noticia que aparece hoy en el periódico Canarias 7, que nos habla sobre la obra del hotel emblemático de Teror, que informan sobre que entra en su fase final y que el ayuntamiento espera recibir la obra en verano de este año. Cuéntenos qué hay de cierto de esta noticia.
1: La noticia que hoy sale en el Canarias 7 pues habla de lo que es una realidad y lo que en las fechas que estamos trabajando para poder recibir esa obra. Yo le tengo que decir que al final estamos en algunos, en lo que a obra se refiere, estamos con los remates finales. Hay algunas cosas, todos sabemos cómo son las obras. Estas obras pues recibieron un retraso importante porque hubo que meter micropilotes en los cimientos de lo que es esa casona antigua para poder soportar pues la estructura y la obra que se iba a hacer allí, que como bien saben todos pues tendrá en la parte de abajo la recepción y un restaurante con un patio en el cual pues se atenderá no solamente a los huéspedes del hotel, sino también a todas las personas de la calle que quieran acudir. Estamos en esos remates finales de la obra. Al mismo tiempo estamos trabajando con el mobiliario de lo que va a ser ese hotel emblemático, con lo cual ya se está diseñando parte de lo que va a ser ese mobiliario del hotel, porque otra parte vamos a intentar pues salvar los muebles que tenía esa antigua casona, que son los que vamos a dejar lo más aprovechable, los que vamos a dejar en ese hotel, pero se está diseñando en estos momentos pues lo que es el mobiliario. Y al mismo tiempo estamos trabajando con el tema de la gestión, porque eso será una gestión externa, para sacar esa licitación en la mayor breve de periodo de tiempo para que a principios, a lo mejor ya del año 27, ya esa explotación esté en marcha, que digo que tendrá también un restaurante abierto al público en general.
0: Muy bien, pues esta es la información en cuanto a la situación de la obra del hotel emblemático, que recordamos que ya entra en su fase final, al igual que esta entrevista, alcalde, entra en su fase final. Ya
1: bueno,
0: concluimos.
1: Bueno, todo lo que empieza se acaba, Irra. Sí, así que así es. Yo encantado, como siempre, de estar aquí. Yo sé que las agendas son las que son, siempre vamos corriendo, siempre hay cosas que hacer, afortunadamente, para eso estamos aquí, pero encantado de compartir este ratito de radio contigo y con todos los oyentes de Radio Teror. Así que muchísimas gracias, que tengan un buen día y que se animen este fin de semana, tanto allá al auditorio como ir a esa fiesta del Faro.
0: Muchas gracias por la visita, alcalde. Feliz día.
1: Gracias a ustedes.
0: Avanzamos en Radio Teror para irnos a continuación con el apunte del día del compañero Sebastián Sarmiento. El rico menú de Alicia Rodríguez y con todo ello avanzamos en las mañanas. Sigan conectados.

0: Avanzamos en Radio Teror, ya son las 10:35 de la mañana, en este miércoles día 13 de mayo. Y vamos a dar paso al apunte del día que el periodista Sebastián Sarmiento nos ofrece cada miércoles en nuestra sintonía. Le damos la bienvenida. Adelante, Sebastián, te escuchamos con el apunte del día.
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2: Buenos días, Israel, y a todos los oyentes de Radio Teror. Resuelta la crisis del crucero Ondius a raíz del problema sanitario del antivirus, nadie se explica la actitud adoptada por el gobierno de Canarias, presidido por el nacionalista Fernando Clavijo, en relación con la solución del problema internacional al que la propia Organización Mundial de la Salud, OMS, pidió ayuda a España como país más cercano al centro del problema. Todo comenzó con la petición de la OMS de que el problema sanitario producido a bordo del crucero Ondius por la aparición del antivirus entre los pasajeros de la embarcación de Países Bajos. El problema se suscitó sobre todo cuando el tema se planteó en las cercanías del archipiélago de Cabo Verde. Ante las pocas posibilidades de las islas caboverdianas de hacer frente a la situación planteada, la Organización Mundial de la Salud se dirige a España como país europeo con mejores condiciones para hacer frente al asunto, tomando nuestro país integrado en la Unión Europea el protagonismo en el plan sanitario internacional. En una reunión de urgencia, el gobierno central acuerda traer al barco Ondius a Canarias para tratar de resolver el asunto. Aquí comienzan los problemas entre el gobierno central y el canario. Este, a través de su presidente, Fernando Clavijo, era partidario de que fuera a Cabo Verde quien se hiciera cargo del barco y sus tripulantes y que el pasaje se repatriara desde los dos aeropuertos internacionales de aquel país a los tripulantes y su tripulación del Ondius. Clavijo desde el primer momento no quería que la propia y que la papa caliente del crucero llegara a España y por ende a Canarias. El director general de la Organización Mundial de la Salud, Tedros Adhanom, por su parte, pidió a Pedro Sánchez, presidente del gobierno, que nuestro país, como miembro de la OMS, se hiciera cargo del problema. Y así fue. El crucero Ondius se dirigió a Canarias como parte de España para tratar de resolver el problema sanitario ante una posible pandemia mundial. Desde este momento, la actuación del presidente canario no se entiende, poniendo dificultades a los representantes del gobierno de la nación desplazados a Tenerife, llegando incluso a prohibir el atraque y fondeo del banco en Granadilla de Abona. Alguien ha llegado a decir que el presidente canario ha utilizado la crisis del antivirus para crear alarma y airear no pocos bulos. Se llegó a hablar de neocolonialismo de Madrid hacia el archipiélago, manifestando a algunos representantes del Ejecutivo Regional de ruptura con el Estado. Algunos han querido ver detrás de este lío nacionalista a los responsables del Partido Popular, con quien Coalición Canaria forma gobierno en las islas, aparte de que fueron los líderes nacionales conservadores los que iniciaron las duras críticas contra Pedro Sánchez y los ministros de Sanidad y de Política Territorial. No se olvide que una de las personas más críticas con el gobierno central fue precisamente la presidenta del Cabildo de Tenerife, Rosa Dávila, quien largó por su boquita lo que no está escrito contra las autoridades nacionales. Algunos piensan que esta pataleta canaria viene por quedar marginados en el muelle de Granadilla de Abona ante la nutrida representación estatal e internacional. Tres ministros, un secretario de Estado, la directora general de Protección Civil, el presidente de Puertos del Estado y hasta uno de los máximos responsables de la Organización Mundial de la Salud. el cabreo, entre comillas, de los responsables regionales canarios estaba también en que no podían hacer nada por la ausencia de competencia. La transmisión de información por parte del gobierno central en torno a la crisis sanitaria ha quedado demostrada que fue leal y constante, aunque desde aquí se pues mantenga lo contrario. En ningún momento se ha producido por parte del gobierno central actitudes de desprecio, de desaire o ninguneo hacia el canario. Canarias estaba convencida de que se le estaba produciendo una invasión de competencia. También criticaron a la OMS porque sus representantes tampoco presentaron en ningún momento un informe que justificara sus decisiones. La actuación del gobierno de Pedro Sánchez y de la Organización Mundial de la Salud fue aplaudida, en cambio, por todos los expertos que han considerado que los protocolos de seguridad estuvieron en todo momento asegurados. Alejados de estas luchas infantiles, protagonizadas por algunos representantes canarios, el mundo ha felicitado a España por la operación llevada a cabo en este asunto. Por ejemplo, el Papa León XIV agradeció públicamente la acogida que caracteriza al pueblo canario de las Islas Canarias y la presidenta de la Comisión Europea, Ursula von der Leyen, felicitó al gobierno español y a todas las autoridades involucradas en el caso por el rápido y eficiente desembarco del crucero Omnius en el puerto tinerfeño. En el mismo tono se han pronunciado los presidentes de gobierno y jefes de Estado con ciudadanos de esos países involucrados en la crisis. A nuestro juicio, Fernando Clavijo y los suyos no han sido lo suficiente humildes y respetuosos con el éxito de esta operación alcanzada por los responsables sanitarios del Estado. Por lo tanto, solo pues nos queda reconocer que todo esto ha sido un éxito de país y de todo un pueblo como el canario, que ha sabido comprender lo que estaba sucediendo. Y para finalizar, hasta la manifestación protagonizada en el muelle de Granadilla de Abona por un autodenominado grupo de trabajadores portuarios, no dudamos que estuviera mediatizada por algunos políticos nacionalistas tinerfeños a tenor del contenido de las distintas pancartas que allí se exhibieron. Sin palabras. Hasta la próxima semana.
0: Hasta la próxima semana con el compañero Sebastián. Gracias por el apunte de hoy. Y seguimos en la sintonía de tu emisora municipal, Radio Teror, la voz que nos une, el rico menú del día.

0: Y saludamos ya a la compañera Alicia Rodríguez, que está con nosotros telefónicamente, por supuesto. Buenos días, Alicia.
1: Hola, buenos días, aquí estamos.
0: Buenos días, por la mañana.
1: Jesús, el cantarín.
0: Llevo una buena racha de cantarín. Bueno,
1: pues sí.
0: Hay que cantarle a la vida también, ¿no?
1: Pues sí, ¿para qué?
0: ¿Qué cosas se me ocurren, sí, Alicia?
1: Sí, fíjate tú.
0: Así estoy yo por las mañanas, imagínate.
1: Pues mira, mejor así, mejor así.
0: Bueno, vamos con el menú. ¿Qué preparamos hoy en casa? A ver, cuéntame.
1: Mira, vamos a hacer un pollo a la miel con soja.
0: ¡Ay, qué rico! Pollo a la miel con soja, me parece excelente.
1: Mira, 500 gramos de pollo, como uno quiera, que si muslo, que si alas, que si pechuga, lo que uno quiera.
0: Sí, contramuslo, pues, pechuga, muslo, lo que uno quiera.
1: Lo vale. Que uno quiera del pollo. 4 cucharadas de salsa de soja, 2 cucharadas de miel, 2 dientes de ajo picado, 1 cucharada de aceite. Y vamos a empezar. Mira, coloca en una bolsa, la mezcla bien y deja reposar de 2 a 12 horas. Calienta una sartén grande a fuego medio alto con chorritos de aceite. Vierte todo el contenido de la bolsa, cocina el pollo hasta que esté dorado. Y ya está, ya tenemos el pollo hecho. O, otra opción podría ser al horno o a la
0: freidora
1: de aire, que el precalentamos a 200 grados y colocamos en una bandeja con papel de horno, horneamos durante 15-20 minutos, depende de los tamaños y los trozos del troceado del pollo. A la mitad le damos la vuelta y bueno, ya tenemos el pollo hecho desde que esté bien guisadito, ya lo sacamos y lo acompañamos con arroz, con papas fritas, con lo que uno quiera.
0: Sí, que se puede poner la guarnición que nos apetezca, ¿no?
1: Pues sí, claro que sí.
0: El pollo con salsa de miel y soja ya está terminado y ahora vamos con el postre, venga.
1: Mira, vamos a hacer una galletita de manzana y avena.
0: Bueno, mira, hoy me estás conquistando, de verdad te lo digo, no lo digo por decirlo, con el menú del día. Es decir, galletitas de avena y manzana.
1: Pues sí, mira.
0: Tienen que estar buenísimas. Vamos allá, venga.
1: Mira, vamos a necesitar una manzana grande, rallada, fina, sin cáscara. Un huevo, una taza de avena rallada, una cucharada de miel, una media cucharada de canela, una cucharada de polvo de hornear y vamos a la preparación. Mira, prepara la manzana, ralla la manzana bien, fina y larga muy... No importa que largue el jugo. Mezcla los líquidos en un bol, coloca la manzana rallada, el huevo y la miel y mezcla hasta que integre bien. Agrega lo seco, o que va a ser la avena, la canela, el polvo de hornear, mezclar hasta lograr una preparación espesa y húmeda.
0: Ajá.
1: Si la nota es muy seca, podría agregar un poquito más de agua o de leche. Y vamos a formar la galletita, coloca la cucharada por cucharada de la mezcla en una bandeja de horno, con papel de horno, claro. Aplastamos un poquito y vamos a hornear a 180 grados entre 15 y 20 minutos, hasta que esté doradita. Y bueno, ya la dejamos enfriar y vamos a comérnosla, ¿no? A comer esta galletita de manzana y avena.
0: Manzana y avena, ricas galletitas que hemos preparado hoy en el menú del día. De esas prepárame unas cuantas, ¿eh?
1: Sí, merece la pena.
0: Merece la pena. Pues nada, compi, agradecidos, como no puede ser de otra manera, por tu participación cada día en Radio Teror, ¿vale?
1: Pues venga, entonces.
0: Avanzamos, un abrazo para ti, gracias.
1: Igual para ti, para todos.
0: Bueno. Y solo faltan 10 minutitos para que sean las 11 de la mañana. Y nos quedamos con el espacio de Palique. Hoy van a estar Juan Pedro y Lola Mari. Y creo que vienen cargaditos, ¿eh? O sea que prepárense o nos preparamos nosotros aquí en la radio también para recibirlos. Y enseguida estamos nuevamente en directo. Sigan conectados a nuestra sintonía.

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0: Iniciamos en estos momentos en la sintonía de Radio Teror el espacio de Palique, 11 de la mañana, o bien la redifusión del mismo, las 5 de la tarde. Hoy además con nuestro equipo de colaboradores que vienen con muchas ganas de hablar, como puede ser el caso de Juan Pedro Acosta. Buenos días, don Juan Pedro.
1: Buenos días, ¿no? Ganas de hablar, ¿no? Venimos a hablar, pues hablamos algo.
0: Pues ya que vinieron, ¿verdad? Tendremos que hablar. Y también, ya que venimos, alegamos. Y también Lola Mari Acosta. Buenos días, Lola Mari.
2: Buenos días a todos.
0: ¿Qué tal? ¿Estamos bien?
2: Pues mira, bien, bien, lo que cabe, sí.
1: No nos quejamos.
0: Bueno,
1: no,
0: yo digo que vienen con ganas de hablar porque ayer fue el encuentro con el alcalde Te Escucha, referente al casco de Teror, en la Casa Consistorial, y ambos estuvieron presentes como representantes vecinales, además, que son de la Asociación de Vecinos de aquí del casco, ¿no?
2: Sí, señor.
0: Digo bien, ¿no? Digo bien, estuvimos, Juan Pedro.
1: Estuvimos presentes y patentes porque hicimos constar nuestras quejas y nuestras sugerencias y demás cosas.
0: Muy bien.
1: Que esperamos, vamos, yo la verdad es que tengo muy poca confianza, voy a ser sincero, pero esperamos que por lo menos, yo no lo vi tomando nota, pero dice mi hermana que tienen memoria, pues es posible, pero esperamos que de lo sí, claro, pues tomar nota no tomaron. Por lo menos digo, tomo nota, pero no tomaron nota, pero que tengan memoria.
0: A lo mejor había alguien tomando nota de todo y no se percataron.
1: Sí, bueno, hoy en día no. Además, puede que hasta lo hubiera grabado.
0: Se grabara el audio,
1: que
0: claro.
1: Que Coldo lo tenga todo grabado.
2: De todas maneras, los del barrio de las cuatro esquinas, me voy a la parte de abajo, ya habían tenido una reunión. Por lo que hablaron allí hace cosa de
0: dos semanas.
2: De dos semanas.
0: Se reunieron con Laura Quintana.
2: Sí, para hablar, y ya por lo visto hay unos trámites que se están llevando a cabo de las peticiones que ellos hicieron.
0: Sí, pero esa
2: hicieron.
0: Reunión fue referente a los coches que aparcan mal en las zonas peatonales.
2: Exacto. Y ya
0: ese
2: ya
0: fue el asunto de la reunión, sí, con Laura, que es la concejala de movilidad.
2: Sí. Y ella, por ejemplo, pues ya estaba hablando, habló sobre eso, le dijo que estaba todo en trámite, o sea, los trámites que se están haciendo y que las cosas no van de ahora para después, pero que sí se están haciendo trámites ya para eso.
0: Bueno, las quejas son muy sencillas, que no se aparquen en las zonas peatonales donde está prohibido aparcar. Tampoco se está pidiendo gran cosa.
2: No.
1: Los temas de carga y descarga que también van,
0: claro,
1: a horas y que se meten ahí. Bueno, en principio eso parece que
2: lo tienen más o menos controlado.
1: Dentro de todo lo que sea eso, digamos que es un problema puntual que tiene una solución puntual y fácilmente arreglado.
0: Bueno, ahora, puntual que se alarga en el tiempo, años ocurriendo.
2: No, bueno, pero es un problema puntual. Pero son costumbres que se cogen y como tiene, nos han cortado.
1: Tiene una solución,
2: pues siguen ya con
1: una solución relativamente rápida, ¿no?
0: Y no estamos hablando de cosas de gravedad, es decir, la gente que a veces buscamos con las prisas que llevamos, que todos las tenemos, siempre buscamos la comodidad, pues mucha gente que va al supermercado aparca en cuatro esquinas, es decir, en esa zona que es un carga y descarga, que no es para aparcar, y bueno, cortan el paso, vamos a ser sinceros, si viene una persona con silla de ruedas o viene una persona con un carrito de coche de un bebé o alguien con problemas de movilidad reducida, tiene grave dificultad a la hora de poder pasar por ahí.
2: De todas maneras, había unos pivotes que en un momento dado el supermercado tenía para quitar un beso y entrar el furgón para tal, y esos pivotes se han quitado, entonces han dado pie a que los coches aparquen allí como si nada. Entonces, pues, bueno, y que por lo visto algunos ruedan hasta el paterre, el macetero que está allí, y después los trabajadores del ayuntamiento tienen que ir a colocarlo de nuevo. O sea, son detalles que...
1: En cualquier caso, son cosas importantes para los vecinos, tal, pero son relativas minucias comparado con lo demás, lo que le planteamos. Cómo está los pavimentos del todo el casco histórico, que son una auténtica vergüenza. Y claro, ante eso, yo no sentí que tuvieran una respuesta clara. Yo no,
2: bueno,
1: vamos a, estamos en proyecto D, pero decir, ¿qué vamos a hacer para arreglar lo que es todo el pavimento del casco histórico? Yo no oí nada claro.
2: Según dijo, que fue lo que dijo tal, que tienen, o sea, que están para entrar para hacer todo lo que son las obras, una empresa de algo, de tal, que están, que no sé si en un mes o dos meses, porque están ya en contacto, todo ese rollo, para empezar con todo lo que es los pavimentos, las calles y todas esas cosas. Es lo mismo que el convenio para limpiar todas las calles y todo eso, que entra también, según parece, y los barrios, que entra también, por lo visto, la semana que viene o el mes que viene.
1: Así que eso es lo que esperamos, por lo
2: menos.
1: Entonces
2: son así, tal, que están buscándole solución a la calle nueva, También es verdad, porque los técnicos tienen una forma y tienen que hacerlo de la forma que tal. Y o sea, que...
1: A mí me dio la impresión, no sé, a lo mejor impresión mía, que yo tengo impresiones raras, me dio la impresión de que parece que toda la actividad municipal, absolutamente toda, está sometida
2: a la oficina técnica.
1: Lo que dicen los técnicos es que el técnico dice, es que las pegas me las pone el técnico. O sea, que aquí quien manda es el técnico. Entonces lo que hay que tienen que ir a las elecciones para elegir los de la oficina técnica, que son los que al final deciden, ¿no?
2: Pero como son funcionarios y la verdad que yo trabajé en el ayuntamiento y sé cómo funcionan todas esas cosas y sé cuando te ponen las pegas los mismos...
1: Pues
2: los mismos que están, porque ellos, o sea, el funcionario dice yo me quedo aquí porque yo tengo mi puesto de trabajo y ellos están de paso. Entonces, yo si puedo echarle la mano se la echo y si le puedo poner la zancadilla se la pongo.
1: En cualquier caso.
2: O sea, que es lo que tienen en ese sentido.
1: Pues entonces nada, no tiene solución. Aquí
2: la solución no es fácil.
1: No es fácil, que las autoridades no sirven para nada, puesto aquí, porque yo sé de sitios a los técnicos, los coges, los relevas, los pones, sientas allí y pones a otro, demonio. Algo tiene que hacerse. Lo que no puedes hacer es, yo dependo, es que con la iglesia hemos todo. ¿Cómo? Pero ahora resulta que tú eres la máxima, ustedes son las máximas autoridades del pueblo y dependen de que la oficina técnica les autorice, les ponga pega, porque además lo dicen así, es que nos ponen pega, porque si no ponemos este poste, ponemos este otro. Esto es de bueno, pero eso es lo que hay, por lo visto. Bueno,
2: pero mira, a veces, yo te digo una cosa, yo por ejemplo en mi calle hubo un momento dado que yo llego de trabajar y me encuentro como unas marcas verdes, como que iban a poner pivote por delante de mi casa, hasta llegar arriba, como los pusieron de hierro delante, en la misma vueltita abajo. Entonces yo cuando vi eso, dice, no, es que se van a poner. Vine a la oficina técnica. Dice, no, es que la policía, yo le te hago como Manolo Caballero, para descanse. Yo le, Manolo Caballero, cuando la placita que está arriba en el castaño frente a la casa, está, porque aquel trozo se donó por lo que está debajo, que es algo de la del eléctrico, no sé qué, una de estas, no, de eléctrica, sí, de la UNELCO, está debajo para hacer una plaza. Y empezaron un día, empezaron tal, y subieron una pared. La subieron por la mañana y la tiró por la tarde. Dos veces o tres la hicieron. Al final, un año para Corpus, estaban todos los hierros que habían puesto para hacer esas paredes. Y puso a los chiquillos con unas latitas de pintura, me acuerdo, mi hijo, todo el barrio. Pintaron aquello como una escultura para pasar la procesión del Corpus. Pues ahí está hecha la plaza, porque él dice que el muro de la vergüenza no se lo iba a hacer nadie delante de la casa de él. Entonces se hizo la plaza. A veces, yo qué sé, que uno, no sé, a veces piensa, no, pues lo dejamos así, pues tal, no sé qué, pero no, no sé.
1: A mí lo que no me gusta nada es que se escuden a los técnicos, siempre los técnicos, es un poco para escudarse para todo, pero bueno, esa es una de las formas. También comentamos el tema del parking, el parking,

0: del Hiperdino. Entonces, el Hiperdino, según parece, está con trámites con el gobierno de Canarias para pasar de industria a comercio, no sé qué rollo, lo que es el donut. Entonces, ellos no han cedido el terreno, ni no, lo han tal, porque terreno, están pendientes de que si no le dan abajo, fabrican arriba.
1: Escúchame un momento. Los terrenos sí los tienen cedidos. Lo que no se los quieren vender.
0: Exacto.
1: Es otra, pero el terreno está cedido. Ahora mismo eso es responsabilidad municipal. Eso no es responsabilidad de Hiperdino. Que quede claro. Dejamos claro eso. Porque ahí se está aparcando con responsabilidad municipal. El ayuntamiento tiene asumido eso como cedido. No, lo que lo quieren es comprar.
0: Sí, por eso
1: es otra historia distinta. Cuando lo compren el ayuntamiento, pueden vallarlo, ponerle acceso y todo, y todo. Pero ahora mismo la responsabilidad de lo que ocurre ahí es municipal. No, si fuera responsabilidad de Hiperdino, ya lo hubieran vallado y lo hubieran cerrado. No te olvides de esto. Que no nos metan, no nos quieran los goles por en las cuadras. Si eso fuera responsabilidad de Hiperdino, ellos ya, si es responsabilidad mía, lo cogen, vamos, lo que tardan ellos, lo empiezan a vallar ahora por la mañana y terminan a las 24 horas. Lo terminan y lo cierran todo completo. Se lo tiene cedido el ayuntamiento en plan concesión. Me imagino que es amistosa comercial, digamos, porque están ellos también dependen de cosas, de licencias municipales para lo que quieran
0: para
1: hacer.
0: Para lo que quieran hacer.
1: Pero, lo que no, se lo han vendido. Pero, bueno, pero cedido sí está. ¿Eh?
0: Bueno, hablaron cosas importantes. Sí, claro. Todo el mundo puso sus cosas de los problemas que tenían. Porque también las mesas a veces invaden las entradas de los domicilios.
1: Las terrazas.
0: Y las terrazas, por ejemplo, pues invaden las entradas de los domicilios, y etcétera.
1: Bueno,
0: habíamos poco, pero éramos importantes.
1: Un poco moscas cojoneras.
0: Sí. Bueno, la reunión fue, todo el mundo expuso y todo el mundo dijo, y son problemas que tiene nuestro municipio y que tendrían que ponerle solución. Que no es a corto plazo, pues eso lo sabemos, porque no
1: hay,
0: sé por
1: hay
0: qué.
1: Hay cosas que estamos siempre, el cortoplacismo es una cosa que ha imperado mucho en este país, no aquí solo, en este país. Porque claro, eso son los 4 años. Ahora, a esto, en teoría, les queda un año. Porque después vienen las elecciones, saldrán esto o no saldrán, ya es tu historia, la gente es la que va a decidir quién va a salir. Bueno, en principio tienen muy poco tiempo, ¿no? Esto que se está haciendo ahora, que no está mal, que yo entiendo que está bien, tenía que haberse hecho desde el principio. El alcalde escuchó desde que empezamos la legislatura, y a lo largo de la legislatura ir dando resultados de lo que ustedes me pusieron, esto se hizo, esto no se pudo hacer, aquello está en trámite, esto se... Ahora es muy muy poco tiempo para solucionar problemas, porque la verdad es las cosas de palacio van despacio y poco tiempo. Pero bueno, dice un viejo adagio, no sé de quién lo dijo, de un sabio que decía que un largo recorrido empieza dando el primer paso, ¿no?
0: Ya,
1: hay que dar el primer paso, porque hablamos, cuando hablamos de Sinte, yo Sinte, eso es un...
0: Dice que ya está empezando a hacer.
1: Claro que se está empezando a hacer algo, pero hay que empezar. O sea,
0: que se está limpiando o algo así, claro, ¿no? Entender que ya estaba poniéndose...
1: Claro, entendemos, pero es que hasta ahora todo lo que se ha puesto es decir...
0: Es que la imagen que da para la calle está muy mal, porque la valla aquella cayéndose, la puerta toda corroída, da un poco vergüenza.
1: Sensación de abandono. Y
0: da
1: eso,
0: un poco de vergüenza porque... Y además el sitio, que eso es una maravilla para tenerlo abierto y que la gente pueda pasear y mirar. Porque la verdad que el parque Sinte bien como estuvo en su momento... El parque de Sinte está de maravilla para la gente dar un paseo, caminar y ver plantas que prácticamente no las hay en muchos sitios, llegar abajo al barranco, que eso es increíble lo que hay abajo de plantas, porque hay unos helechos que miden por lo menos 1 metro y pico, si siguen todavía en funcionamiento, que no se ven en ningún sitio. Hay montones de cosas que están abandonadas. En lo que cabe.
1: Sí, pero estamos
0: hablando... Están ahora de gallinero, sí, como dice.
1: Es que estamos hablando de...
0: Pero es el casco.
1: Sí, es casco histórico, pero estamos hablando de ahora, o sea, lo que está sentado allí, el grupo de gobierno, llevan 11 años. 11 años, ¿verdad? O sea, no estamos hablando de 2 días. 11 años no son 2 días y medio, y entonces no, porque si eso es tan complicado, hay que iniciar pues, con lo que hicieron ahora. Vamos a empezar, vamos a hacer algo, vamos a decentar por lo menos los exteriores, las vallas aquellas que están impresentables,
0: de vergüenza.
1: Eso es limpiar, pintar, a decentar, eso no es una cosa tan complicada. Vamos, a mí me lo parece, a lo mejor resulta que es jodido, pero

0: asentar todo y luego, aunque sea por partes, irlo poniendo en funcionamiento. Hay un montón
1: ¿Qué
0: de pa
1: tal el edificio abajo, que es el aula de la naturaleza, donde nosotros tenemos también el taller de tal? O sea, es un sitio que se le puede dar
0: Mira,
1: más cobertura que la que tiene un rato.
0: eso cualquier municipio que tenga esa extensión de terreno en el mismo centro del pueblo, porque estamos hablando de puro centro del pueblo, en el mismo centro del pueblo, con la cantidad de posibilidades que tiene, eso, vamos, eso sería la joya de la corona de
1: La
0: cualquier
1: joya.
0: municipio, sería ese parque,
1: Ese
0: porque
1: parque.
0: no hay, yo no creo que no hay ni un solo
1: No.
0: municipio que tenga un parque
1: Ese
0: como
1: parque
0: ese.
1: se arregla, se limpia, se ponen algunas esculturas en un lado, en
0: No
1: otro,
0: sé.
1: tal, tal, y se... Es que tampoco es tanto, porque los caminos están hechos, no están estropeados.
0: No,
1: Los caminos es
0: ya.
1: limpiarlos de pinocha y de basura y de todo lo que hay en los caminos, porque llegan hasta abajo, hasta el barranco. O
0: Sí,
1: sea que
0: yo sé cómo está el parque ese,
1: los
0: yo conozco.
1: caminos están todos hechos y están hechos de piedra que prácticamente están bien, o sea que no están estropeados. Lo único que están llenos de pinocha, que eso es un peligro, que si pisas una
0: No,
1: pinocha
0: hombre.
1: llegas a la punta abajo, y está abandonado, abandonado total de hierbas y de
0: Porque
1: todo. Entonces un caso da para afuera, que lo limpiaron cuando incendio, cuando algo fue de tal, que tuvieron miedo y se quitaron un poco la pinocha de fuera. Pero son árboles que ni se podan, ni son, y después tiene una arboleda que hay algunos que no las hay, que hay algunas cosas que no las hay sin ahí
0: No,
1: dentro.
0: no, pero dice.
1: Entonces, eso es una forma de un poco que vas a cualquier sitio. A mí me encantó el hierro precisamente por eso, porque hasta por la orilla de las carreteras, las plantas que tenían en que tienen en las montañas tienen su nombre, su esto, su tal, su distintivo, para que tú te si te paras con el coche sepas qué planta es, ¿sabes? Yo qué sé, que no sé, y eso es un parque, que tampoco es que sea
0: No, de todas formas, los parques, que los parques no
1: algo
0: tienen,
1: grande.
0: los parques se abren, hay un montón de parques, hay un montón de sitios que se abren durante un tiempo determinado, se abren de tal hora a tal hora, a tal hora se cierra. Ahora, es indudable que cualquier parque de ese tipo, y además con el volumen que es, lo básico de eso es que es un mantenimiento, tienes que tener a alguien que se dedique a eso. Lo que tú no puedes hacer, ahora estamos, lo que hablábamos de jardín, las jardineras del pueblo no tienen flores, ninguna. Yo no sé, ¿cómo es posible que haya, que no sé, aquí mismo, paséate por el, ahora le dicen el boulevard, que es el Paseo González Díaz, al principio hay como 10 jardineras vacías, o sea, sin nada, ni una puñetera mata, ni una
1: Se
0: flor,
1: quitaron las
0: ni
1: Pascuas y no se ha
0: la que
1: puesto nada,
0: no se
1: creo,
0: puso
1: sí.
0: nada, pero está todo el pueblo lleno de jardineras sin nada. Los bodoques de los árboles, ¿cuántos árboles faltan ahí? Y, oye, árboles hay, que hay árboles para plantar, que eso que lleva después, cuidado, claro que lleva cuidado.
1: Nosotros se plantaron en un momento dado, hay algunos que se han plantado, por lo menos por un lado de la iglesia, se plantaron nuevos, que se tuvieron con los forros de madera para qué tal, cosa que partieron, que hicieron de todo. O sea, a veces
0: No, sí, pero no por...
1: termina, dice, pues quito los árboles y pongo, no, tampoco es el plan, quito
0: No,
1: los
0: no,
1: árboles y pongo adoquines, tampoco es el plan.
0: hay algo que tampoco, que también se utiliza mucho y que no es práctico. Es decir, como el incivismo de la gente no puede ser la causa de que
1: No,
0: tú no quites las cosas,
1: no,
0: porque
1: no,
0: como
1: no.
0: la gente lo rompe, lo quito. No, la gente lo rompe, tú lo que tienes que vigilar que eso esté cuidado y que no se rompa. Y que le metes sanciones, que sanciones a la gente que lo incumpla. Lo que no puede decir, como la gente rompe los maceteros o se lleva las flores, no plantamos flores.
1: Lo
0: Pues,
1: mismo
0: asunto concluido. ¿Sí?
1: que la Alameda, según parece, no se podó porque no había grúa, pues la grúa estaba estropeada, pero concha, se alquila una grúa, no es la primera vez que lo hace, que se pone una grúa, porque ahora los árboles de la Alameda están feísimos.
0: Feo, pero feo con
1: Y
0: rabia.
1: eso y ahora hasta el año que viene, porque
0: No,
1: ahora ya no se pueden podar.
0: ya, claro.
1: ¿Entiendes? Entonces, porque si se podan ahora se estropean, porque no es la fecha ahora de podarlo.
0: A eso.
1: Entonces son detalles que se pueden hacer. Para cualquier cosa se coge una empresa y se manda a hacer las cosas, y para eso que es en sí el embellecimiento del pueblo.
0: Claro.
1: Yo cuando pusieron, yo siempre lo he dicho, cuando pusieron un vídeo que todas las estatuas de la isla salían, unos bailaban, otros no sé qué, no sé cuánto. Yo cuando vi a la que tenemos en la
0: La
1: Alameda,
0: plaza de la
1: en
0: Alameda.
1: la Alameda, con el niño de mano bajando ya las escaleras, y él está se aburrió de tal manera que hasta se marcha en la Alameda, porque me hizo gracia, porque encima era caminando por la Alameda y bajando las escaleras.
0: Pero
1: Pero bueno, ¿sabes qué? Lo tomamos a guasa, pero no es plan, no es
0: hablamos,
1: plan.
0: eso es algo que lo están viendo, o sea, no es una cosa que está escondido.
1: No, detrás de la iglesia y ver esos árboles con esas puntas para allá arriba, feísimo, porque están feísimos.
0: Claro, están feos, narices. Pero bueno, eso decidía. Eso
1: sí. Entonces, como quedaba cuando se podaba, todas las onditas, toda la cosa tan bonita. Y
0: Eso se llama desidia, dejadez. Así de claro. Es feo decirlo, pero es dejadez, porque lo han visto, ven el problema, saben la solución y no lo aportan. Eso es dejadez. No hay otro nombre, esa es la solución. Porque si tú estás viendo algo, si no lo ves, dices, ojos que no ven, corazón que no siente, no sé, eso está escondido allá, no me había dado cuenta, pero algo que está a la vista, que está delante de todo, que sabes cuál es la solución, sabes cómo se ha hecho siempre hasta ahora, y que no lo hace porque no te da la gana.
1: Es que se podaron los pocos que quedan en la plaza y la esquina también, en la esquina de la iglesia, por debajo, que está el árbol igual que la Alameda. Y entonces cuando pregunté, y la Alameda dice, la Alameda no se hizo, pues en su momento, por lo visto el año pasado, pusieron el andamio. Y el andamio, como no estaba correcto, estaba porque los andamios no están bien, si no tienes unos andamios buenos, nuevos y tal, por lo visto se le fue una rueda, no sé qué, y casi se matan el que estaba arriba. Entonces, optó la encargada de decir, en un andamio no subo al personal ni subo yo. Punto pelota. Entonces, ya el año pasado se hizo con grúa, pero este año, por lo visto, las grúas estaban rotas. Pero bueno, en una semana se alquila una grúa, como sea. No es la primera vez que se hace.
0: Porque no es la primera vez que se hace,
1: que viene una grúa y se alquila, y hay personal del ayuntamiento que el Parque y Jardín, el mismo Laura, que lo lleva, y se hubieran podado los árboles. Digo yo, una semana. En una semana se podan los árboles.
0: Claro que se podan todos.
1: Que no hay mucho personal, vale. Pero por lo menos, es que eso, si se pasa de fecha, ya no se puede hacer. O sea, no es lo mismo un rosal que a lo mejor lo podas tú en primavera, o lo podas tú, que normalmente es en febrero o lo que sea, pero no dio tiempo y se poda en primavera. Vale, pero esos árboles tienen su fecha y desde que se pasa ya no se puede hacer. Entonces ya ese árbol, hasta el año que viene, estarán así.
0: De todas formas, también lo que decíamos, lo que comentábamos de las hierbas en las orillas de las calles, están de 1.5 metros, 2 metros, eso es, ¿qué es eso? ¿De ADE? Yo no sé a quién corresponde, sí, si eso es de limpieza, si es de jardines, si es de vías y obras.
1: Yo trabajando limpié mucho las calles de las hierbas íbamos a limpiar.
0: No vamos a hablar del pasado, ahora
1: yo no sé lo que pasa, porque por ejemplo por mi calle las hierbas se quitaron el año pasado para Corpus.
0: Y este año otra vez para Corpus.
1: Será para Corpus de nuevo.
0: Tiene un tratamiento anual que se llama.
1: Yo dentro en la puerta de mi casa las quito porque me da vergüenza tener una, porque hay veces que no puedo, que se crecen de tal manera que las tengo que quitar para poder entrar. Pero de ahí, de la calle está que da asco, la aldea blanca para allá, la esquina que ello está horrible. Y el castaño igual, la de la telefónica creo que la hicieron hace poco.
0: Arreglaron algo ahí,
1: sí,
0: algo
1: porque limpiaron.
0: Aquello era la selva.
1: Sí, pero algo limpiaron porque salió en el Facebook que alguien lo puso y la limpiaron. Pero te digo que las calles están todas entre los agujeros.
0: Entonces hay que estar menos en la calle principal, sacándose fotos y caminando por las calles de los lados, por la Aldea Blanca, subir por la calle Castaño, subir por ahí arriba, ver cómo están los agujeros que hay, los baches, que no se mata la gente, los coches, no sé cómo no los revientan las gomas y toda esa historia, porque hay uno, no son baches, son auténticos agujeros peligrosísimos
1: ellos dieron a entender que no han sufrido tantas denuncias como esperaban de la calle nueva. Porque así la gente se ha caído de mala manera, según parece, están los de la Alameda. Y el último fue el del centro ocupacional, Suso, que se cayó las semanas pasadas y se partió el brazo. Un mes por ahí, más o menos. Sí, ya se lo quitaron. Bueno, pues se cayó ahí también, porque me dijo, dice, eso que sale en el suelo, y se tropezó y se cayó. Pero hay montones de gente, yo me he visto, ¿eh?
0: Bueno.
1: No, pero no solo con lo que está roto de los pivotes, sino con las tapas que están medias que levantaron. Porque tú subes por mi calle, de lo que es la calle Real a la calle Nueva, y anoche mismo subiendo, porque está levantada todo esto. Si vas caminando y no miras un niño o lo que sea, se mata, porque se tropieza y se va de narices.
0: Hay una reja final de la Pérez Villanueva con Santa María, hay dos rejas grandes. Dorrea Grande, antes del paso de peatones, del paso de peatones, ¿cómo era el paso de peatones? ¿Cómo iba a ser? Inteligente.
1: El paso peatones, fue el que lo hizo el paso peatones,
0: tú sabes que ahora se han levantado los captafaros a esos que se iban a iluminar de noche.
1: Igual que aquí en la subida también, la que está delante de la dulcería está igual.
0: Se arrancaron todos y tal, y entonces eso ya no está. Pero hay dos rejas ahí, ¿no?, que están levantadas de tal manera que ahí, yo he visto salir de narices ahí, pero un montón de gente, salir de narices. Yo ya, porque ya voy con la precaución, sé que en la esquina aquella, justo en la esquina, hay dos rejas grandes que están levantadas, pero vamos, levantadas del piso.
1: Yo sé que tienen problemas ahora, porque en la esquina de mi calle abajo también estuvo un montón de tiempo que se rompieron dos baldosas de estas de piedra y estaban las piedras ahí en la esquina y demás, y no sé dónde encontraron. Parece que tienen problemas para esa piedra, que no la encuentran por ningún sitio. No lo sé, es una piedra...
0: Tampoco, las piedras del suelo.
1: Sí, por lo visto no la encuentran igual y no sé cuánto, pero bueno, no la encuentran igual. En la Plaza Real han hecho las chapuzas de ponerle cemento blanco a las piedras. Entonces, ¿qué hacemos? Porque yo me acuerdo, se levantaba una piedra en el 90 y pico que ya se levantaban las piedras, y el personal que ponía la piedra otra vez de nuevo, le echaba la mezclita esa para que se quedara grisáceo, para pegar la piedra, se quedara grisáceo y no fuera un contacto de vista feo. Pero tú vas por la calle Real y miras para abajo y ves esos manchones blancos delante mismo de la iglesia, en la Plaza Real, en la Plaza del Pino, que eso da vergüenza, no sé.
0: De todas formas, ahí, lo que hablaba, alguien también lo comentó en la reunión, el tema. Hay un tráfico de camiones que entran, salen, el hotel metió ahí esas bañeras de esas que se arrastraron.
1: El museo estuvo un año y pico trayendo bañeras y todo en mi calle.
0: Y
1: dejando las bañeras ahí en la calle, ¿entiendes? Todo eso lo ha ido estropeando todo lo que sea. Y como dices, si tienen que transportar las cosas en carretillas, como va montones de gente que ves que paran ahí en lo de la parada de taxi, en el solar ese, y con carretillas van llevando la mercancía a los comercios.
0: Pero vamos a, en la calle Triana no pueden entrar los coches.
1: Ninguna.
0: Y todo el mundo se surte ahí, los negocios, va uno con la carretilla y hay un horario. Oye, de tal hora a tal hora se puede pasar a este lado, a este otro lado, a este otro lado. Yo estuve hace dos años, fue en toda la zona central de Oviedo, que está todo prácticamente peatonal. Y estaba en un hotel peatonal, realmente peatonal, pero el hotel tenía derecho a acceso a un vehículo, entrar, dejar la maleta y seguir de largo. O sea, no podías ni
1: pararte. No, pero eso es como calles que hay peatonales en montones de sitios que puedes entrar nada más que los que van a los garajes.
0: Exactamente.
1: O sea,
0: soluciones hay,
1: pero hay que dárselas.
0: Pero bueno, el tema es que estamos, la cosa es eso, que lo de la calle Nueva no es una cosa que empezó antes de ayer, que lleva años.
1: Y ha pasado por tres formas. O sea, primero fueron los de piedra, la primera vez que se arregló la calle Nueva se pusieron los de piedra.
0: No funcionó.
1: Se lo llevaron, los fueron rompiendo y lo fueron todo, dando tomadas, lo que sea, se fueron todo. Después se pusieron de hierro. Los de hierro los arrancaban también los coches y no les duelen los coches, no sé, porque eso tampoco es que dándole empujones tú lo detalles, pero llegabas por la mañana y como nada veías todos los tornillos levantados, la tierra en el suelo, porque te los zumbaban al suelo. Ahora pusieron ya dos clases de pivote. Primero pusieron los de colores aquellos en su momento y se los cargaron, que eran los de plástico. Ahora pusieron esto y se los han cargado también.
0: Pero de todas formas, la cuestión es, lo que no puedes decir, bueno, como los coches los rompen, pero tendrá que haber una solución. Yo no sé, yo no soy técnico para eso, pero alguna solución. Yo he estado viendo, en las carteras hay unos pivotes que aquellos no los tiras tú, ¿eh? Aquellos pivotes de las carteras, vete a dar una patada. A dar una patada, o mete el coche ahí para que veas cómo lo dejas.
1: Las bolas que están delante de la bolera.
0: Ajá.
1: Todo eso tiene. El que se da con eso no saca el coche, se puede marchar.
0: Por eso te digo,
1: son las bolas de hierro que están puestas así.
0: Pues en las canteras ahí no se ha visto unos pivotes. Sí. Pivotes que no son muy altos, son pequeños. Es una cosita, yo no sé, tendrá 30 centímetros así. Pero dale una patada a aquello, ¿eh? Intenta tirarlo de una patada o intenta el coche. Si le das con el coche, lo dejas ahí.
1: No. Yo te digo las bolas que están delante de la bolera hasta llegar ahí al puente.
0: Claro.
1: Están las bolas negras ahí, que eso no se lo ha llevado nadie. Se han estampado, claro, porque se han estampado. Sí, pero también se ha tenido que llevar el coche y la grúa.
0: Claro, claro, porque es que eso...
1: Porque pero, como le des muy fuerte, te quedas sin coche.
0: No, de todas formas, decía Sergio, y a lo mejor con razón, que el tema de la calle nueva, a lo mejor, unos postes de farola, pero bien, bien reforzados, pues, o sea, que no se mueva cuestión, con unas plantitas, claro, con unas flores algo, arriba, ¿sí? Con unas...
1: ¿El
0: una,
1: tipo cómo está en la
0: una,
1: plaza?
0: Una jardinera, como estaba en la plaza.
1: O como estaba en la plaza.
0: Las jardineras de la plaza desaparecieron y no volvieron más. No se sabe por qué. Misterio, porque es una cosa bonita.
1: Sí, yo no sé. Las primeras que se pusieron, la verdad que era un coñazo, hablando mal y pronto, para plantarla, porque eran todo macetas. Era un diseño que vino de dónde, bueno, bueno, y de cuál y cuál. Pero se seguían poniendo, se seguían poniendo. Después se pusieron las normales, que son con geranios y con y cosas, que bonita, se veían bonitas. Pero no sé por qué se han quitado y no sé ni dónde están tampoco. Estarán abajo los almacenes.
0: Se quedaron los postes para poner las cruces.
2: Bueno, nos quedamos sin tiempo también.
0: Ay, Juan Dios Pedro. Mío, qué barbaridad. Fíjate tú, imagínate si hubiera sido en el año también.
2: ¿Eh? Bueno, compañeros, y decían que no venían con ganas de hablar. Bueno, no, bueno, no, bueno, bueno.
1: Que coste, eso está fresquito, no, esto
0: que,
1: está fresquito.
0: De todas formas, quede claro que... aunque hacemos los comentarios y tal, lo hacemos con el ánimo de que las cosas mejoren.
1: De construir mejor.
0: De construir. No de destruir, sino de construir. De que las cosas se hagan.
2: Sí. Por tener un pueblo mejor, ¿no?
0: El deseo es que se hagan las cosas. Porque la gente está contenta cuando las cosas se hacen bien, claro, y las disfrutan. Pero la gente, lo que pasa es que se queja algunas veces sin razón, pero muchas veces con razón, claro.
2: Bueno, pues aquí están ustedes en representación de, bueno, la voz propia, ¿no? Y cada uno en primer lugar, pero también sobre la reunión mantenida en el día de ayer con los vecinos del casco de Teror. Juan Pedro, Lola Mari, gracias.
1: Gracias a todos y buena semana.
2: Once y media de la mañana en directo en Radio Teror. Seguimos ahora con el espacio Cosas de Antes.
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2: Y saludamos a nuestra compañera doña Hildaura Suárez. Hildaura, buenos días, bienvenida.
4: Buenos días, o casi ya buenas tardes ahora mismo.
2: No, mujer, todavía nos queda algo de la mañana.
4: Todavía no.
2: Nos queda, son solo las 11:30 de la mañana. ¿Usted qué tal? ¿Cómo pues estamos sí. hoy, Hildaura?
4: Pues bueno, aquí pasando los días y otro día, y aquí veo que, pues bueno, lo que Dios me ha seguido regalando.
2: ¿La vida es un regalo?
4: Pues sí. De momento aquí estoy todavía dando callos y uh-huh. todavía leyendo que, bueno, yo creo que las viejas ya perdemos el hecho, pero no. De momento veo que no me importa leer.
2: Leer es muy importante porque fortalece la memoria, agiliza también la parte cognitiva, o sea que eso es muy bueno, el leer.
4: Bueno, pues hoy tengo aquí una, se llama Puesta de Sol.
2: Eso es lo que tiene entre manos hoy para leernos.
4: Hoy tengo, sí, porque me cogiste un poquito despistada.
2: Nada,
4: no digo, ¿y ahora
2: ¿y esto ahora qué hago?
4: Abrí las poesías de Gabriel y Galán uh-huh. y me encontré con esta que dice Puesta de Sol.
2: Puesta y de digo, Sol.
4: Pues esta.
2: Pues vamos con ella, venga.
4: Dice, por un cielo mudo y frío, sin nubes y sin color, bajaba un sol moribundo. Muerta sombra de aquel sol que las viejas primaveras templaban para fundador. Eran las tierras de ocaso, desierto que Dios creó para que el hombre se acuerde del paraíso de Dios y muera las nostalgias del que infinito amor del cielo se unía sin nubes y sin color. Con una llanura muerta que el ruido nunca habitó, con lentitudes dolientes agonizaba aquel sol. Y no tuvo en su caída ni pueblo que la sintió, ni pájaro que cantara la vespertina canción, ni selva que se moviera, ni hombre que se alzara su voz, ni torre que se pintara con el dorado arrebol, ni sedalí no celaje, que embebiera en su vellón la púrpura derretida del último resplandor. entre desiertos desnudos, la muerte le sorprendió. Y el que muere en el desierto no le ve nunca el amor, ni nadie le presta oídos, ni nadie le dice adiós. Así murió aquella tarde, solo, y quejándose el sol, así mueren los hombres que han vivido sin amor. He dicho.
2: Ha dicho y muy bien dicho. Qué bonita, me ha gustado esta.
4: Sí, sí, porque dice que hay que tener amor a todo. Y los que no quieren, dice, los que mueren en el desierto no le ven nunca el amor, ni nadie les prende oídos, ni nadie le dice adiós. Y así murió aquella tarde, solo y quejándose al sol, así mueren los hombres que han vivido sin amor.
2: Sí, señora. El amor es tan importante, vivir con amor, pero no amor a tener una pareja, que es estupendo, sino amor a la vida, a todo.
4: Hasta la comida que te comes. Uh-huh. Hay que comerla con amor, porque todo lo tenemos de lo que va viniendo de, uh-huh, de la naturaleza y de todo, porque nosotros somos personas nada más.
2: Incluso cuando tenemos algún encontronazo con alguien, aprovechamos la circunstancia y en vez de ponernos nosotros también a la defensiva, nos calmamos y llevamos la circunstancia, la situación con empatía hacia la otra persona, el enfado que pueda tener, yo creo que ni discutimos al final. No, es verdad.
4: Depende de quién tropiece.
2: Bueno, pero dicen que dos no pelean si uno no quiere, Hildaura.
4: Por eso, que muchas veces, pues a lo mejor te causa sonrisa. Dice, cóchale, casi nos matamos los dos, tal. Otras veces dice, cóchale, mira por dónde camina. Así que no se sabe, según lo que la persona en aquel momento sienta.
2: Claro, por eso le digo que si alguien te viene con una situación, con un punto agresivo o de forma mal educada, si tú lo recibes de buen grado, probablemente la otra persona está baja el tono.
4: Pues claro que sí.
2: Yo creo que sí. ¿Alguna cosita más que tenga alguna lectura más, Hildaura, que tenga ahí en esa caja de recuerdos?
4: No, yo tengo un libro que es de poesía y la verdad que lo abrí por aquí y decía Puesta de Sol se llamaba esta, uh-huh, sí, esta última. Al que muere en el desierto no le ve nunca el amor, ni nadie le presta oídas, ni nadie le dice adiós. Así murió aquella tarde solo y quejándose el sol. Así se mueren los hombres que han vivido sin amor.
2: Sí, señora. Esta es la que ya nos leyó antes.
4: Sí, pero es el final que está muy interesante.
2: Uh-huh. Bueno, pues nos quedamos en este punto, ¿le parece?
4: Sí, deja la coma para el otro día.
2: Punto y coma.
4: Porque sí, es que en realidad tenía el librito en la mano, pero me cogiste un poco así. Uh-huh. Es que a mí me gusta mucho Gabriel y Galán, es que es maravilloso.
2: Pues sí, sí que lo es, y lo compartimos con usted cada miércoles aquí en Radio Teror. Pues Hildaura, feliz semana. Gracias como siempre por estar con nosotros en la sintonía de nuestra emisora municipal y hablamos la próxima semanita.
4: Y gracias por tenerme en cuenta, porque mira, yo también soy así un poquito, soy como, a ver, muy... Ay, que no me sale lo que quería decir, pero bueno, es que la vejez es así, se tropiezan las personas.
2: Las palabras se nos van y se nos vienen.
4: Ay, Dios, que ahora mismo cumplo 100 años, coño, que no. Yo tengo 98 años.
2: 98 no, que tiene 96.
4: No tengo 98 años. No, 96.
2: 96.
4: Ay, nació el 28 de marzo de 1930.
2: Por eso, tiene 96 años. Nada más y nada menos.
4: Pues fíjate, yo creí que tenía 98.
2: Bueno, mire, vividos estarán por llegar, esos. Esos años estarán por llegar.
4: Vamos a ver si llego.
2: Y que yo los vea. Hildaura, un beso, un abrazo. Hasta la próxima.
4: Muchas gracias por tus deferencias y por tenerme en cuenta.
2: A usted
4: muchas
2: siempre. Gracias. Muy bien, 11:37 de la mañana. En breve vamos a saludar al presidente de la agrupación Los Medianeros, Secundino Betancor. Con él vamos a hablar sobre la participación de Los Medianeros en las fiestas del barrio del Faro y también estarán próximamente en la celebración del Día de Canarias aquí en Teror. Pues con Los Medianeros nos quedamos en tan solo unos minutos. Sigan conectados. 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

0: Y queremos resaltar a continuación que la agrupación folclórica Los Medianeros de Gran Canaria van a ser protagonistas de las fiestas del barrio del Faro aquí en Teror y próximamente también actuarán en la celebración del Día de Canarias en nuestro municipio. Por ello, tenemos conectado a nuestra sintonía al presidente de Los Medianeros, don Secundino Betancor. Secundino, buenos días, bienvenido.
1: Muy buenos días, muchas gracias.
0: Ahí allá. Gracias a usted por atendernos y estar ante los micrófonos de Radio Teror. ¿Qué tal el día, Secundino? ¿Todo bien?
1: Pues bien, bien. Aquí haciendo algunas compritas, pero bien, aquí en la calle.
0: Bueno, el público terorense se va a poder reencontrar con Los Medianeros, que además todos sabemos el gran vínculo que tienen también con el municipio terorense y será con motivo de las fiestas del barrio del Faro este próximo viernes, día 15.
1: Efectivamente, sí, la vinculación de Los Medianeros con Teror es bien sabida, ¿no? Nosotros, este grupo nació hace 30 años en esas medianías de Teror y, de hecho, el 20 de noviembre estuvimos en el auditorio celebrando ese 30 aniversario. Y es verdad que para nosotros cualquier actuación, sea cual sea el escenario, pues lo trabajamos con todo el cariño y el respeto que la gente se merece, pero cualquier rincón del municipio de Teror para nosotros es actuar en casa, ¿no? Así que estamos encantadísimos que hayan contado con nosotros para esta fiesta del próximo viernes del Faro y por supuesto, encantados y emocionados de dar el Día de Canarias ahí en Teror, donde seguramente compartiremos con mucha gente de todos los que visiten esa Villa Mariana, ¿no?
0: Dos oportunidades que tenemos muy cerquita, ambas en este mes de mayo, de poder disfrutar de la buena música de Los Medianeros. Y como siempre es bueno, Secundino, repasar un poco la situación actual. Justamente me gustaría saber qué tal está el grupo, cómo van con las actuaciones y un poco el trabajo, ¿no?, que han ido desarrollando durante este año 2026, que llegamos a la mitad del año.
1: Nosotros, bueno, la gente que nos seguía tradicionalmente sabe que con el famoso y dichoso COVID de los años aquellos de 2020, 2021, por ahí el grupo se quedó completamente parado. Estuvimos en una situación, digamos, crítica y tuvimos una asamblea importante entre todos los compañeros que quedamos por allí, pero muchos compañeros que ya no volvieron y demás. Y por momentos hasta hubo una duda si el grupo tenía capacidad de continuar. Decidimos que sí, nombramos una nueva directiva, empezamos a trabajar de nuevo, a andar por municipios, por distintas concejalías, productores, en fin, a trabajar porque nos habíamos salido de alguna manera de la dinámica, ¿no?, de esa rueda, ¿no?, donde la gente cuenta contigo porque sabe que te oye en distintos lugares. Entonces esto ha sido difícil, ya sabes que siempre es más complicado poner en marcha algo que está parado que luego hacer que continúe con esa marcha y con esa dinámica, y en eso hemos estado desde 2024 básicamente, que empezamos a hacer cositas y unas cuantas actuaciones en 2025 y ahora 2026 pues salimos del como te decía del 30 aniversario de que celebramos el 20 de noviembre ahí en el auditorio, y hemos estado preparando cosas porque tenemos un espectáculo ahí medio teatral, medio musical que hemos planteado también en el Ayuntamiento de Teror, y estamos esperando por algunas subvenciones y estas cosas para llevar a cabo, que yo creo que va a ser algo muy muy bonito. Y por otro lado, pues este año con los temas que preparamos para el 30 aniversario, pues irlos desarrollando este año en cada lugar donde nos llaman, ¿no? Sabes que nosotros hacemos fundamentalmente música canaria, evidentemente, pero no olvidamos nunca nuestra otra costa atlántica, o sea que siempre nos damos un saltito a la otra orilla, y así lo haremos, y así lo haremos en el Faro también, y lo haremos, por supuesto, en Teror el día 30.
0: Se avecinan, por lo tanto, novedades con ese proyecto que está ahí cuajando de Los Medianeros, pero también disfrutando, ¿no?, del 30 aniversario, que es importante, esas canciones que han formado forman parte de la historia de la agrupación.
1: Efectivamente, de hecho nosotros poco tiempo antes, digamos, de la celebración del 30 aniversario nos parecía imposible llegar a poder hacerlo, digamos, ¿no?, por esta dinámica que traíamos de estos últimos años y que nos ahí fue costando, digamos, volver a poner el grupo donde todavía no estamos, donde estábamos cuando antes de la pandemia, pero estamos en el camino, porque yo creo que es un grupo que todos los que nos conocen saben que es un grupo que funciona muy, que suena muy bien. Tenemos un lujo de director como es Luis Montes de Oca, que es todo un profesional, y aunque nosotros seamos amateurs, él nos hace llevar a cada uno de nosotros y al grupo en su conjunto a los límites que él se exige para sí mismo, y eso yo creo que es una aportación para el grupo fundamental. Yo creo que Luis Montes de Oca es fundamental para la marcha de este grupo, no solo por lo que trabaja en los ensayos, sino por lo que trabaja posteriormente en su casa, en fin, en su estudio, con los arreglos y con todo lo que prepara. Si hacemos temas canarios, hacemos temas de toda la vida, hacemos temas de algunos compañeros del propio grupo, y hacemos eso, alguna cosita, visitar de vez en cuando nuestra, como digo yo, nuestra otra costa atlántica, pues también. Aquí haremos alguna cosita, y creo que alguna cosita de José Alfredo puede que hagamos, que siempre es un gusto escuchar temas suyos, y alguna cosita por ahí de México, de en fin, alguna eso, algo un poquito distinto a lo que es el folclore tradicional nuestro, pero que de todas formas yo creo que lo llevamos, aunque esté tan lejos, lo llevamos metidos todos muy muy adentro, ¿no? Toda la música y todo lo que viene de la otra orilla.
0: Bueno, hablabas de Luis Montes de Oca, del director, reconocimiento sin duda a su labor dentro de Los Medianeros y la gran calidad que siempre ha demostrado la agrupación, musicalmente hablando. Estamos en tiempos en los que cantantes como Quevedo se ponen de moda y parece que la canariedad se refuerza, ¿no? Ese sentimiento de canariedad con otros estilos musicales. ¿Qué le parece a usted, Segundino?
1: A mí me encanta la idea, porque al margen de que cualquiera sea más o menos seguidor de este tipo de música, lo que sí es cierto es que si miramos todos los grupos del corte, no solo del nuestro, sino de los más importantes que quiera, Sabandeño, Gociones, los que más le suenen a cada uno por trayectoria y por prestigio, por lo que sea, es que la media de edad empieza a ser un poquito alta en general, ¿no? De hecho, casi todos los municipios de Gran Canaria, los 21 municipios tienen grupos propios, y algunos más de un grupo, quiero decir, y son gente que aprendieron a tocar en la ula, bandurria, el timple, la guitarra, con alguien que les enseñaba en el lugar, siempre gente muy, muy pegada a su municipio, y así fueron surgiendo un montón de grupos, ¿no? Es verdad que con el tiempo, pues las costumbres han ido cambiando, las cosas ya son bastante distintas, que les voy a contar, ¿no? Las cosas son bastante distintas, y quizás la gente más joven se ha ido desvinculando un poco de todo el movimiento de folclore canario, a pesar de que yo creo que sigue teniendo una vitalidad tremenda. Pero que venga alguien que se escucha en todo el mundo a nombrar cosas de nuestra tierra, a utilizar palabras que a veces hay que traducirles a algunos para que entiendan lo que está diciendo, a nombrar municipios, a nombrar lugares de nuestra isla, y además subir al escenario donde va a estar luego, pues yo qué sé, que va a tener una repercusión mundial a un grupo como Locofiones, pues que te digo, una maravilla. Yo me parece que eso es ideal, porque aunque sea de una manera indirecta, acerca a mucha gente, sobre todo más joven, que ahora está un poquitín desvinculada a este tipo de música, que sigue teniendo, yo creo, una vigencia, y además son nuestras tradiciones, nuestras cosas, y hay que mantenerlas y darle un empujoncito.
0: Saber reconocer, ¿no?, el sonido del timbre o de las chácaras o de otros instrumentos canarios.
1: Exactamente.
0: Que esos oídos jóvenes no se han criado con esa música, y a través de artistas como Quevedo, pues son sonidos que descubren. Pues nos quedamos simplemente, Segundino, con la invitación a todos los vecinos y vecinas del barrio del Faro, de verdad que tienen una estupenda oportunidad de disfrutar nada más y nada menos que de Los Medianeros en su propio barrio, es decir, cerquita, saliendo de casa, que aprovechen y que acudan y disfruten de ello. Y después ya la actuación del Día de Canarias, que la tendremos el sábado día 30 de mayo aquí en el Casco de Teror, y será uno de los grupos que formarán parte de la conmemoración de este día. Por favor, Segundino, dirígete a nuestra audiencia, que acudan, que salgan a la calle y disfruten.
1: Pues sí, primero agradecerle a ustedes que se hayan puesto en contacto con nosotros para tener esta pequeña charla y llegar a un montón de gente que a lo mejor pues todavía pues no se había enterado, no le había llegado el cartel o lo que fuese, y decirles el Faro, este viernes el Faro. Les puedo asegurar que nosotros trabajamos cada actuación como si fuera la mejor que tenemos que hacer. Les puedo asegurar que nuestro director no admitiría que fuera de otra manera, y que no importa que el escenario sea pequeño, grande, o que el público sea un montón o sea un grupo que viene a escucharnos, para nosotros merecen todo el respeto y vamos a darlo todo, tanto en el Faro este viernes como el día 30, si Dios quiere, en Teror, donde supongo que habrá más gente y será un escenario más amplio, pero para nosotros cualquier escenario es el más importante, y este viernes tenemos la actuación más importante, la del Faro, y luego ya seguiremos preparando la del 30 de mayo para que sea también esa otra vez la más importante. Es lo que tenemos como mentalidad. Y así trabajamos cada día.
0: Bonita invitación por parte del presidente de los Medianeros, Secundino Betancor, quien amablemente está hoy con nosotros. Un abrazo, Secundino, muchas gracias.
1: Oye, gracias a ustedes por invitarme a charlar este ratillo, ¿vale? Y espero verlos por allí, por cierto.
0: Seguro que nos veremos y podremos saludarnos. Un abrazo,
1: vale, gracias. Un placer, buen día.

0: Seguimos y nos vamos hasta el barrio de Arbejales. Recuerden, ya lo decíamos en el inicio de nuestro programa, junto al repaso de la actualidad municipal, que el ayuntamiento repara el talud desprendido en la carretera de Arbejales. Hablamos de la Gran Canaria 424. Ampliamos la información con el presidente de la Asociación de Vecinos, Llano Roque, Vicente Montes de Oca. Don Vicente, buenos días.
1: Buenos días, Israel, y a todos los radio oyentes de Radio Terror.
0: Aquí estamos, Vicente, como lo hemos hecho durante todas estas semanas anteriores, desde la borrasca de Teres, muy atento a las incidencias en cada uno de los barrios. Ya avisábamos sobre la situación de la Gran Canaria 424, que quedaba, ¿no?, desprendida la misma, y por fin han comenzado las obras.
1: Sí, como bien dices, la carretera ha sido afectada en varios sitios, y uno de los más afectados fue el talud este que se ha desprendido hacia la carretera. Uh-huh. y la verdad que los técnicos han hecho un estudio y ya en este momento se está ejecutando la obra. La verdad que es bastante rapidito. Uh-huh. y es un talud que de riesgo, y se va a hacer un muro de contención que se está trabajando ya en él.
0: Ejecución que se realiza ya de este punto de la Gran Canaria 424, y que inicialmente tardarán 2 meses en terminarla.
1: Sí, según se prevé, estarán entre 2 meses o algo así realizando dicha obra y alguna obra más también en todo lo que es el perímetro de la carretera, desde el cruce a lo que es el casco de para llegar a la iglesia, digamos.
0: Uh-huh. Porque hablamos de la carretera ya una vez que estamos dentro, ¿no?, del cruce de que llega a Arbejales.
1: Sí, justamente está a 500 metros antes de uh-huh. llegar a la iglesia. Hay un talud donde la topografía es bastante desnivel bastante pronunciado. Uh-huh. Y ahí se vino el talud hacia abajo, y claro, en la parte de arriba hay casas y hay riesgo de seguir desprendimiento, y los técnicos y el grupo de gobierno y el ayuntamiento han acordado de hacer eso con emergencia para evitar problemas, porque es una carretera de bastante tránsito y uh-huh. Lo que conlleva el peligro, y la verdad que bastante rápido ya están en ello.
0: De forma complementaria también se va a aprovechar para realizar otros trabajos de saneamiento, de reperfilado, también de talud mediante excavadora, incluso volver a colocar las barreras de seguridad, ¿no?, tipo bionda, que también cayeron, ¿no?, quedaron afectadas.
1: Sí, eso quedó todo obstruido por el desprendimiento. Y tanto en esa zona como en otros puntos del transcurso de la carretera, se van a hacer reparaciones y se van a hacer mejoras para poder acondicionar, porque como todos sabemos, este año el invierno ha venido muy fuerte, mucha la tormenta que nos afectó a todos, y esta carretera es bastante afectada, y digamos que es la carretera principal que conecta para lo que es el tráfico público y toda la vecindad, que es la puerta de entrada del barrio.
0: Uh-huh. Bueno, al margen de la Gran Canaria 424, Vicente, hay otras incidencias también, ¿no?, que son importantes.
1: Sí, hay varias incidencias, tanto como hablaba anteriormente, en ese tramo de carretera, y después también el tramo que va desde la iglesia hacia el faro también. Hay varias también. Muros caídos y que están derruidos, y en fin, que son hay bastantes mejoras que hay que hacer también, pero bueno, se ha empezado por un poco lo más urgente, que es lo que era el talud este.
0: Desde el ayuntamiento les han demostrado, o les han transmitido, mejor dicho, total disponibilidad ante los arreglos necesarios. Pero también no pueden hablar de tiempos, ¿no?, de cuándo se realizarán.
1: No, en este caso se está actuando en lo que son las obras de emergencia, uh-huh. que está como estamos comentando. Después hay otros sitios que están afectados también, que se van a ir también, están comunicados para realizarlo, pero se irán haciendo un poquito más a menudo, con más tiempo, digamos. Uh-huh. Y tenemos también que tener en cuenta que tenemos ya el mes de mayo ya bastante avanzado, y tenemos próximamente lo que son las fiestas
0: en junio. Uh-huh.
1: En junio, las fiestas patronales del Sagrado Corazón, donde se prevé que haya afluencia de visitantes, de gente, y bueno, se está actuando, como estamos comentando, un poco lo emergente. Hay muchas cosas que hacer, mucho que limpiar, pero bueno, este año ha tocado, es que ha venido el invierno desbocado y muchas incidencias, y esperemos que hacerlo, el ayuntamiento nos ha prometido que va a ser lo más emergente y que seguirá trabajando durante el año para que se vaya acondicionando todos los accesos y caminos y carreteras secundarias de la zona.
0: Muy bien, ya que nos acaba usted de mencionar la fiesta, este año las fiestas vienen con la visita del Papa, que coincide en fecha, y también la subida del Santo Cristo de Telde junto a la Virgen del Pino, después de la misa que se oficia en Las Palmas de Gran Canaria. Justamente, Vicente, hablamos de los días principales de la festividad del Sagrado Corazón de Jesús, patrón de Arbejales, y por lo tanto, días en los que se están desarrollando las fiestas del barrio.
1: Sí, como bien dice, van a coincidir varios actos en lo que es el Santo Cristo que va a venir a Teror, la visita del Papa, como bien decía, y tenemos también nosotros arriba la fiesta, el día que fiesta en Teror, el litúrgico del Sagrado Corazón, pero bueno, nosotros tenemos ya el programa prácticamente cerrado. Vamos a ir presentando ya mañana a la tarde, aprovecho. A las 6 de la tarde en la Plaza del Sagrado Corazón vamos a presentar ya el cartel anunciador de nuestra fiesta, y bueno, esperemos que la gente pues vayan saliendo todos los actos, la gente se van compartiendo, van a un sitio, yo creo que hay tiempo para todo, y lo bueno que se desarrolle todo con normalidad y todos los años puede haber estos casos que coinciden, pero bueno, es para bien de nuestro municipio que venga el Santo Cristo y que el Papa también venga y y yo creo que es una alegría para todos que estas cosas ocurran.
0: Totalmente de acuerdo. Pues Vicente, estaremos atentos a esa presentación del cartel y también de la programación, ¿o aún es pronto?
1: No, todavía la programación, ya mañana, ya digo, presentamos lo que es el cartel.
0: El cartel mañana, vale.
1: Mañana lo ha realizado la vecina de este barrio, Mariola Santana Campos, y desde aquí le damos las gracias y la verdad que estamos ilusionados para ya mañana empezar a dar ya difusión para que se vayan conociendo todos los actos y ya presentar el programa, el cartel y todo lo que conlleva esta fiesta importante para nuestro municipio y, como no, para el barrio de Arbejar.
0: Pues lo contaremos también a través de la sintonía de Radio Teror. Vicente, muchas gracias, como siempre, por la amabilidad.
1: Pues nada, gracias a Radio Teror por dar voz a los barrios y siempre estar presente en estos momentos que necesitamos dar la información. Gracias y buen día.
0: A usted por atendernos siempre, Vicente. Feliz día. 12 del mediodía. En breve llega el espacio que nos ofrece Inmaculada Herrera, profesora de la Universidad de Las Palmas de Gran Canaria, investigadora y componente de EcoAqua. Vamos a sumergirnos un día más en el océano, en el mar, para conocer un poquito más sobre él. Será en unos minutitos en Radio Teror. Llegan, en este caso, unos minutos musicales. Minutos musicales y volvemos. No se vayan. El Ayuntamiento de Teror pone en marcha el programa de actividades del mes del mayor, que se va a desarrollar del 4 al 29 de mayo con diferentes actividades lúdicas de encuentro y ocio. Con el lema "Que el ritmo no pare", se invita a las personas mayores del municipio a sumarse a las actividades que tratan de fomentar el bienestar de la población mayor. La inscripción para las actividades debe tramitarse en la oficina de la Concejalía de Mayores, en las oficinas municipales o llamando al 928-630075. Consulta la programación en la web municipal www.teror.es. 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

0: 12:10, son ya del mediodía. Vamos con Inma Herrera, desde la Universidad de Las Palmas de Gran Canaria, profesora y también investigadora, nos ofrece un nuevo espacio, un nuevo episodio en el que vamos a sumergirnos en el mundo marino. Adelante, Inma, te escuchamos.
1: Buenos días, aquí una semana más. Hoy voy a hablarles de algo muy interesante, sobre todo para nuestros oyentes, sería de la formación senior que tenemos en la Universidad de Las Palmas de Gran Canaria y en la que también soy docente de uno de los diplomas. Para aquellas personas que tienen más de 55 años, que sepan que existe la posibilidad de realizar diferentes cursos y mejorar el aprendizaje y el conocimiento que tenemos de diferentes áreas. Por ejemplo, hay ocho diplomas. El primero sería el diploma de pericia y doctrina. Y luego tenemos un diploma que sería el diploma de estudios canarios, estudios europeos, estudios africanos, latinoamericanos. También tenemos el diploma de estudios científicos y tecnológicos, pasando por estudios asiáticos y terminando por estudios gastronómicos canarios. Pueden buscar la información en internet, directamente formación senior en la Universidad de Las Palmas de Gran Canaria. Y en mi caso particular, doy docencia en el diploma de estudios canarios con la asignatura medio marino canario. Este año he tenido la posibilidad de participar y ha sido sumamente gratificante. Nada más y nada menos que 92 alumnos mayores de 55 años con una experiencia de vida, ¿no? y profesional que les avala a ellos y en la que yo me he sentido súper bien acogida desde el primer momento y por siempre por sus palabras. Ha sido un privilegio formar parte de esta experiencia. Me gustaría seguir haciéndolo año tras año y la verdad que es algo en la que creo que ellos aprenden, porque están aprendiendo sobre el medio marino de Canarias, de la actualidad que estamos viviendo, de cosas que a lo mejor parecen aisladas, pero que están muy cerca de nosotros. Y por otro lado, yo aprendo con ellos de todo su aprendizaje y de todo su bagaje previo que tienen de sus vivencias. Ha sido enormemente gratificante poder contribuir a estas actividades en las que todavía seguimos hasta la semana que viene. Y por tanto, a los oyentes les sugiero que no dejen de buscar, si se animan, si quieren saber más sobre estudios canarios, europeos, africanos, latinoamericanos, asiáticos, sobre la gastronomía canaria, si quieren conocer gente y pasárselo bien y tienen más de 55 años, pues ya están tardando para buscar formación senior en la Universidad de Las Palmas de Gran Canaria. Aprovechen que es una manera de hacer transferencia de conocimiento y para nosotros una manera de divulgar lo que hacemos en los laboratorios a la sociedad, en este caso a un público de más.

0: más de 55 años de edad. Hablando de divulgación, otra cosa que les quiero recordar es nuestro evento, el evento Pine of Science, el evento que lo que queremos hacer es llevar una pinta de ciencia, es decir, queremos llevar las investigaciones que se están haciendo en la Universidad de Las Palmas de Gran Canaria a la comunidad local, a la sociedad, y para ello hemos preparado un cartel bastante jugoso para esta semana que viene, el lunes 18, martes 19 y miércoles 20, en el Bar San Remo, en la calle Secretario Artiles 42, en Las Palmas de Gran Canaria, muy cerquita de lo que es el Parque Santa Catalina. Y tenemos pues diferentes ponencias, como por ejemplo la de Beniaro sobre la inteligencia artificial como intérprete, ¿quién guarda el secreto? O como la de Melchor, las aguas de Canarias y el cambio climático, y la de Idaira, las herramientas indígenas de Canarias. Esa la vamos a poder escuchar el lunes 18. Luego, el martes 19, tenemos una sobre un mismo producto, distintos valores de consumo, por Esther, otra que se llama Canarias, Islas de Secretos, María, Ojos que no ven, Corazón que sí siente, por José Luis. Y luego, para finalizar, el miércoles tenemos otras tres charlas, una por Belén, ¿cómo hemos llegado a Alga aquí? Otra historia verde. Cómo el ejercicio activa tus defensas celulares por Ángel y Octocorales del Golfo de California, Diversidad y Ambiente por Manel. Estas charlas las vamos a tener el lunes 18, martes 19 y miércoles 20 de mayo, la semana que viene, lunes, martes y miércoles, de 6 a 8 de la tarde en el Bar San Remo, en la calle Secretario Artiles 42. Y somos nueve voluntarios en Las Palmas de Gran Canaria que hemos estado prácticamente un año entero deseando volver a ustedes, preparando con muchas ganas estas actividades en las que no solo van a estar escuchando a los ponentes, sino que incluso pueden hablar con ellos, se les puede hacer preguntas y luego se les hará incluso a ustedes unos juegos y unos tests para saber vuestro aprendizaje en los que podrán luego ganar diversos premios. Les invito, no dejen de participar. Es un evento internacional que se celebra en 21 países diferentes, en los diferentes continentes, desde Oceanía en Australia, pasando por Asia, África, América, tanto del norte como del sur y, como no, en Europa también. Nosotros en España somos unas 108 localidades y en Canarias estamos también en Tenerife, aquí en Gran Canaria estaremos también en Santa Brígida y en Las Palmas de Gran Canaria, en el Bar San Remo, en la calle Secretario Artiles 42. Yo, como parte de la coordinación del voluntariado que estamos en Las Palmas de Gran Canaria, los invito directamente a mis oyentes a que puedan participar, a que puedan estar con nosotros. Yo voy a estar los 3 días de 6 de la tarde a 8 y no se lo pierdan porque va a ser un momento de disfrute y desconexión, en el que va a pasar muy rápido y en el que vamos a pedir una edición más. Recuerden que es un festival internacional gratuito, en el que llevamos la ciencia kilómetro cero a la comunidad. Nos acercamos a ustedes para que ustedes no tengan que venir a los laboratorios y lo hacemos de una forma muy amena en un bar donde pueden ustedes participar, pueden ir con cualquier persona y estar ahí de forma activa, participando, haciendo preguntas, disfrutando, aprendiendo y siendo consciente de lo que tenemos hoy en día en la academia, en la Universidad de Las Palmas de Gran Canaria. Mi mensaje para hoy es que hay que estar activo, que hay que estar consciente. Recuerden que hacemos ciencia y que lo importante no es que solo se quede para nosotros, sino que les llegue a ustedes. Y por eso les invitamos a este evento llamado Pine of Science, una pinta de ciencia para todos nosotros. Un saludo, muchas gracias por esta oportunidad y nos vemos la próxima semana. Un abrazo.
1: Muchas gracias, Inma, como siempre, por esa conexión con la Universidad de Las Palmas de Gran Canaria. Avanzamos en nuestra sintonía y a últimos minutos, por lo tanto, vamos a repasar las noticias de nuestra web municipal, teror.es. Les recordamos que el Ayuntamiento repara el talud desprendido en la carretera de Arbejales. La actuación de emergencia consiste en la reparación de la estructura de drenaje y la construcción de un muro de contención en la zona del talud caído tras la borrasca Teres. Parques y Jardines realizará este jueves la poda de la bugambilla en el acceso a Teror junto a la gasolinera. El tramo afectado de la vía cierra el tráfico de 9 a 11 horas para la ejecución de los trabajos. Endesa comunica un corte eléctrico para este viernes 14 de mayo en Pinar de Ojeda. Se va a realizar en horario de 8:30 a 11:30 horas. El curso de lengua de signos dedicado a sordoceguera culminó con ganas de continuar. La actividad del programa Entre Signos 2 finalizó el pasado 11 de mayo con una alta participación de alumnos. La Escuela de Inglés de Teror, Escuela Oficial de Idiomas, incorpora un nuevo grupo el próximo curso. La solicitud de plazas para los niveles A2-1, A2-2 y B1-1 se mantiene abierto hasta el 18 de mayo. En cuanto a infancia, el Ayuntamiento abre el 18 de mayo la prescripción para los campamentos de verano infantil. La Concejalía de Infancia ofrece un campus de verano para niños entre 2017 y 2022 que se va a realizar en dos turnos, del 29 de junio al 3 de julio y del 6 al 10 de julio. El campamento de vela será para nacidos entre 2013-2016, del 10 al 14 de agosto. Y el Faro, en su día de la onomástica, en el día de hoy, día de Fátima, celebra también esta semana sus fiestas patronales de la Virgen de Fátima. El pregón a cargo de Carmelo Alvarado Naranjo, será este viernes 15 de mayo. Y por último, en Cultura, el Auditorio de Teror repone el 16 de mayo el montaje Sáhara, la barca del desierto. La única actriz sobre la escena, Marta Viera, nos invita a la participación. Entradas disponibles a través de tureservaonline.es. Y con estas noticias ya nuestra sintonía y despedida. Nos marchamos por hoy miércoles, recordándoles que a las 21 horas podrán volver a escuchar la emisión de nuestro programa, que en directo volvemos mañana a partir de las 10, y que hoy en Teror Conectado a la 1 del mediodía estará con ustedes Mariano Borrero. Gracias como cada día por sintonizarnos. Feliz jornada.
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Buenas tardes, comenzamos Tarot Conectado. En los controles Israel Acevedo y quienes habla Mariano Borrero. En el programa de hoy les ofrecemos las siguientes entrevistas que serán Conchi González, directora de la Escuela Oficial de Idiomas de Arucá, para contarnos sobre la apertura de las matrículas en dicha escuela. Luego tendremos al pregonero de la fiesta del barrio del Faro con motivo de la fiesta de Nuestra Señora de Fátima. Y por último al Germán Serpán, gerente de COMPSIP, para hablarnos de las actividades acuáticas para personas con diversidad funcional. Por supuesto, y cómo no, nuestro concurso, que consiste en una cena para dos personas en el bar cafetería Nuevo Iris. Tarot tiene hoy una temperatura de 18 grados y una mínima de 12. La humedad al 69%, el viento corre a 13 kilómetros por hora, baja posibilidades de lluvia que están en torno al 20%. La salida del sol fue a las 7 horas 14 minutos y su puesta es a las 20 horas 42 minutos. La duración de la luz solar es de 13 horas 28 minutos. Pero antes nos vamos con nuestro espacio de efemérides.

0: Hoy, día 13 de mayo, celebramos el Día de Nuestra Señora de Fátima. Este 13 de mayo tenemos los días internacionales y mundiales de Día Mundial del Entrenador, Día del Niño Hospitalizado. 1418, primer concordato en la historia de España entre Juan II de Castilla y el Papa Martino V. 1604, incendio en el Palacio del Pardo de Madrid, en el que se perdieron 50 grandes retratos y 17 cuadros de Flandes. 1917. Tres pastorcillos portugueses dicen haber visto a la Virgen del Rosario en una cueva de la Sierra de la Estrella, origen de la devoción a Nuestra Señora de Fátima. 1940, Segunda Guerra Mundial. La reina Guillermina de Holanda se traslada a Londres ante el avance alemán. 1960, Estados Unidos lanza el Echo, primer satélite pasivo de comunidades. 2009, la Comisión Europea multa con 1.060 millones de euros al fabricante microprocesadores Intel por el abuso de posición dominante. 2014, el Tribunal de la Justicia de la Unión Europea falla contra el buscador Google y respalda el derecho al olvido en Internet. 2017, el Papa Francisco proclama santos en Fátima, Portugal, a los Pastorcillo, Jacinta y Francisco. Comunicado del Club Senior Sin Testerol. Este próximo domingo 16 de mayo, gran baile con Abora. Ven a pasar una tarde diferente y en buena compañía. Perdón por la fecha. Domingo 17, perdone, este próximo domingo 17, gran baile con Abora. Ven a pasar una tarde diferente en buena compañía. Y ahora sí es el momento de saludar a todos nuestros queridos oyentes que nos escuchan a través de este dial como por medio de las redes sociales. Sí, sí, es el momento del concurso. Que con estas trompetas significa que es el momento de llamar aquí a Terol Conectado al número 928-6315-24 y donde recibiremos la llamada de todos los oyentes para participar en un magnífico concurso y gustoso concurso, que es una cena para dos personas en el nuevo Bar Iris. Ya saben, llamen, nuevo Bar Iris. La propietaria Inma nos ha cedido que sorteemos una cena para dos personas entre todas las llamadas recibidas. Ya saben, una cena para dos personas en el Bar Cafetería Nuevo Iris. ¿Sabes? 928-63-15-24. Llama, que no te vas a arrepentir, que posiblemente puedas llevar a alguien que tú quieras contigo. Y ya tenemos la primera llamada. Hola, buenas tardes.
1: Hola, buenas tardes.
0: ¿Qué tal? ¿Cómo andamos?
1: Muy bien, aquí en el descanso un poquito.
0: ¿Verdad que sí?
1: Así tenemos suerte, sí.
0: Por cierto, ¿con quién tengo el gusto de hablar?
1: Con Acoraida.
0: Con Acoraida. Muy bien, Acoraida. Pues tienes el número con 4.
1: Vale, gracias.
0: Muy bien por llamar. Muchas gracias a ti.
1: Luego.
0: Oye, hemos empezado bien y quiero seguir bien durante los próximos minutos de este concurso. Espero que no sea la única llamada recibida. Ya sabes, una cena para dos personas en el Bar Cafetería Nuevo Iris. Ya sabes que Nuevo Iris está situado en un lateral de la Basílica de Nuestra Señora del Pino. Y creo que concretamente en la calle de la Diputación. Ahí os espera Inma, que es su propietaria, con los brazos abiertos al ganador de este magnífico concurso. Y seguimos con la llamada. Hola, buenas tardes.
2: Buenas.
0: ¿Con quién hablo?
2: Con Miriam.
0: Con Miriam, y nos llama desde...
2: De Los Llanos.
0: Desde Los Llanos, Miriam, qué bien. Pues Miriam, mira, pues nada, el número 5.
2: Vale, muy bien, gracias.
0: Muchas gracias, Miriam.
2: Hasta luego.
0: Oye, se está animando Israel. Me gusta que la gente se anime. Esto significa que nos están escuchando. Dos minutitos para que ustedes puedan seguir llamando. Llamen sin miedo al 928-63-1524. Una cena para dos personas en el nuevo bar cafetería Nuevo Iris. Muy bien explicado. Una cena para dos personas en el bar cafetería Nuevo Iris. Y tenemos llamada. Hola, buenas tardes.
3: Hola, buenas tardes.
0: ¿Con quién hablo?
3: Hola, soy Mari del barrio de Quevedo.
0: Muy bien, hola Mari, ¿cuánto tiempo?
3: Sí, hace un poquito.
0: ¿Verdad que sí? Mira Mari, el número 6.
3: Vale, perfecto, gracias, buen día.
0: Muchas gracias Mari. Y seguimos, que el tiempo va avanzando. ¡No, qué rápido pasan los 2 minutos! ¡Jo! Voy a decir una palabrota, pero oye, no la digo, ¿eh? Oye, que hace tiempo que no se dicen palabrotas, se dicen tacos, ¿eh? Pero bueno, no pasa nada. 928-63-1524. Que el tiempo ha pasado volando, ¿eh? Esto es una maravilla, que así me gusta, que los oyentes estén atentos aquí, a Terror Conectado. Hola, buenas tardes.
4: Hola, buenas tardes.
0: ¿Con quién hablamos?
4: Con Rosa Ramírez,
0: ya el cloquillo, Rosa Ramírez, ya te estoy, ya vamos. Ya me lo sé hasta de memoria, Rosa. Pues mira, tienes el número de la suerte, el que todo mundo quiere, el 7.
4: Ese número es muy bonito.
0: ¿Verdad que sí? Sí? Hombre, sí. Como todos los que nos llaman, que son personas muy bonitas.
4: Sí.
0: Pues muy bien, Rosa, muchas gracias.
4: Muchas gracias a ustedes.
0: Vale. Oye, pues Israel, queda algo de segundo, Israel. Vamos a ver si esperamos.

0: Y seguimos aquí en directo en Terror Conectado, el aula de la Escuela Oficial de Idiomas en Terror, adscrita a la Escuela Oficial de Idiomas de Aruca, hace un llamamiento a la población para que se inscriba nuevo alumnado para el curso 2026-2027. Y tenemos al otro lado del hilo telefónico a su directora Conchi González. Buenas tardes, Conchi.
1: Hola, buenos días.
0: ¿Qué tal?
1: Pues bien, trabajando, como siempre.
0: ¿Verdad que sí? Empezamos una nueva etapa, 2026-2027, que también va a haber un nuevo grupo. Y, por supuesto, Conchi, ya que tienes el micrófono abierto, ¿qué te parece si damos información sobre todo este proyecto?
1: Muy bien, pues yo encantada. Pues nada, me gustaría comunicar que en nuestro aulario de terror, que tiene sus clases en el mismo instituto, en horario de tarde, suele ser los martes y jueves, tenemos tres grupos de niveles A2-1, que es el principiante, A2-2, y este año avanzamos hasta el primer nivel del B1, que se llama B1-1.
0: Uh-huh. Bien, esto significa que es un nuevo grupo que se va a impartir aquí en terror, ¿no?
1: Sí, porque como han dado durante este año, el alumnado que ha estado en el nivel anterior promociona y se ha sostenido para el nivel siguiente, pues respondiendo a esa necesidad, hemos implantado un grupo de B1-1 al que se puede acceder no solo desde el nivel anterior, que es de la gente que ya está estudiando, sino se puede acceder también con el título de bachillerato. Sí. O sea que cualquier persona que en su momento hiciera el bachillerato puede acceder directamente a ese

0: grupo de B1-1 presentando su título.
1: Muy bien, para luego examinarse ahí mismo también, en la escuela de idiomas, no hay que ir a ningún sitio, sino que ustedes mismos les proporcionan la titulación, ¿no?
0: Exactamente, ellos asisten a sus clases con su profesorado, se examinan ahí mismo y bueno, y avanzando en el idioma, pues llegarán a certificar el nivel B1, el nivel B2 y ya no hay límite por ahí.
1: Conchi, la importancia de saber sobre todo el idioma inglés, que abre... Sí. Muchas puertas al empleo.
0: Muchísimas, muchísimas. Desde luego, en otros años, hace 20, 30 años, saber inglés era un mérito adicional, pero hoy en día es una necesidad. ¿A dónde vamos a competir con otra persona que domine el inglés? O sea, para todo, para un puesto de trabajo, para unas oposiciones, para viajar, que tanto nos gusta. Para mil cosas es necesario tener una autonomía, o sea, ese gusto de no tener miedo a hablar, ese gusto de poder desarrollar en un entorno laboral utilizando el inglés, pues es una cosa que se nos presenta en el mismo municipio, no tenemos que trasladarnos, o sea, es una oportunidad de tener una enseñanza oficial, certificada, con que se llegan a unos títulos oficiales que no caducan, y bueno, por un precio de 78 al año. O sea, ¿quién da más? Por 78 euros al año, el curso completo sin mensualidades, puede acceder a 4 horas de enseñanza a la semana. Y hay descuentos pues por familias numerosas, por desempleo, del 50%. O sea que se podría pagar 39 euros por un curso completo de 8 meses.
1: Oye, qué bien y interesante estas propuestas que estás ofreciendo, Conchi. Y yo me pregunto... veo que hay bastante alumnado, porque habla bien de que el alumnado se está manteniendo.
0: Sí, se mantiene y encima pues son alumnado comprometido, que se mantiene ahí, que eso nos da mucho gusto y esperamos darles una buenísima respuesta. O sea que sí, he visto que este año en la solicitud pues estaba animada desde la anterior entrevista cuando se abrió el proceso. Pues ha habido cierta animación, de lo cual estamos muy contentos. El plazo, les recuerdo, que es hasta el próximo lunes y se puede hacer online desde nuestra página web, en un apartado que se llama admisión del alumnado, simplemente rellenando unos datos personales. Ahora no hay que hacer ingresos ni hay que hacer pagos, simplemente rellenar los datos personales para que se les tenga en cuenta y salgan en la lista de admitidos. Hay de plazo hasta el lunes 18, pero animo a que no lo dejen para última hora porque las plataformas se colapsan, a lo mejor no me responden igual, o sea que tenemos ahí unos 4 días o 5 días por delante para hacer las cosas con tranquilidad.
1: Desde luego que sí, Conchi. ¿Hay un mínimo y un máximo en edades para poderse inscribir?
0: Bueno, pues para estudiar inglés es necesario tener 16 años cumplidos a lo largo del 2026. O sea que si hay alguna persona que todavía los tiene que cumplir hasta el final de año, puede pedir la solicitud que se le admitirá. A partir de 16 años en inglés... y por arriba no hay límite.
1: Ah, eso es maravilloso porque, como tú has dicho antes, últimamente a mucha gente le gusta viajar y sobre todo a los mayores que también están viendo un modo de ocio en los viajes y a veces cuando vamos a hoteles, sobre todo vamos a hablar de la parte de Europa, que el idioma oficial es el inglés, oye, pues si yo estoy retirado, ¿qué perdería yo de tiempo una hora todos los días, a no ser que sean 4 horas seguidas en un mismo día, yendo a aprender desde el principio inglés? Porque a lo mejor me imagino que se puede empezar a aprender inglés desde el primer momento.
0: Exacto, exacto. Desde el nivel A2-1, que también lo tenemos entero, se puede empezar a aprender la lengua. Y sí, tenemos muchísimas personas que están jubiladas y que se quieren mantener activas. Ya está demostrado que el aprendizaje de un idioma nos mantiene cognitivamente activos. Y sí, hay muchas personas que dedican nuestras clases se imparten en días alternos, martes y jueves, 2 horas cada día. Uh-huh. Y se establece una relación entre el alumnado, pues tiene un plan, tiene un grupo con el que reunirse. Y después eso da muchísima independencia, o sea, viajar y entender los mensajes y no estar apurado dependiendo de un traductor que no siempre lo hace bien, en fin. Uh-huh. Pues hay muchas ventajas.
1: Desde luego. Y en la parte de la gente joven o de las personas en edad laboral, el estar formado incluso en este idioma es mucho, mucho ventajoso, porque siempre es importante estar formado, no solamente a aquellas personas que tienen títulos, como a las que no tienen títulos también, que se deberían de formar, porque es importante para el camino.
0: Exacto, no está destinado a personas académicas ni nada de eso, no, está destinado al público en general. Y se aprende de una manera activa, estos no son clases como las antiguas, sino hay mucha participación, todos los días se practica la lengua oral, escuchar, y pues abre una ventana a muchísimas cosas, a entender series y películas en inglés, no sé, hay un mundo.
1: Claro que sí, porque es importante, porque yo conozco muchos jóvenes que se ponen a ver las películas no traducidas para poder alimentarse bien del idioma, Conchi. Conchi, ya nos queda prácticamente un minuto y poquito. Recordemos las formas que podemos acceder para la matrícula.
0: Muy bien, pues si entran en nuestra página web, poniendo en cualquier buscador de Google, por ejemplo, poner el idioma de Arucas, le abre, y en admisión del alumnado, ahí tienen un enlace donde empiezan a rellenar sus datos y ya nos llega a nosotros su solicitud, y a esperar la lista de admitidos. Solo hay que rellenar unos datos personales y ahora no hay que hacer pago ninguno de tasas ni nada. Eso será en el momento de la matrícula, más adelante.
1: Pues Conchi, muy bien, muchas gracias. Espero que esa aula que tengas aquí en Teror se llene a tope, y que estos alumnos que empiecen inglés, o que ya saben o tengan ideas de inglés, les venga de maravilla. Muchas gracias,
0: Exacto.
1: Conchi.
0: Exacto, quería insistir en que ¿sí? también está destinado a personas que a lo mejor están estudiando en sus estudios en el instituto y a lo mejor tienen alguna dificultad en el idioma inglés, pues es una manera de tener una base buena. Y yendo a la escuela de idiomas, desde luego tienen solucionada la enseñanza del inglés en el instituto, porque se avanza mucho más rápido.
1: Desde luego, por eso empiezan desde los 16 años ahí en la academia, para que puedan fortalecer dicho idioma.
0: Exacto, también está para ellos.
1: Muy bien, pues muchas gracias, Conchi, hasta la próxima.
0: Muchísimas gracias por la oportunidad.
1: Vale, y nosotros nos vamos ya con el segundo tema musical, Lo malo de Aitana.

0: Y seguimos aquí entre los conectados y nos vamos ahí hasta el barrio del Faro, ya que comienzan sus fiestas en honor a Nuestra Señora de Fátima. Y nosotros tenemos al otro lado del hilo telefónico a su pregonero, que antes en el enunciado no di su nombre, como es Carmelo Alvarado. Buenas tardes, Carmelo.
1: Buenas tardes.
0: Pregonero este año en la fiesta del barrio del Faro.
1: Pues sí, este año me han sorprendido un poco la asociación, pero bueno, ahí estamos a hacer lo que hacemos.
0: No, pero bueno, la importancia es que siempre el barrio se acuerde de alguien importante del barrio, ¿no es así?
1: Sí, señor, es verdad que sí. La verdad es que es un orgullo y una responsabilidad también el tener que estar ahí al comienzo de la fiesta.
0: Para todos nuestros oyentes, ya que el barrio del Faro sabrá quién es usted, ¿qué le parece si hablamos un poco de quién es Carmelo Alvarado Naranjo?
1: Bueno, más o menos, sí. ¿Qué le puedo decir? Soy vecino del Faro, uh-huh. Nacido y criado ahí en el Lomo La Palma, no sé si sabrán dónde es, más o menos. Uh-huh. Y mis padres fueron agricultores, todavía con animales en la tierra y lo típico del campo, siempre pegado a la lucha, sí, no hay otra cosa.
0: ¿Verdad que sí? Parece que a veces los oficios pues se heredan. Veo que usted se dedica a lo que es al campo, ¿no es así, Carmelo?
1: Yo ahora mismo, por circunstancias de la vida, pues no estoy retirado, no estoy trabajando. Bueno. Pero sí me dediqué unos cuantos años con mi familia en una granja de gallinas.
0: Está bien. Y este viernes próximo es el pregón. Me imagino que ya tendrás todo preparado, imagino que estarás ahí con el temblique a ver si me salen las cosas bien o no, ¿verdad, Germán?
1: Pues sí, un poquito de nervios hay, porque tampoco es que uno esté todos los días delante de la gente hablando, pero bueno, algo se hará lo mejor que se puede.
0: ¿Verdad que sí? Usted verá que desde el momento que empieces a hablar, como ves gente conocida, gente que te van a dar mucha confianza, te vas a desplayar hablando de todo lo que tú quieras, o ya tienes precisamente un guión para saber de lo que vas a hablar.
1: Tengo más o menos un guión. Siempre, aunque lo repaso, siempre salen cosas, te acuerdas de cosas que te vienen al momento, uh-huh. Pues también se improvisa algo, pero más o menos tengo un guión ya medio hecho.
0: Medio hecho. Si hablamos del barrio del Faro, en todo el tiempo que usted lleva viviendo en dicho lugar, ¿ha cambiado?
1: Sí, ha cambiado con el paso del tiempo, como en todos lados. Hay mejoras, no muchas tampoco, pero bueno, siempre hay carreteras, hay alumbrado. Hace años no había ni agua ni luz, uh-huh. Al principio. Ya tenemos todo eso, pues cada vez vamos siendo mejor.
0: Claro que sí. Y por ahí, porque yo hace poquito que pasé por esa zona, veo que es, sobre todo la calle del Faro, la carretera del Faro, una carretera bastante concurrida.
1: Sí, los fines de semana sobre todo hay bastante tráfico.
0: Uh-huh. Gente que van a lo que es hacia el campo o a ver a los familiares que viven en esa parte alta del municipio. Que también, también contacta con el municipio de Santa Brígida y San Mateo, si no me equivoco.
1: No, sí, correcto, Santa Brígida y San Mateo.
0: Uh-huh. Exactamente. ¿Y cómo ve que estas personas que vuelven al barrio los fines de semana, cómo lo ven? ¿Lo ven contentos, lo ven animosos, recordando viejos tiempos?
1: Sí, la gente cada vez está volviendo más a sus orígenes, aunque muchos no se han marchado, otros que se han ido pues han vuelto y pues quieran o no siempre tienen casas de familiares o terrenos y cultivándolo y para venir el fin de semana, porque la ciudad está como hay, que solo es para ir a trabajar y fuera, ¿sabes?
0: Exactamente, porque hoy en día vivir en una ciudad es bastante complicado, no lo mismo el sueño de la tranquilidad de un barrio, en este caso como es del Faro, que vivir, yo que digo, pues en Tamaraceito, en plena ciudad, es totalmente diferente, porque el sueño hace falta que esté súper relajado, ¿verdad que sí?
1: Sí, señor, entre más relajado está uno, mejor.
0: ¿Verdad que sí?
1: La verdad que sí.
0: Uh-huh. Pues yo espero que usted disfrute mucho del pregón de este viernes, que me imagino que tendrás alguna sorpresa guardada, ¿no?
1: Algo hay, algo hay.
0: Ah, eso, eso. Y yo como soy medio interrogo a los que entrevisto, ¿puedes contarnos si esa sorpresa se puede decir por la emisora o tendremos que ir arriba al faro este viernes a ver el pregón?
1: Tienen que ir al faro a ver el pregón. Si no, no... Si no, no vale, no puede ser.
0: Radio Terror, tenga en cuenta que también emitirá el pregón, que lo graban, que viene usted aquí a la emisora a grabarlo, ¿eh?
1: Sí, sí, ok, perfecto.
0: Eso es.
1: Bueno, el que va a estar ahí, espero que solo va a estar la persona que lo va a oír, espero que no diga nada.
0: Que no, no, él me está haciendo unas señas aquí, dice que se pone una máscara adelante para que usted no lo vea, ¿eh?
1: No, al verlo sí, pero donde se tapa los oídos, porque...
0: Usted tranquilo, que seguramente todo saldrá bien, Germán. Pues, Germán, muchísimas
1: Carmelo,
0: gracias por atendernos y ya nos veremos.
1: Pues sí, pues nada, gracias a ustedes y espero que estén por ahí por el faro, no solo el día del pregón, sino durante toda la fiesta, que es solo un fin de semana, pero bueno.
0: Exactamente. Lo estaba Carmelo, estaba confundiendo el nombre con el siguiente entrevistado. Se llama usted Carmelo Alvarado. Perdone por confundirlo antes, por Germán.
1: No se preocupe, no pasa nada.
0: Pues vale, muy bien, muchas gracias, Carmelo.
1: Las cosas del directo son así.
0: ¿Verdad que sí? Y ahora, pues mira, es lo mejor que funciona.
1: Es verdad.
0: ¿Verdad? Porque así no se ve que hay grabaciones ninguna.
1: Sí, señor.
0: Vale, muchísimas gracias, Carmelo. Mucha suerte el viernes en ese pregón en el barrio. Y que vaya mucha gente a esas magníficas fiestas.
1: Pues lo intentamos, a ver.
0: Venga.
1: Pues muchas gracias, buenas tardes.
0: Y nos vamos con el tercer tema musical, La cintura de Álvaro Soler.

0: seguimos aquí en directo, entero conectado. Y nos vamos a ir directamente con el gerente de COMSI para hablarnos de las actividades acuáticas para personas con diversidad funcional. Y este, en este caso, es Germán Serpa. Buenas tardes, Germán.
1: Muy buenas tardes.
0: Aquí por Teror, veo que está usted un poco lejos, ¿eh?
1: Sí, sí, estamos en... Ahora mismo estamos en Santa María de Guía. Ajá. Y nada, preparando, ultimando los últimos detalles para el acto de mañana.
0: Exactamente, que no es Mogán, Santa María de Guía, porque...
1: Exacto, exacto. Pero la sede nuestra de CONSI está en Santa María de Guía.
0: Ah, vale. Y la actividad es mañana en Mogán. ¿Qué te parece?
1: En la playa de Puerto Rico, efectivamente.
0: La playa de Puerto Rico. ¿Qué te parece, Germán, si nos habla un poco de cómo va a ser estas actividades acuáticas para personas con diversidad funcional?
1: Mañana se van a asistir 17 centros ocupacionales, CADI y CAF, a esta actividad. Van a asistir cerca de 450 personas con discapacidad. Uh-huh. El acto se divide en tres circuitos. Un circuito en el agua, donde ofrecemos lo que es actividades de botes de vela, canoa, crexicar, banana, motos de agua. Otro circuito que son seis estaciones en arena, donde hay desde fútbol playa, boli playa, zumba, minigolf y determinados juegos psicomotrices. Y luego también, para las personas en silla de ruedas y más gravemente afectados, tenemos lo que es sillas anfibio, una zona específica para ellos, para poderlos subir en las sillas anfibio, que se puedan, lo que es bañarse y hacer actividades también en la arena para ellos. La actividad compone de esos tres circuitos, es decir, un circuito en arena, un circuito en el mar, y lo que es para las personas con movilidad reducida en silla de ruedas son las sillas anfibios y determinadas actividades en la arena también para ellos.
0: Me imagino que has visitado los 17 centros que van a participar y también todos los chavales estarán, vamos, contentísimos de disfrutar de estas actividades.
1: Sí, la verdad que este año que se cumplen 20 años del encuentro, cada año se suma más personas y ellos están esperando también esta actividad, porque es como el preinicio del verano, ya empieza yo lo que es el buen tiempo. Uh-huh. Y la verdad que es una actividad para ellos, tú sabes que a todos nos encanta lo que es el mar, bañarnos en el mar y... Uh-huh. Y tener el primer contacto a lo mejor con canoas, botes de vela, motos acuáticas, motos de agua. La verdad que es una actividad que siempre están esperando durante todo el año.
0: Y estos chicos, porque yo, por ejemplo, aquí en Radio Teror, cada 15 días, y cada miércoles sí o miércoles no, vienen chicos del Centro Ocupacional a hablarnos, y cada vez que vienen aquí están súper contentos, porque es una actividad diferente. Me imagino viéndolos a ellos disfrutar un día fuera de su centro.
1: Sí, la verdad, en el entorno en que estamos, en la playa de Puerto Rico, encima son actividades muy novedosas, donde realmente ellos, muchos de ellos se suben por primera vez y ellos lo disfrutan muchísimo, un día en la playa, muchos de esos centros se quedan luego a comer por ahí, en la playa y se pasan el día, todo el día en la playa, y es una actividad súper bonita.
0: También, Germán, me imagino que COMSI no realizará este tipo de actividades, sino durante el año también realizan otras actividades.
1: Sí, nosotros realizamos entre 7 y 8 actividades para todos los centros ocupacionales de la isla, los CADI, los CAF, es decir, que movilizamos a toda la isla. Desde galas de carnaval, tanto la de Galdar como en el Parque Santa Catalina, en el escenario oficial del Carnaval de Las Palmas. Luego tenemos actividades, juegos y deportes autóctonos y equinoterapia en Valle Seco. Tenemos batería Ander Ingenio, coreografía y danza en el Víctor Jara, en Vecindario. Tenemos el concurso de baile Naruca y fiesta de Navidad. Es decir, estamos distribuidos por toda la isla una serie de actividades donde participan todos los centros ocupacionales, CADI, es decir, todo el mundo de la discapacidad va a nuestros actos. asisten a estudiar este tipo de...
0: Exactamente. Y a estos actos solamente van las personas que están inscritas supuestamente en los centros ocupacionales. No puede ir otro tipo de personas, solamente son las que están inscritas en los centros ocupacionales. ¿No es así, Germán?
1: Vamos a ver, la coordinadora, los socios son solo los centros ocupacionales, pero hemos ampliado el abanico por la demanda a muchos centros como los CADI, Centro de Atención a Discapacitados Intelectuales, gravemente afectados, porque están gestionados por el Cabildo y nos lo han pedido y también asisten a los actos. Es decir, que todos los centros que tengan personas con discapacidad, pues asisten a este tipo de actos. La verdad que no hemos cerrado puertas, participan todos los centros de la isla y la verdad que al ser nuestra ONG, nuestro fin, lo que es dar servicios de integración social y laboral a las personas con discapacidad, pues abarcamos a todos los centros de la isla.
0: Germán, para terminar ya con la entrevista, ¿una valoración de importancia referente a todo lo que este proyecto conlleva?
1: Mire, es un proyecto súper enriquecedor. Ten en cuenta que cuando nosotros empezamos, a lo mejor en el primer encuentro, nosotros a veces se nos caían las lágrimas porque muchos de ellos no se habían bañado ninguna vez en el mar. Tú imagínate. Son cosas que a veces uno va logrando desde la asociación, que ya luego muchos centros se inscribían en piscina para que aprendieran a nadar, y son cositas que vamos obteniendo mediante todo este tipo de actividades, donde también la familia, pues muchas de las familias asisten mañana también y ven cómo sus hijos son capaces de participar en una actividad acuática. La verdad que la valoración de todas las actividades, para nosotros queremos seguir apostando por este tipo de actividades, porque es una manera de un tipo de integración social para las personas con discapacidad.
0: Pues muy bien, Germán, muchísimas gracias y seguiremos en contacto cuando se presente otra actividad más referente a COMPIS. A ver, ¿cómo es?
1: A la Asociación CONSI, coordinadora de Centros Ocupacionales de la provincia de Las Palmas.
0: Muy bien, muchísimas gracias, Germán.
1: Pues venga, un abrazo.
0: Vale. Y nosotros, pues mira, ahora mismo nos vamos con las noticias.

Teror celebrará el Día de Canarias el 30 de mayo con actividades tradicionales y música de los medianeros. La carretera del Pinar de Ojeda abre este miércoles tras reforzar la zona afectada por la borrasca Terese. El curso de lengua de signos dedicado a la sordoceguera culminó con ganas de continuar. Parques y Jardines realizará este jueves la poda de la bugambilla en el acceso a Teror junto a la gasolinera. La obra teatral Sahara, La barca del desierto, llega el sábado al Auditorio de Teror. Endesa comunica un corte eléctrico el viernes 14 de mayo en el Pinar de Ojeda.

0: Vamos con la frase del día. El futuro pertenece a aquellos que creen en la belleza de sus sueños. Recordamos el baile de este próximo domingo 17 de mayo en el Club Senior Center con Abora. Y quisiera dar un apunte específico, decir que el próximo 31 de mayo el Club Senior Center va a organizar un baile canario en dicho lugar, allá en San Matías, en el Club Senior Center, para todos los que sean socios y no socios. Los socios no pagarán este día. Y ahora llega nuestro cierre de despedida, pero antes recordarles que esta tarde a las 18 horas emitiremos la redifusión de este espacio, y si nos desean escuchar de nuevo, mañana volveremos a partir de las 13 horas.
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2: 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La actividad está dirigida a mujeres y hombres y se desarrollará en el restaurante Casa Chano, en Terror, a las 13:30 horas. La inscripción para las últimas plazas disponibles permanece abierta a través del formulario que pueden encontrar en nuestra web municipal o llamando a los teléfonos 638-510-752 o 630-163-548. 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
1: Hola, saludos. Es 13 de mayo. Arucas recupera los juegos tradicionales y la esencia floral en una gran celebración. Dentro de las quintas jornadas, Arucas, Piedra y Flor, que reunirán música, teatro, talleres, patrimonio popular, respeto también por el medio ambiente, del 14 al 24 de mayo.
2: Saludos, hoy en la información relacionada al municipio de Agaete vamos a comentar la primera edición de las jornadas técnicas de la cebolla tradicional de Galdar que se van a celebrar en nuestro municipio mañana 14 de mayo en el puerto de Las Nieves. El objetivo de este encuentro es dar a conocer avances tecnológicos y nuevas técnicas que ayuden a consolidar y aumentar la producción y calidad. Toda esta información en unos minutos aquí en Redacción Noroeste.
1: Se inician en Teror las obras de reparación del talud desprendido en la carretera de Arbejales tras los daños provocados por la borrasca Terés. La Casa de la Cultura de Guía inaugura la exposición El Diario de los Copistas, una muestra artística creada por el alumnado del IES Guía. Valle Seco abre desde hoy y hasta el 20 de mayo el plazo de inscripción para la tradicional Feria de Ganado de San Vicente Ferrer, que reunirá a ganaderos de toda Gran Canaria el 25 de mayo.
3: Desde la Villa de Moya les informaremos que la moyense Soraya Santana de la Fe será la ilustradora del programa de la fiesta de San Antonio de Padua 2026.
1: Más de 2.200 personas visitaron el centro de visitantes del Muelle de la Aldea durante el primer trimestre de este año, con especial interés por los senderos, la gastronomía y los productos locales. Canarias tendrá hoy cielos con intervalos nubosos y posibilidad de lluvias débiles en las islas occidentales, según la EMET. Arucas celebrará del 14 al 24 de mayo las quintas jornadas Arucas, Piedra y Flor, dedicadas este año a los juegos tradicionales bajo el lema Aquí se juega así. El evento ofrecerá conciertos, teatro, talleres, exposiciones, deportes autóctonos y actividades familiares en el centro histórico. El alcalde Juan Jesús Facundo destacó que las jornadas ya son un referente cultural y festivo en el municipio.
4: Mantener un proyecto muy bonito, sobre todo de divulgación, y que cada año cambia la temática, ¿no? Este año, como bien decían, tanto Moreno como Llano son los juegos tradicionales. Qué más conocimiento que nuestro mes de mayo con nuestra identidad canaria y sobre todo el día 30 de mayo que celebremos previamente pues unas jornadas vinculadas a los juegos tradicionales canarios, a lo que representa nuestra canariedad, pero sobre todo tener ese día, ese sábado a Braulio, ¿no? Braulio recientemente otorgado como medalla de oro por el gobierno de Canarias, es una figura internacional de muchos años, un merecido reconocimiento, y que lo vamos a tener en Arucas en primicia, con lo cual yo creo que estamos de enhorabuena.
1: El concejal de Parques y Jardines, Sebastián Guerra, resaltó la implicación vecinal y asociativa en el crecimiento del proyecto.
5: Hoy volvemos a poner en valor una iniciativa que representa perfectamente la identidad de nuestro municipio. La unión entre patrimonio, tradición, creatividad y naturaleza. Arucas es piedra por su historia, por su arquitectura y por el trabajo de generaciones de hombres y mujeres que hicieron la cantería una seña de identidad única. Y Arucas es también flor, color y paisaje, elementos que embellecen nuestro entorno y forman parte de nuestra cultura y de nuestra forma de vivir. Estas quintas jornadas consolidan un proyecto que ha ido creciendo año a año, gracias al esfuerzo conjunto de instituciones, colectivos, profesionales y vecinos que creen en la importancia de preservar y difundir nuestro patrimonio material e inmaterial.
1: El director de Sal Si Puede, José Gilberto Moreno, definió el encuentro como un guiño a la nostalgia, a la infancia y un homenaje a generaciones anteriores.
6: Unas jornadas que buscan enaltecer la identidad propia de este municipio, también llamada algunas veces Ciudad de las Flores y por otro lado Cuna de Labrantes, del trabajo que se hace de la piedra de cantería. Como siempre se tematiza estas jornadas, este año están en la alegoría de los juegos tradicionales. Y es un guiño también a la nostalgia, a la infancia, a homenajear a las pasadas generaciones que también tienen que ver mucho en el recorrido identitario de nuestro municipio. El tener embellecida la ciudad durante 2 semanas, no solo de flores, no solo de la cultura del labrante de la piedra, sino también en este caso de toda una colección de cómo era nuestra infancia, nuestra adolescencia y cómo no también la edad adulta, que no deja de ser un espacio lúdico en nuestro ocio y tiempo libre a través de los juegos tradicionales.
1: Entre algunas propuestas figuran el concierto para Pachi, el encuentro de Papahuevos y la feria empresarial Piedra y Flor, con la participación especial también del cantante y medalla de oro de Canarias 2026, Braulio, el timplista Ion Rodríguez y la coleccionista de Playmobil, Rosa Falcón. Lo decíamos, Braulio participará este sábado 16 de mayo en el espectáculo Las calles que de niño transité, una propuesta de Sal si puedes y dentro de las jornadas Arucas, Piedra y Flor, la obra que celebra el 25º aniversario de la Asociación Cultural, combina música y teatro para recorrer la memoria popular canaria y rendir homenaje a las raíces, las tradiciones y la identidad de las islas en la Plaza de la Constitución de Arucas.
7: ¿Qué tal, amigos? Soy Braulio y estoy aquí para hacerles una invitación muy cordial. El sábado 16 en Arucas, invitados por el grupo Sal si puedes, voy a participar en un espectáculo fabuloso que se llama Las calles que de niño transité. Se los recomiendo, lo van a pasar muy bien. No falten, voy a pasar lista. Les espero. Arucas, 16 de los Corrientes.
1: Comenzará a las 8:30 de la tarde, recordamos, en la Plaza de la Constitución. La Concejalía de Política de Igualdad celebrará este martes 19 de mayo el taller de danza terapia Movimiento en Femenino, una actividad gratuita dirigida a mujeres y centrada en el bienestar emocional, la expresión corporal y también el autocuidado. La iniciativa tendrá lugar a las 5 de la tarde en la sede de la Concejalía en la Plaza de los Derechos Humanos. Vamos a escuchar a la concejala del área, Beatriz Herrera, quien detalla esta iniciativa.
8: El próximo día 19 de mayo a las 5 de la tarde en la dependencia de la Concejalía de Igualdad, dentro del trabajo que se hace diariamente de prevención y de lo que se programa en este sentido desde la concejalía, pues tendrá lugar este taller que básicamente lo que pretende es crear un espacio cercano, cuidado, en el que reconectar consigo mismas a través del movimiento y de la expresión corporal. Es una actividad para la que no se necesita experiencia previa ni conocimientos previos, así que puede participar cualquier persona que así lo desee y tendrá una duración aproximada de 2 horas. Habrá diferentes dinámicas de movimiento, ejercicios de respiración, meditación guiada, y bueno, lo ideal es que todas las personas que estén interesadas se pongan en contacto con la Concejalía de Igualdad. Ya saben que pueden hacerlo de forma presencial, dirigiéndose a nuestras dependencias a través de nuestro correo electrónico igualdadarucas.org o llamándonos al 928-62-2448. Y no tengo más que animar a todas a participar.
1: Un taller que aproximadamente durará 2 horas. Las plazas son limitadas y será necesaria inscripción previa a través de este número de teléfono 928-622-448. El Punto Limpio Móvil visita hoy Bañaderos para facilitar el reciclaje de residuos especiales. El servicio del Cabildo estará operativo de 8 de la mañana a 2 de la tarde en el aparcamiento situado frente al Seib Bañaderos. La ciudadanía puede depositar allí pilas, pequeños electrodomésticos, aparatos electrónicos, productos químicos, luminarias, cartuchos de tinta, cápsulas de café, radiografías, ropa y calzado en desuso, entre otros materiales que requieren un tratamiento específico. La iniciativa impulsada por el gobierno de la isla y gestionada por Urbaser acerca la gestión responsable de residuos a los barrios y pueblos y fomenta hábitos sostenibles para la protección de nuestro medio ambiente. Han comenzado las obras de reparación del talud desprendido en la carretera Gran Canaria 424 de acceso a Arbejales y afectada tras el paso de la borrasca Terés. La actuación de emergencia ejecutada por el Ayuntamiento de Teror

0: También labores de saneo y reperfilado del talud, reposición de barreras de seguridad y señalización provisional del tráfico. Las obras no requerirán el cierre de la carretera. Y avanzar que el auditorio de Teror será el escenario el próximo día 16 a las 8:30 de la tarde de la representación de la obra Sáhara, la barca del desierto. Es una producción del Teatro Pere Galdós y Una hora menos. El montaje, dirigido por Mario Vega y protagonizado por la actriz Marta Viera, aborda el conflicto del Sáhara Occidental a través de la historia de una enfermera canaria que revive décadas marcadas por la guerra, la resistencia y el exilio. La función forma parte de la programación cultural impulsada por el Consistorio Terorense y el Circuito Insular de Artes Escénicas del Cabildo Gran Canario. Las entradas tienen un precio de 10 euros. Y la Concejalía de Igualdad de Teror ha agotado las 60 plazas disponibles para el Encuentro por la Igualdad. Está previsto para este sábado en el restaurante Casa Llano. La actividad, incluida en la programación del Día Internacional de la Mujer y aplazada el pasado mes de marzo por la situación meteorológica, se desarrollará entre la 1:30 y las 5 de la tarde. El encuentro reunirá a mujeres y hombres en una jornada de convivencia con almuerzo y música en directo. Desde el área de igualdad se destaca la elevada participación registrada en esta iniciativa. Seguimos recorriendo nuestra comarca. Paramos ahora en Agaete. La villa acoge la celebración de la primera edición de las jornadas técnicas de la cebolla tradicional de Galdar, que se celebrará mañana en el puerto de Las Nieves. De esto nos habla ahora Geray Nuez. Conectamos con Radio Agaete. Hola, Geray, saludos.
1: Saludos, Epi, saludos, cómo no, a la amplia audiencia de Redacción Noroeste y a todos los compañeros y compañeras que conformamos y hacemos posible este informativo mancomunado. Como bien avanzamos en titulares, la Asociación de Productores de Cebolla Tradicional de Galdar, Aprosegal, y el Ayuntamiento de Agaete organizan la primera edición de las Jornadas Técnicas de la Cebolla Tradicional de Galdar, una cita que nace con vocación de continuidad y que tiene el objetivo prioritario de dar a conocer innovaciones aplicables a este producto que permitan la consolidación de la producción y su crecimiento a medio y largo plazo. Este primer encuentro, que tendrá lugar mañana jueves 14 de mayo en el Puerto de Las Nieves, lleva el subtítulo de Estrategias para un riego eficiente y centra su contenido en la gestión sostenible del agua. Las jornadas incluidas en el programa de acciones de AgroAgaete cuentan con la financiación de la Asociación Insular de Desarrollo Rural de Gran Canaria, AIDER, que cuenta con fondos LEADER del Plan Estratégico de la Política Agraria Común de la Unión Europea. Las jornadas, que cuentan con el apoyo logístico de la empresa Agroisla, se van a centrar en la gestión eficiente del agua dirigida a la producción de la cebolla tradicional de Galdar. Se abordarán cuestiones como las condiciones del suelo, el riego y abonado eficiente o el uso de nuevas tecnologías con inteligencia artificial en la gestión hídrica, pero también la propia importancia del producto para entender la comarca del noroeste de Gran Canaria. La cebolla tradicional de Galdar es mucho más que un cultivo o un recurso económico. Es el fruto de cientos de años de trabajo y sabiduría popular. Por eso se han consolidado como un elemento de identidad cultural que trasciende a los municipios de Galdar y Agaete para ser un símbolo de toda la isla. La alcaldesa de nuestro municipio, María del Carmen Rosario Godoy, y el grupo de gobierno ha puesto en valor la importancia del sector primario como una parte esencial de nuestra identidad y de nuestro futuro. La agricultura no solo es motor económico y de empleo, sino que tiene un papel fundamental en conservar el paisaje, las tradiciones y una forma de vida que define a los municipios del noroeste de Gran Canaria. Como ha señalado en la previa de la inauguración de estas primeras jornadas, Agaete tiene mucho que ofrecer desde el punto de vista agrícola y gastronómico, y estas jornadas son una oportunidad para poner en valor cultivos tradicionales que quizás no son tan conocidos, pero que tienen una enorme importancia histórica, cultural y económica para nuestros agricultores. La cebolla tradicional de Galdar contribuye a crear una identidad compartida en la comarca.

0: y que ha conseguido mantener vivo un cultivo ligado a nuestra tierra y a nuestra historia. Estas jornadas sirven para unir agricultores de distintos municipios en torno a objetivos comunes como la mejora de las producciones, el uso eficiente del agua y la defensa del sector primario en una colaboración fundamental para afrontar los retos del presente y futuro, indicó la alcaldesa. El objetivo prioritario de las jornadas es presentar al sector las nuevas innovaciones en materia de riego eficiente. Partimos de la base de que el agua es un recurso muy escaso en la isla y que cualquier tipo de técnica o dispositivo que nos ayude a ahorrar es fundamental para el futuro de la agricultura de la comarca, señala Francisco José del Rosario, presidente de APROSEGAL. Este encuentro tiene como principal objetivo dar a conocer esas innovaciones que no solo aumentan la sostenibilidad y el ahorro en los riegos, sino también la rentabilidad de las producciones, aunque también es una invitación a todo el sector. Las jornadas no son para los socios de nuestra asociación, es una invitación para todos los productores. Pues si les parece, en este momento destacamos el programa que comienza a partir de las 4 de la tarde con la entrega de documentación y acreditación. A las 4 y cuarto el acto inaugural a cargo de María del Carmen Rosario Godoy, alcaldesa presidenta del ilustre Ayuntamiento de Agaete, Miguel Hidalgo Sánchez, consejero de Sector Primario y Soberanía Alimentaria del Cabildo de Gran Canaria, y Serafina Suárez García, presidente de AIDER Gran Canaria. A partir de las 4:30 comienza la presentación de la ponencia Historia e Importancia de la Cebolla en los municipios de Agaete y Gáldar. El ponente o la ponente en esta ocasión, doña Begoña Guillén Rodríguez, ingeniera agrícola, técnico del Servicio de Extensión Agraria del Cabildo de Gran Canaria. A las 5 de la tarde, la importancia del asociacionismo para una agricultura sostenible. El ponente, don José Oramas Moro, ingeniero agrónomo, adjunto a la Dirección General de Coplaca y director de calidad. A las 5:30, el suelo, conceptos fundamentales para manejar el riego. Ponente, don Raúl Zapata Hernández, PhD en Ciencias del Suelo, profesor jubilado de la Universidad Nacional de Colombia. A partir de las 6 de la tarde se llevará a cabo un descanso para volver a las 6:30 con la capacidad de campo del suelo, métodos de estimación, experiencia en cultivos de platanera. El ponente, don Carlos Álvarez Acosta, investigador científico del Instituto Canario de Investigaciones Agrarias. Ya a las 7 de la tarde, cómo regar, ajustes del momento y frecuencia de riego, riego y abonado eficiente. El ponente, don Emilio José Rodríguez Alices, ingeniero agrónomo, director del Departamento Agronómico de la empresa Plantae Garden. A partir de las 7:30 de la tarde, experiencia de monitorización de humedad del suelo en cultivos de aguacate. El ponente, don Jonathan Mataliana, ingeniero agrónomo de la empresa Plantae Garden. Y a partir de las 8 de la tarde se llevará a cabo la clausura de estas primeras jornadas técnicas formativas cebolla tradicional de Gáldar. Con esta información nos despedimos en el día de hoy, deseándoles que sigan disfrutando del día. A todos y a todas, saludos.
1: Los municipios de Valleseco y Teror celebrarán el 22 de mayo el 25º aniversario de su hermanamiento oficial, una relación institucional y vecinal que une ambos pueblos desde el año 2001 y que hunde sus raíces en generaciones de historia compartida, vínculos familiares, tradiciones y cercanía cultural. El acto tendrá lugar a las 9 de la noche en la Plaza de San Vicente Ferrer y dentro de la programación festiva del municipio vallesequense. La conmemoración busca poner en valor una unión que, más allá del acuerdo institucional firmado hace ya 25 años, forma parte de la identidad histórica y social de ambas localidades de las medianías de Gran Canaria. Hoy se abre el plazo de inscripción para participar en la tradicional feria de ganado de la fiesta de San Vicente Ferrer. La cita ganadera se celebrará el día 25 en un terreno próximo al aparcamiento del casco del municipio y contará con las categorías de vacuno, caprino, ovino y équidos y busca poner en valor el sector primario y las tradiciones ganaderas vinculadas al patrimonio cultural de nuestra tierra. podrán inscribirse las explotaciones registradas en el Rega y censadas en la isla. Las solicitudes podrán presentarse presencialmente en la Oficina de Atención Ciudadana o bien de forma telemática a través de la sede electrónica municipal. Y la Concejalía de Juventud de Valleseco ha organizado para el 17 de mayo una jornada de barranquismo. Está dirigida a jóvenes de entre 16 y 30 años y que sean del municipio. La propuesta combinará deporte, naturaleza y aventura en un entorno natural que se concretará en función de las condiciones meteorológicas y del caudal de los barrancos. La salida será a las 8 de la mañana y el regreso está previsto sobre las 3 de la tarde. Las plazas son limitadas y la inscripción se puede realizar en la Biblioteca Municipal de Valleseco. Y nos vamos ahora hasta la Villa de Moya. La artista moyense Soraya Santana ilustrará el programa de la fiesta de San Antonio de Padua 2026 con acuarelas inspiradas en la memoria, los paisajes y el centenario de la historia de Moya. De todo esto nos habla ahora Maripino Ortega, conectamos con Radio Moya. Hola Maripino, saludos.
2: Saludos, Epi, para ti, para todos los compañeros, compañera, para toda la audiencia de Redacción Noroeste desde la Villa Verde de Moya. Así es, la moyense Soraya Santana de la Fe será la encargada de ilustrar el programa de las fiestas de San Antonio de Padua 2026 en nuestro municipio. Unas obras que este año estarán inspiradas en la conmemoración del centenario de la publicación de la historia de Moya de José Marrero y Marrero, conocido como el Magistral Marrero. A través de sus acuarelas, Soraya Santana realiza un recorrido emocional y artístico por diferentes rincones y paisajes del municipio, buscando reflejar no solo su imagen, sino también la atmósfera y el sentimiento que despiertan en quienes guardan un vínculo especial con la Villa de Moya. Nacida y criada en la Villa de Moya, la artista se define desde el arraigo y el sentimiento de pertenencia a su tierra. Yo, hija de Antonio Santana y Tita, hermana de Eli, de Rosy, de Martín y de Saray. Sí, la más chica de Moya, de toda la vida. Esto lo expresa con orgullo cada vez que le preguntan de quién eres tú. Soraya Santana estudia en el IES Doramas, o mejor dicho, estudió en el IES Doramas y posteriormente cursó Ingeniería Informática en la Universidad de Las Palmas de Gran Canaria. Su trayectoria profesional la llevó a trasladarse a Zaragoza, ciudad en la que reside actualmente, aunque asegura que nunca ha dejado atrás su vínculo con la Villa de Moya. Autodidacta desde sus inicios, en los últimos años ha centrado su formación artística en la técnica de la acuarela de la mano de reconocidos maestros como Pablo Rubén López y Vicente García Fuentes, participando además en diferentes certámenes internacionales. Las ilustraciones que acompañarán el programa de la fiesta de San Antonio de Padua nacen precisamente del deseo de transmitir la esencia emocional del municipio. Como ella comenta, no quiero reproducir fielmente lo que ven los ojos, sino lo que nos mueve por dentro. Señala la autora, quien explica que su objetivo es capturar esa aura y esa atmósfera que tienen los lugares que queremos y que es lo que realmente recordamos cuando cerramos los ojos. La elección de Soraya Santana como ilustradora conecta además con el espíritu que inspira las fiestas de este año, marcadas por la conmemoración del centenario de la publicación de la historia de Moya, una obra fundamental para comprender la historia, el paisaje y las tradiciones del municipio desde una mirada cercana y profundamente humana. Un legado que 100 años después continúa muy presente en la identidad colectiva de la Villa de Moya y que encuentra en las acuarelas de Soraya Santana una nueva forma de seguir emocionando y conectando generaciones a través del arte y la memoria. Y en otro orden de cosas, también les informamos que continúan las actividades, o mejor dicho, el anuncio de las actividades que van a tener lugar dentro de ese programa de las fiestas. Concretamente, el día 31 de mayo tendremos la Feria Agroalimentaria Moya Dulce, que será de 10 a 14 horas. todas las personas, comerciantes, artesanos que quieran participar con sus stands tienen que presentar las solicitudes. Ya está abierto el plazo desde el lunes 11 y tienen para inscribirse hasta el día 21 de mayo. Además, informarles que el día 30 de mayo a las 21 horas en el escenario de la calle Miguel Hernández estaremos disfrutando de Pastora Soler y que una vez finalizada su actuación, su concierto, disfrutaremos de la Noche Latina, una velada para bailar y disfrutar hasta el final con Línea DJs, Armonía Soul, que en este caso Línea DJs actuará a las 23 horas y Armonía Show a las 12 de la noche. Vamos, terminando el día para empezar el siguiente. Así que nos vamos a preparar para vivir una noche única llena de música a buen ritmo con esta Noche Latina. Y con esta información ponemos el punto final, no sin antes comentarles que la cancha de Trujillo luce una imagen completamente renovada tras las obras de mejora y reparación realizadas. Una actuación que contó con una inversión de 66.042,84 euros y que permitió intervenir en la grieta existente en el muro de contención, además de llevar a cabo la demolición y reposición del pretil y del vallado en mal estado, la instalación de un nuevo cerramiento y la reposición del pavimento. Pueden ver esa cancha ya como ha quedado en las imágenes que se han subido al Facebook Villa de Moya. Y ahora sí, ponemos el punto final a la información desde nuestro municipio, deseándoles que tengan un feliz miércoles.

El Centro Ocupacional Comarcal Santa María de Guía ha retomado el proyecto Yoga para Todos, una iniciativa integrada nuevamente en la programación anual del centro tras la buena acogida registrada el pasado año. Las sesiones se desarrollan cada lunes y están dirigidas por la instructora y educadora social Moneiva Pérez. Desde el centro destacan que esta disciplina se ha consolidado como una herramienta beneficiosa para mejorar la salud física y emocional de las personas usuarias, ayudando a reducir el estrés y la ansiedad, mejorar el descanso y reforzar la movilidad y el tono muscular. El programa se suma además a otras actividades formativas, deportivas y sociales que desarrolla el centro a lo largo del año. Por otro lado, la Casa de la Cultura de Guía inaugurará mañana la exposición titulada El Diario de los Copistas, realizada por alumnado del IES Guía y que podrá visitarse hasta el 5 de junio. La muestra reúne obras inspiradas en el Renacimiento y en el Siglo de Oro y destaca el trabajo creativo y formativo del estudiantado a través del arte. El centro de visitantes del antiguo almacén del Muelle de la Aldea de San Nicolás recibió un total de 2.211 visitas durante el primer trimestre de este año y consolidándose como uno de los principales puntos de información turística del municipio. Durante enero se contabilizaron 858 visitas y en febrero 832, mientras que marzo cerró con 521 personas atendidas. Entre las principales consultas realizadas destacan las relacionadas con los senderos, la gastronomía local, las playas, los miradores y la oferta cultural del municipio. En cuanto a la procedencia, Alemania y Francia encabezaron el número de visitantes europeos, seguidos de Reino Unido e Italia. Además, el centro recibió visitantes de países como Canadá, Estados Unidos, Siria, Afganistán, Perú, Brasil, Egipto, China y México, reflejando la creciente proyección internacional del destino aldeano. Por otro lado, el consistorio de la aldea ha abierto el procedimiento de licitación para ejecutar las obras de renovación de la placita Galo Ponte. El contrato, publicado en la plataforma de contratación del sector público, cuenta con un valor estimado de más de 382.000 euros y contempla trabajos de construcción y paisajismo destinados a mejorar este espacio público del municipio. Y también ha salido a licitación el suministro de material de oficina para las distintas áreas municipales, en este caso el contrato valorado en algo más de 30.000 euros. El Ayuntamiento de Galdar ha incorporado a María del Carmen Zarzo como nueva vicesecretaria y a Bernarda Hernández como viceinterventora, tras superar una oposición el año pasado. Ambas funcionarias pasan a reforzar áreas clave de secretaría e intervención para mejorar la gestión municipal y el control económico. Hoy veremos intervalos nubosos con predominio de las nubes altas en las islas más orientales y de la nubosidad de evolución en las occidentales. Baja probabilidad de lluvias débiles y ocasionales en el norte de las islas, sobre todo las más montañosas a últimas horas de la jornada y más probables en la Isla Bonita, en La Palma. Temperaturas con pocos cambios y en cuanto al viento, soplará flojo a moderado del noreste, girando a norte por la tarde según la EMET.

Museo y Parque Arqueológico Cueva Pintada celebra el Día Internacional de los Museos con dos actividades especiales centradas en la experiencia y la divulgación del patrimonio. El sábado 16 de mayo habrá una jornada nocturna de puertas abiertas con recorrido libre y ambientación musical. Además, el 21 de mayo se realizará el taller educativo Culturas que nos alimentan para escolares, con dinámicas sobre el mestizaje cultural y un taller práctico de cocina. El Museo y Parque Arqueológico Cueva Pintada de Galdar organiza también este sábado la actividad infantil Titereando, una visita teatralizada para familias con escolares a partir de 4 años. Durante hora y media, tres títeres guiarán el recorrido por el poblado aborigen con juegos e historias.

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0: 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La inscripción para las actividades debe tramitarse en la oficina de la Concejalía de Mayores, en las oficinas municipales, o llamando al 928-630075. 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

0: Iniciamos en estos momentos en la sintonía de Radio Teror el espacio de Palique, 11 de la mañana, o bien la redifusión del mismo, las 5 de la tarde. Hoy además con nuestro equipo de colaboradores que vienen con muchas ganas de hablar, como puede ser el caso de Juan Pedro Acosta. Buenos días, don Juan Pedro.
1: Buenos días, ¿no? Ganas de hablar, ¿no? Venimos a hablar, pues hablamos algo.
0: Pues ya que vinieron, ¿verdad? Tendremos que hablar. Y también,
1: ya que venimos, alegamos.
0: Y también Lola Mari Acosta. Buenos días, Lola Mari.
2: Buenos días a todos.
0: ¿Qué tal? ¿Estamos bien?
2: Pues mira, bien, bien. Lo que cabe, sí.
1: No nos quejamos.
0: Bueno,
1: no,
0: yo digo que vienen con ganas de hablar porque ayer fue el encuentro con el alcalde Te Escucha, referente al casco de Teror, en la Casa Consistorial, y ambos estuvieron presentes como representantes vecinales, además, que son de la Asociación de Vecinos de aquí del casco, ¿no?
2: Sí, señor.
0: Digo bien, ¿no? Digo bien, estuvimos, Juan Pedro.
1: Estuvimos presentes y patentes porque hicimos costar nuestras quejas y nuestras, en fin, nuestras sugerencias y demás cosas.
0: Muy bien.
1: Que esperamos, vamos, yo la verdad es que tengo muy poca confianza, voy a ser sincero. Pero esperamos que por lo menos, yo no lo vi tomando nota, pero dice mi hermana que tiene memoria, pues es posible. Pero esperamos que de lo, sí, claro, pues tomar nota no tomaron. Por lo menos digo, tomo nota, pero no tomaron nota, pero que tengan memoria.
0: A lo mejor había alguien tomando nota de todo y no se percataron.
1: Sí, bueno, hoy en día no. Además puede que hasta lo hubiera grabado.
0: Se grabara el audio,
1: que
0: claro.
1: Que Coldo lo tenga todo grabado.
2: De todas maneras, lo del barrio de las cuatro esquinas, me voy a la parte de abajo, ya habían tenido una reunión, por lo que hablaron allí hace cosa de dos semanas.
0: Se reunieron con Laura Quintana.
2: Sí, para hablar, y ya por lo visto hay unos trámites que se están llevando a cabo de las peticiones que ellos hicieron.
0: Sí, pero esa
2: hicieron.
0: Reunión fue referente a los coches que aparcan mal en las zonas peatonales.
2: Exacto. Y ya
0: ese
2: ella
0: fue el asunto de la reunión, sí, con Laura, que es la concejala de movilidad.
2: Sí, y ella, por ejemplo, pues ya estaba hablando, habló sobre eso, le dijo que estaba todo en trámite, o sea, los trámites que se están haciendo y que las cosas no van de ahora para después, pero que sí se están haciendo trámites ya para eso.
0: Bueno, las quejas son muy sencillas, que no se aparquen en las zonas peatonales donde está prohibido aparcar. Tampoco se está pidiendo gran cosa.
2: No.
1: Los temas de carga y descarga que también van
0: claro,
1: a ir ahora y que se meten ahí. Bueno, en principio eso parece que lo tienen...
2: Lo tienen más o menos controlado.
1: Dentro de todo lo que sea, eso digamos que es un problema puntual que tiene una solución puntual y fácilmente arreglable.
0: Bueno, ahora, puntual que se alarga en el tiempo, años ocurriendo.
1: No, bueno, pero, ya, es un problema,
2: pero son costumbres que se cogen y como nos han cortado.
1: Tiene una solución,
2: pues siguen ya con
1: una solución relativamente rápida, ¿no?
0: Y no estamos hablando de cosas de gravedad, es decir, la gente que a veces buscamos con las prisas que llevamos, que todos las tenemos, ¿eh? Siempre buscamos la comodidad, pues mucha gente que va al supermercado aparca en cuatro esquinas, es decir, en esa zona que es un carga y descarga, que no es para aparcar, y bueno, cortan el paso, vamos a ser sinceros, si viene una persona con silla de ruedas o viene una persona con un carrito de coche de un bebé o alguien con problemas de movilidad reducida, tiene grave dificultad a la hora de poder pasar por ahí.
2: De todas maneras, había unos pivotes que en un momento dado el supermercado tenía para quitar un beso y entrar el furgón para tal, y esos pivotes se han quitado, entonces han dado pie a que los coches aparquen allí como si nada. Entonces, pues, bueno. y que por lo visto algunos ruedan hasta el pater, el macetero que está allí, y después los trabajadores del ayuntamiento tienen que ir a colocarlo de nuevo. O sea... Son detalles que...
1: En cualquier caso son cosas importantes para los vecinos, pero son relativas minucias comparado con lo que le planteamos. Cómo está los pavimentos del todo el casco histórico, que son una auténtica vergüenza. Y claro, ante eso, yo no sentí que tuvieran una respuesta clara. Yo no...
2: Bueno,
1: estamos en proyecto D, pero ¿qué vamos a hacer para arreglar lo que es todo el pavimento del casco histórico? Yo no oí nada claro.
2: Según dijo, que fue lo que dijo tal, que tienen, o sea, que están en, para entrar el sobre, para hacer todo lo que son las obras, una empresa de algo, de tal, que están, que no sé si en un mes o dos meses, porque están ya en contacto, todo ese rollo, para empezar con todo lo que es los pavimentos, las calles y todas esas cosas. Es lo mismo que el convenio para limpiar todas las calles y todo eso, que entra también, según parece, y los barrios, que entra también, por lo visto, la semana que viene.
1: Así que eso es lo que esperamos, por lo menos.
2: Entonces son así, que están buscándole solución a la calle nueva. También es verdad, porque los técnicos tienen una forma y tienen que hacerlo de la forma que tal. Y o sea, que
1: a mí me dio la impresión, no sé, a lo mejor impresión mía, que yo tengo impresiones raras, me dio la impresión de que parece que toda la actividad municipal, absolutamente toda, está sometida
2: a la oficina técnica.
1: Lo que dicen los técnicos es que el técnico dice, es que las pegas me las pone el técnico, o sea, que aquí quien manda es el técnico. Entonces lo que hay que tienen que ir a las elecciones para elegir los de la oficina técnica, que son los que al final deciden. ¿No?
2: Pero como son funcionarios y la verdad que yo trabajé en el ayuntamiento y sé cómo funcionan todas esas cosas y sé cuando te ponen las pegas los mismos los mismos que están, porque ellos, o sea, el funcionario dice yo me quedo aquí porque yo tengo mi puesto de trabajo y ellos están de paso. Entonces yo, si puedo echarle la mano, se la echo, y si le puedo poner la zancadilla, se la pongo.
1: En cualquier caso.
2: O sea, que es lo que tienen, en nada, ese sentido.
1: Nada. Pues entonces, nada, no tiene solución. Aquí
2: la solución no es fácil.
1: No es fácil, no, que las autoridades no sirven para nada, puesto aquí. Porque yo sé de sitios a los técnicos, los coges, los relevas, los pones, sientas allí y pones a otro, demonio. Algo tiene que hacerse. Lo que no puedes hacer es, yo dependo, es que, con la iglesia hemos todo. ¿Cómo? Pero ahora resulta que tú eres la máxima, ustedes son las máximas autoridades del pueblo y dependen de que la oficina técnica les autorice, les ponga a pega. Porque además lo dicen así, es que nos ponen pega, porque ponen, si no ponemos este poste, ponemos este otro. Esto es de bueno, pero eso es lo que hay, por lo visto. Bueno,
2: pero mira, a veces, yo te digo una cosa. Yo, por ejemplo, en mi calle hubo un momento dado que yo llego de trabajar y me encuentro como unas marcas verdes, como que iban a poner pivote por delante de mi casa hasta llegar arriba, como los pusieron de hierro delante, en la misma vueltita abajo. Entonces yo cuando vi eso, dije, no, es que se van a poner. Vine a la oficina técnica. Dice, no, es que la policía, te hago como Manolo Caballero, en paz descanse. Dice, Manolo Caballero, cuando la placita que está arriba en el castaño frente a la casa, está, porque aquel trozo se donó por lo que está debajo, que es algo de la del eléctrico, no sé qué, una de estas, no, de la eléctrica, sí, de la UNERCO. Está debajo para hacer una plaza. Y empezaron un día, empezaron tal, y subieron una pared. La subieron por la mañana y la tiró por la tarde. Dos veces o tres la hicieron. Al final, un año para Corpus, estaban todos los hierros que habían puesto para hacer esas paredes. Y puso a los chiquillos con unas latitas de pintura, me acuerdo, mi hijo, todo el barrio. Pintaron aquello como una escultura para pasar la procesión del Corpus. Pues ahí está hecha la plaza, porque él dice que el muro de la vergüenza no se lo iba a hacer nadie delante de la casa de él. Entonces se hizo la plaza. A veces, yo qué sé, que uno, no sé, a veces piensa, no, pues lo dejamos así, pues tal, no sé qué, pero no, no sé.
1: A mí lo que no me gusta nada es que se escuden a los técnicos. Siempre los técnicos, es un poco para escudarse para todo. Pero bueno, eso es una de las formas. También comentamos el tema del parking. El parking, eso no tiene solución, así de simple. O sea, lo que nos dicen es que no tiene arreglo, porque como esto no es nuestro, es de no sé quién, si le ponemos pegas, nos cierran el parking y nos quedamos sin sitio. Vale, ya está. No. O sea, que siga como está, pues lo
2: y que
1: hay,
2: el otro que
1: es lo que hay.
2: Y que el otro que es municipal va a la policía a tocar de tal y se pasan al otro de abajo. Ellos están haciendo los trámites, según dijeron, porque como es del Hiperdino, están pendientes del Hiperdino. Entonces, el Hiperdino, según parece, está con trámites con el gobierno de Canarias para pasar de industria a comercio, no sé qué rollo, lo que es el DONU. Entonces, ellos no han cedido el terreno, ni no, lo han tal, porque terreno, están pendientes de que si no le dan abajo, fabrican arriba.
1: Escúchame un momento, los terrenos sí los tienen cedidos. Lo que no se los quieren vender.
2: Exacto.
1: Pero el terreno está cedido. Ahora mismo eso es responsabilidad municipal. Eso no es responsabilidad de Hiperdino. Que quede claro. Dejamos claro eso. Porque ahí se está aparcando con responsabilidad municipal. El ayuntamiento tiene asumido eso como cedido. No, lo que lo quieren es comprar.
2: Sí, por eso
1: es otra historia distinta. Cuando lo compren el ayuntamiento, pueden vallarlo, ponerle acceso y todo. Pero ahora mismo la responsabilidad de lo que ocurre ahí es municipal. No, si fuera responsabilidad de Hiperdino, ya lo hubieran vallado y lo hubieran cerrado. No te olvides de esto. Que no nos quieran los goles por en la cuadra. Si eso fuera responsabilidad de Hiperdino, ellos ya, si es responsabilidad mía, lo cogen, vamos, lo que tardan ellos, lo empiezan a vallar ahora por la mañana y terminan a las 24 horas. Lo terminan y lo cierran todo completo. Se lo tiene cedido al ayuntamiento en plan concesión. Me imagino que es amistosa comercial, digamos, porque están ellos también dependen de cosas, de licencias municipales para lo que quieran
2: hacer.
1: Lo que no, se lo han vendido. Pero cedido sí está, ¿eh?
2: Bueno, se hablaron cosas importantes, sí, claro. Todo el mundo puso sus cosas de los problemas que tenían, porque también las mesas a veces invaden las entradas de los domicilios.
1: Las terrazas.
2: Y las terrazas, por ejemplo, pues invaden las entradas de los domicilios, y etcétera. Bueno, habíamos poco, pero éramos importantes.
1: Pero un poco moscas cojoneras.
2: Sí. Bueno, la reunión fue, todo el mundo expuso y todo el mundo dijo, y son problemas que tiene nuestro municipio y que tendrían que ponerle solución. Que no es a corto plazo,

0: Esto que se está haciendo ahora, que no está mal, que yo entiendo que está bien, tenía que haberse hecho desde el principio. El alcalde de Cuyo desde que empezamos la legislatura. Y a lo largo de la legislatura ir dando resultados de lo que ustedes me pusieron. Esto se hizo, esto no se pudo hacer, aquello está en trámite, esto se... Ahora es muy, muy poco tiempo para solucionar problemas, porque la verdad es esa. Las cosas de palacio van despacio, poco tiempo. Pero bueno, dice un viejo adagio, no sé de quién lo dijo, de un sabio que decía que un largo recorrido empieza dando el primer paso, ¿no?
1: Ya,
0: Hay que dar
1: claro.
0: el primer paso porque hablamos, cuando hablamos de Sinte, oye, Sinte, eso es un...
1: Dice que ya está empezándose
0: Claro que se está empezando a hacer algo, pero hay que empezar. O sea,
1: que
0: lo
1: ya
0: que...
1: se está limpiando o algo así,
0: Claro,
1: que dio a entender que ya estaba
0: pero
1: poniéndose
0: claro, entendemos,
1: en
0: claro,
1: esto.
0: pero es que hasta ahora todo lo que se ha puesto es decir,
1: Pero
0: oye, es que eso, el más es
1: es que la imagen
0: fatal,
1: que da para la calle está muy mal,
0: es
1: porque la valla aquella
0: fatal,
1: cayéndose, la
0: cayendo,
1: puerta toda corroída,
0: una
1: da un poco vergüenza.
0: sensación de abandono y
1: Da un
0: eso
1: poco de vergüenza
0: por...
1: porque, y además el sitio, que eso es una maravilla para tenerlo abierto y que la gente pueda pasear y mirar, y porque la verdad que el parque Sinte, bien como estuvo en su momento, el parque Sinte está de maravilla para la gente dar un paseo y caminar y ver plantas que prácticamente no las hay en muchos sitios, llegar abajo al barranco, que eso es increíble lo que hay abajo de plantas, porque hay unos helechos que miden por lo menos 1 metro y pico, si siguen todavía en funcionamiento, que no se ven en ningún sitio. Hay montones de cosas que están abandonadas en lo que
0: Sí,
1: cabe,
0: pero estamos
1: que están
0: hablando.
1: ahora de gallinero,
0: Sí,
1: como
0: pero es
1: dicen.
0: que estamos hablando de
1: Pero
0: un.
1: es el casco.
0: Sí, pero es casco histórico, pero estamos hablando de ahora, o sea, lo que están sentados allí, el grupo de gobierno, llevan 11 años. 11 años, ¿verdad? O sea, no estamos hablando de 2 días. 11 años, 11 años no son 2 días y medio, ¿eh? Y entonces, no, porque si eso es tan complicado, hay que iniciar. Lo que hicieron ahora, vamos a empezar, vamos a hacer algo, vamos a adecentar por lo menos los exteriores, las vallas aquellas que están
1: Están que
0: impresentables,
1: de vergüenza.
0: eso es limpiar, pintar, adecentar, eso no es una cosa tan complicada, vamos,
1: No.
0: a mí me lo parece, a lo mejor resulta que es jodido, pero adecentar todo y luego, aunque sea por partes y lo poniendo en funcionamiento, hay un montón
1: Que
0: de...
1: está el edificio abajo, que es el aula de la naturaleza, donde nosotros tenemos también el taller de tal. O sea, es un sitio que se le puede dar
0: Claro. Mira,
1: más cobertura que la que tiene un rato.
0: eso cualquier municipio que tenga esa extensión de terreno en el mismo centro del pueblo, porque estamos hablando de puro centro del pueblo, en el mismo centro del pueblo, con la cantidad de posibilidades que tiene, eso, vamos, eso sería, la joya de la corona de
1: La
0: cualquier
1: joya
0: municipio sería ese parque,
1: de ese
0: porque
1: parque.
0: no hay, yo no creo que no hay ni un solo
1: No.
0: municipio que tenga un parque
1: Ese
0: como
1: parque
0: ese.
1: se arregla, se limpia, se
0: Claro.
1: ponen algunas esculturas en un lado, en
0: No
1: otro, tal,
0: sé.
1: tal, y se... Es que tampoco es tanto, porque los caminos están hechos, no están estropeados.
0: No,
1: Los caminos es
0: ya.
1: limpiarlos de pinocha y de basura y de todo lo que hay en los caminos, porque llegan hasta abajo, hasta el barranco. O
0: Sí,
1: sea que
0: yo sé cómo está el parque ese, yo
1: los
0: conozco.
1: caminos están todos hechos y están hechos de piedra que prácticamente están bien, o sea que no están estropeados. Lo único que están llenos de pinocha, que eso es un peligro, que si pisas una
0: No,
1: pinocha
0: pero...
1: llegas a la punta abajo, y está abandonado, abandonado total de hierbas y de
0: Cualquier...
1: todo. Entonces, un caso da para afuera, que lo limpiaron cuando incendio, cuando algo fue de tal, que tuvieron miedo y se quitaron un poco la pinocha de fuera. Pero son árboles que ni se podan, ni son. Y después tiene una arboleda que hay algunos que no las hay, que algunas cosas que no las hay sin
0: Ya,
1: allí
0: ya. No,
1: dentro.
0: no, pero tú dices...
1: Entonces, eso es una forma de un poco que vas a cualquier sitio. A mí me encantó el hierro precisamente por eso, porque hasta por la orilla de las carreteras, las plantas que tenían las que tienen en las montañas tienen su nombre, su esto, su tal, su distintivo, para que tú te si te paras con el coche sepas qué planta es. ¿Sabes? Yo qué sé, que no sé, y eso es un parque que tampoco es que sea
0: No, de todas formas, los parques... Los parques no
1: algo
0: tienen,
1: grande.
0: los parques se abren, hay un montón de parques, hay un montón de sitios que se abren durante un tiempo determinado, se abren de tal hora a
1: Ajá.
0: tal hora, a tal hora se cierra. Ahora, es indudable que cualquier parque de ese tipo, y además con el volumen que es, lo básico de eso es que es un mantenimiento, tienes que tener a
1: Claro.
0: alguien que se dedique a eso. Lo que tú no puedes hacer, ahora estamos, lo que hablábamos de jardín, las jardineras del pueblo no tienen flores, ninguna. Yo no sé, ¿cómo es posible que haya, que no sé, aquí mismo, el pasea de...

0: Ahora le dicen el boulevard. El boulevard, que es el Paseo González Díaz. Al principio hay como 10 jardineras vacías, o sea, sin nada, ni una puñetera mata, ni una flor.
1: Se quitaron las pascuas y no se ha puesto nada.
0: No se puso nada, pero está todo el pueblo y una jardinera sin nada. Los bodoques de los árboles, ¿cuántos árboles faltan ahí? Oye, árboles hay, que hay árboles para plantar, que eso que lleva después cuidado, claro que lleva cuidado.
1: Nosotros se plantaron en un momento dado, hay algunos que se han plantado, por lo menos por un lado de la iglesia, se plantaron nuevos, que se tuvieron con los forros de madera para qué tal, cosa que partieron, que hicieron de todo. O sea, a veces
0: no, sí, pero no,
1: termina,
0: no,
1: dice, pues quito los árboles y pongo. No, tampoco es el plan. Quito los árboles y pongo adoquines, tampoco es el plan.
0: Hay algo que tampoco, que también se utiliza mucho y que no es práctico. Es decir, como el incivismo de la gente no puede ser la causa de que tú no quites las cosas.
1: Porque como
0: la gente lo rompe, lo quito. No, la gente lo rompe, tú lo que tienes que vigilar que eso esté cuidado y que no se rompa. Y que le metes sanciones, que sanciones a la gente que lo incumpla. Lo que no puede decir, como la gente rompe los maceteros o se lleva las flores, no plantamos flores.
1: Lo mismo que la Alameda, según parece, no se podó porque no había grúa, pues la grúa estaba estropeada, pero concha, se alquila una grúa, no es la primera vez que lo hace, que se pone una grúa, porque ahora los árboles de la Alameda están feísimos.
0: Feo, pero feo con rabia.
1: Y eso ya ahora hasta el año que viene, porque ahora ya no se pueden podar.
0: Ya, claro.
1: ¿Entiendes? Entonces, porque si se podan ahora se estropean, porque no es la fecha ahora de podarlo. Entonces son detalles que se pueden hacer. Para cualquier cosa se coge una empresa y se manda a hacer las cosas, y para eso que es el embellecimiento del pueblo.
0: Claro.
1: Yo cuando pusieron, yo siempre lo he dicho, cuando pusieron un vídeo que todas las estatuas de la isla salían, unos bailaban, otros no sé qué, no sé cuánto. Yo cuando vi a la que tenemos en la Alameda,
0: en la Alameda,
1: con el niño de mano bajando ya las escaleras, y él está se aburrió de tal manera que hasta se marcha de la Alameda, porque me hizo gracia, porque encima era caminando por la Alameda y bajando las escaleras. Pero bueno, ¿sabes qué? Lo tomamos a WhatsApp, pero no es plan.
0: Hablamos, eso es algo que lo están viendo, o sea, no es una cosa que está escondido.
1: Detrás de la iglesia y ver esos árboles con esas puntas para allá arriba, feísimo, porque eso, están feísimos.
0: Claro, están feos, narices. Pero bueno, eso decidía. Eso sería...
1: entonces, como quedaba cuando se podaba, todas las onditas, toda la cosa tan bonita.
0: Eso se llama desidia, dejadez. Así de claro. Es feo decirlo, pero es dejadez, porque lo han visto. Ven el problema, saben la solución y no lo aportan. Eso es dejadez. No hay otro nombre. Esa es la solución. Porque si tú estás viendo algo, si no lo ves, dices, ojos que no ven, corazón que no siente, no sé, eso está escondido allá, no me había dado cuenta, pero algo que está a la vista, que está delante de todo, que sabes cuál es la solución, sabes cómo se ha hecho siempre hasta ahora, y que no lo hace porque no te da la gana.
1: Es que se podaron los pocos que quedan en la plaza y la esquina también, en la esquina de la iglesia, por debajo, que está el árbol igual que la Alameda. Y entonces cuando pregunté, y la Alameda no se hizo, pues en su momento, por lo visto el año pasado pusieron el andamio. Y el andamio, como no estaba correcto, estaba porque los andamios no están bien, si no tienes unos andamios buenos, nuevos y tal, por lo visto se le fue una rueda, no sé qué, y casi se matan el que estaba arriba. Entonces optó la encargada de decir, en un andamio no subo al personal ni subo yo, punto pelota. Entonces, ya el año pasado se hizo con grúa, pero este año, por lo visto, las grúas estaban rotas. Pero bueno, en una semana, se alquila una grúa, como sea. No es la primera vez que se hace.
0: Para poner.
1: Porque no es la primera vez que se hace.
0: Para poner cosas.
1: Que no es la primera vez que se hace, que viene una grúa y se alquila, y hay personal del ayuntamiento que el Parque y Jardín, el mismo Laura, que lo lleva, y se hubieran podado los árboles, digo yo, una semana. En una semana se podan los árboles.
0: Claro que se podan todos.
1: Que no hay mucho personal, vale. Pero por lo menos... es que eso, si se pasa de fecha, ya no se puede hacer. O sea, no es lo mismo un rosal que a lo mejor lo podas tú en primavera, o lo podas tú, que normalmente es en febrero o lo que sea, pero no dio tiempo y se poda en primavera. Vale, pero esos árboles tienen su fecha. Y desde que se pasa, ya no se puede hacer. Entonces ya ese árbol, hasta el año que viene... estarán así.
0: De todas formas, también lo que decíamos, lo que comentábamos de las hierbas en las orillas de las calles, están de 1 metro y medio, 2 metros. Eso es. ¿Qué es eso? ¿De ADE? No sé a quién corresponde, sí, si eso es de limpieza, si es de jardines,
1: no
0: si es
1: sé.
0: De vías y obras.
1: Yo trabajando limpié mucho las calles de la hierba y todo no, eso, porque íbamos a limpiar.
0: No vamos a hablar del pasado, pero, no vamos a hablar de ahora.
1: Ahora yo no sé lo que pasa, porque, por ejemplo, por mi calle la hierba se quitaron el año pasado para Corpus.
0: Y este año otra vez para Corpus.
1: Y este año será para Corpus de nuevo.
0: Tiene un tratamiento anual que se llama.
1: Yo, dentro de en la puerta de mi casa, las quito porque me da vergüenza tener una, porque hay veces que no puedo, que se crecen de tal manera que las tengo que quitar para poder entrar. Pero de ahí, de la calle está, quedas con la aldea blanca para allá, bueno, la esquina que ello está horrible. Y el castaño igual. La de la telefónica creo que la hicieron hace poco.
0: Arreglaron por, algo ahí.
1: Sí,
0: algo
1: porque limpiaron.
0: Está, aquello era la selva.
1: Sí, pero algo limpiaron porque salió en el Facebook que alguien lo puso y está y la limpiaron. Pero te digo que las calles están todas entre pero, los agujeros. Y
0: entonces hay que estar menos en la calle principal, sacándose fotos y caminando por las calles de los lados, por la Aldea Blanca, subir por la calle Castaño, subir por ahí arriba, ver cómo están los agujeros que hay, los baches, que no se mata la gente, los coches, no sé cómo no los revientan las gomas y toda esa historia, porque hay uno, no son baches, son auténticos agujeros peligrosísimos
1: para los coches y para todo. Dieron a entender que no han sufrido tantas denuncias como esperaban de la calle nueva. Porque así la gente se ha caído de mala manera, según parece, como bueno, están los esos en la Alameda. El último fue el del centro ocupacional, Suso, que se cayó las semanas pasadas y se partió el brazo. Un mes por ahí, más o menos. Sí, ya se lo quitaron. Bueno, pues se cayó ahí también, porque me dijo, dice, eso que sale en el suelo y se tropezó y no, se cayó. Pero hay montones de gente, yo me he visto, ¿eh? Bueno. No, pero no solo con lo que está roto de los pivotes, sino con las tapas que están medias que levantadas. Porque tú subes por mi calle, de lo que es la calle Real a la calle Nueva, y anoche vimos subiendo, porque está levantada todo esto. Si vas caminando y no miras un niño o lo que sea, se mata, porque se tropieza y se va de narices.
0: Hay una reja final de la Pérez Villanueva con Santa María, hay dos rejas grandes. Antes del paso de peatones, del peso de peatones, ¿cómo era el peso de peatones? ¿Cómo iba a ser? Inteligente. El paso
1: inteligente
0: peatones,
1: fue el que lo hizo y no lo terminó. Peatones,
0: tú sabes que ahora se han levantado los captafaros a esos que se iban a iluminar de noche.
1: Igual que aquí en la subida también de la que está delante de la dulcería está igual.
0: Se arrancaron todos y tal, y entonces eso ya no está. Pero hay dos rejas ahí, ¿no?, que están levantadas de tal manera que ahí. Yo he visto salir de narices ahí, pero un montón de gente, ¿eh? Salir de narices. Yo ya, porque ya voy con la precaución, sé que en la esquina aquella, es justo en la esquina, hay dos rejas grandes que están levantadas, pero vamos, levantadas del piso.
1: Yo sé que tienen problemas ahora, porque en la esquina de mi calle abajo también estuvo un montón de tiempo que se rompieron dos baldosas de estas de piedra, y estaban las piedras ahí en la esquina y demás, y no sé dónde encontraron. Parece que tienen problemas para esa piedra, que no la encuentran por ningún sitio. No lo sé, o sea, no que sé, es una piedra...
0: Tampoco las piedras del suelo.
1: Sí, por lo visto no la encuentran igual y no sé qué, no la encuentran igual. En la Plaza Real han hecho las chapuzas de ponerle cemento blanco a las piedras. Entonces ¿qué hacemos? Porque yo me acuerdo, se levantaba una piedra en el 90 y pico que ya se levantaban las piedras, y el personal que ponía la piedra otra vez de nuevo, le echaba la mezclita esa para que se quedara grisáceo, para pegar la piedra, se quedara grisáceo y no fuera un contacto de vista feo. Pero tú vas por la calle Real y miras para abajo y ves esos manchones blancos delante mismo de la iglesia, en la Plaza Real, en la Plaza del Pino, que eso da vergüenza, no sé.
0: No, pero de todas formas, ahí lo que hablaba, o sea, alguien también lo comentó en la reunión, el tema. Hay un tráfico de camiones que entran, salen, el hotel metió ahí bañeras de esas casas que se arrastraron.
1: El museo estuvo un año y pico trayendo bañeras y todo en mi calle.
0: Y
1: dejando las bañeras ahí en la calle, ¿entiendes? Todo eso lo ha ido estropeando todo lo que sea. Y como dicen, si tienen que transportar las cosas en carretillas, como va montones de gente que eso que los ves que paran ahí en lo de la parada de taxi, en el solar ese, y con carretillas van llevando la mercancía a los comercios. Pero
0: vamos a ver, en la calle Triana no puede entrar los coches.
1: Ninguna.
0: Y todo el mundo se surte ahí, los negocios, va uno con la carretilla y hay un horario. Oye, de tal hora a tal hora se puede pasar a este lado, a este otro lado, a este otro lado. Yo estuve hace dos años, fue en toda la zona central de Oviedo, que está todo prácticamente peatonal.
1: No,
0: y estaba en un hotel peatonal, realmente peatonal. Pero el hotel tenía derecho a acceso a un vehículo. Entrar, dejar la maleta y seguir de largo. O sea, no podías ni
1: No,
0: ni
1: pero eso es como calles más. Que hay peatonales en montones de sitios que puedes entrar nada más que los que van a los garajes. Exactamente. O sea...
0: Soluciones hay.
1: Pero hay que dárselas.
0: Pero bueno, el tema es que estamos... La cosa es eso, que lo de la calle nueva no es una cosa que empezó antes de ayer, que no, lleva años.
1: Este problema. Y ha pasado por tres formas. O sea, primero fueron los de piedra. La primera vez que se arregló la calle nueva se pusieron los de piedra.
0: No funcionó.
1: Se lo llevaron, los fueron rompiendo y lo fueron todo, dando tomadas o lo que sea, se fueron todo. Después se pusieron de hierro. Los de hierro los arrancaban también los coches y no les duelen los coches, no sé, porque eso tampoco es que dándole empujones tú lo detalles, pero llegas por la mañana... Y como nada, veías todos los tornillos levantados, la tierra en el suelo, porque te los zumbaban al suelo. Ahora pusieron ya dos clases de pivote. Primero pusieron los de colores aquellos en su momento y se los cargaron, que eran los de plástico. Ahora pusieron esto y se los han cargado también. Pero, de todas formas, pero eso, es que no sé.
0: Eso, la cuestión es, lo que no puedes decir, bueno, como los coches los rompen, pero tendrá que haber una solución. Yo no sé, yo no soy técnico para eso, pero alguna solución. Yo he estado viendo... Bueno, en las carteras hay unos pivotes que aquellos no los tiras tú, ¿eh? No. Aquellos pivotes de las carteras, vete a darle una patada. Vete a darle una patada a ver si, o mete el coche ahí para que veas cómo lo dejas.
1: Las
0: ahí.
1: Bolas que están delante de la bolera. Todo eso tiene. El que se da con eso no saca el coche, no eso, se puede marchar.
0: Por eso te digo, ese. Hay
1: esas son las bolas de hierro que están puestas así.
0: Pues en las canteras ahí no se ha visto unos pivotes. Sí. Unos pivotes que no son muy altos, son pequeños. Es una cosita, yo qué sé, tendrán 30 centímetros así. Pero dale una patada a aquello, ¿eh? Intenta tirarlo de una patada o intenta el coche. Si le das con el coche, lo dejas ahí.
1: No. Yo te digo las bolas que están delante de la bolera hasta llegar ahí al puente.
0: Claro.
1: Las bolas negras ahí, que eso no se lo ha llevado nadie. Se han estampado, claro. Porque se han estampado. Sí, pero también se ha tenido que llevar el coche y la grúa.
0: Claro, porque es que eso...
1: Porque pero, como le des muy fuerte, te quedas sin coche.
0: No, de todas formas, decía Sergio, y a lo mejor con razón, que el tema de la calle nueva, a lo mejor... unos postes de farola, pero bien reforzados, pues, o sea, que no se pueda con unas plantitas, claro, con unas flores algo, arriba,
1: ¿sí?
0: con el tipo
1: cómo está en la plaza,
0: unas jardineras cómo estaba en la plaza,
1: plaza
0: las jardineras de la plaza desaparecieron y no volvieron más, no se sabe por qué, misterio, porque es una cosa bonita.
1: Sí, yo no sé, las primeras que se pusieron, la verdad que era un coñazo, hablando mal y pronto, para plantarla, porque eran todo macetas, era un diseño que vino de no sé dónde, bueno. Y de cual y cual, pero se seguían poniendo, después se pusieron las normales, que son con geranios y con cosas, que bonita. Se veían bonitas, pero no sé por qué se han quitado, y no sé ni dónde están tampoco, estarán abajo los almacenes.
0: Se quedaron los postes para poner las cruces, ¿no?
2: Bueno, nos quedamos sin tiempo también.
0: Ay, Juan Dios Pedro. Mío, qué barbaridad. Fíjate tú, imagínate si hubiera sido en el ayuntamiento.
2: ¿Eh? Bueno, compañeros, y decían que no venían con ganas de hablar. Bueno.
1: Que coste, eso está fresquito, no, esto
0: que,
1: está fresquito.
0: De todas formas, quede claro que aunque hacemos los comentarios y tal, lo hacemos con el ánimo de que las cosas
1: de construir mejor.
0: No de destruir, sino de construir. De que las cosas se hagan.
2: Sí. Por tener un pueblo mejor, ¿no?
0: El deseo es que se hagan las cosas. Porque la gente está contenta cuando las cosas se hacen bien, claro, y las disfrutan, pero la gente lo que pasa es que se queja algunas veces sin razón, pero muchas veces con razón, claro.
2: Bueno, pues aquí están ustedes en representación de, bueno, la voz propia, ¿no? De cada uno en primer lugar, pero también sobre la reunión mantenida en el día de ayer con los vecinos del casco de Teror. Juan Pedro, Lola Mari, gracias.
1: Gracias a todos y buena semana.

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Buenas tardes, comenzamos Teror Conectado. En los controles Israel Acevedo y quienes habla Mariano Borrero. En el programa de hoy les ofrecemos las siguientes entrevistas, que serán Conchi González, directora de la Escuela Oficial de Idiomas de Arucá, para contarnos sobre la apertura de las matrículas en dicha escuela. Luego tendremos al pregonero de la fiesta del barrio del Faro con motivo de la fiesta de Nuestra Señora de Fátima. Y por último al Germán Serpán, gerente de COMPSIP, para hablarnos de las actividades acuáticas para personas con diversidad funcional. Por supuesto, y cómo no, nuestro concurso, que consiste en una cena para dos personas en el bar cafetería Nuevo Iris. Teror tiene hoy una temperatura de 18 grados y una mínima de 12. La humedad 69%, el viento corre a 13 kilómetros por hora. Baja posibilidades de lluvia que están en torno al 20%. La salida del sol fue a las 7 horas 14 minutos y su puesta es a las 20 horas 42 minutos. La duración de la luz solar es de 13 horas 28 minutos. Pero antes nos vamos con nuestro espacio de efemérides.

0: Hoy, día 13 de mayo, celebramos el Día de Nuestra Señora de Fátima. Este 13 de mayo tenemos los días internacionales y mundiales de Día Mundial del Entrenador, Día del Niño Hospitalizado. 1418, primer concordato en la historia de España entre Juan II de Castilla y el Papa Martino V. 1604, incendio en el Palacio del Pardo de Madrid, en el que se perdieron 50 grandes retratos y 17 cuadros de Flandes. 1917. Tres partosillos portugueses dicen haber visto a la Virgen del Rosario en una cueva de la Sierra de la Estrella, origen de la devoción a Nuestra Señora de Fátima. 1940. Segunda Guerra Mundial. La reina Guillermina de Holanda se traslada a Londres ante el avance alemán. 1960, Estados Unidos lanza el Echo, primer satélite pasivo de comunidades. 2009, la Comisión Europea multa con 1.060 millones de euros al fabricante microprocesadores Intel por el abuso de posición dominante. 2014. El Tribunal de la Justicia de la Unión Europea falla contra el buscador Google y respalda el derecho al olvido en Internet. 2017. El Papa Francisco proclama santos en Fátima, Portugal, a los partosillos Jacinta y Francisco. Comunicado del Club Senior Sin Testerón. Este próximo domingo 16 de mayo, gran baile con Abora. Ven a pasar una tarde diferente y en buena compañía. Perdón por la fecha, domingo 17, perdone. Este próximo domingo 17, gran baile con Abora. Ven a pasar una tarde diferente en buena compañía. Y ahora sí es el momento de saludar a todos nuestros queridos oyentes que nos escuchan a través de este dial como por medio de las redes sociales. Sí, sí, es el momento del concurso. Que con estas trompetas significa que es el momento de llamar aquí a Tenor Conectado al número 928-6315-24 y donde recibiremos la llamada de todos los oyentes para participar en un magnífico concurso y gustoso concurso que es una cena para dos personas en el nuevo Bar Iris. Ya saben, llamen, nuevo Bar Iris, la propietaria Inma nos ha cedido que sorteemos una cena para dos personas entre todas las llamadas recibidas. Ya saben, una cena para dos personas en el Bar Cafetería Nuevo Iris. ¿Sabes? 928-63-15-24. Llama, que no te vas a arrepentir, que posiblemente puedas llevar a alguien que tú quieras contigo. Y ya tenemos la primera llamada. Hola, buenas tardes.
1: Hola, buenas tardes.
0: ¿Qué tal? ¿Cómo andamos?
1: Muy bien, aquí en el descanso un poquito.
0: ¿Verdad que sí?
1: Así tenemos suerte, sí.
0: Por cierto, ¿con quién tengo el gusto de hablar?
1: Con Acoraida.
0: Con Acoraida. Muy bien, Acoraida. Pues tienes el número con 4.
1: Vale, gracias.
0: Muy bien por llamar. Muchas gracias a ti.
1: Hasta luego.
0: Oye, hemos empezado bien y quiero seguir bien durante los próximos minutos de este concurso. Espero que no sea la única llamada recibida. 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Y seguimos con la llamada. Hola, buenas tardes.
2: Buenas.
0: ¿Con quién hablo?
2: Con Miriam.
0: Con Miriam, y nos llama desde...
2: De Los Llanos.
0: Desde Los Llanos, Miriam, qué bien. Pues Miriam, mira, pues nada, el número 5.
2: Vale, muy bien, gracias.
0: Muchas gracias, Miriam.
2: Hasta luego.
0: Oye, se está animando Israel, me gusta que la gente se anime. Esto significa que nos están escuchando. Dos minutitos para que ustedes puedan seguir llamando. Llamen sin miedo al 928-63-15-24. Una cena para dos personas en el nuevo bar cafetería Nuevo Iris. Muy bien explicado. Una cena para dos personas en el bar cafetería Nuevo Iris. Y tenemos llamada. Hola, buenas tardes.
3: Hola, buenas tardes.
0: ¿Con quién hablo?
3: Hola, soy Mari del barrio de Quevedo.
0: Muy bien, hola Mari, ¿cuánto tiempo?
3: Y así un poquito.
0: ¿Verdad que sí? Mira Mari, el número 6.
3: Vale, perfecto, gracias, buen día.
0: Muchas gracias Mari. Y seguimos, que el tiempo va avanzando. ¡No, qué rápido pasan los 2 minutos! ¡Jo! Veía así una palabrota, pero oye, no la digo, ¿eh? Oye, que hace tiempo que no se dicen palabrotas, se dicen tacos, ¿eh? Pero bueno, no pasa nada, 928-63-1524. Que el tiempo ha pasado volando, ¿eh? Esto es una maravilla, que así me gusta, que los oyentes estén atentos aquí, al Terror Conectado. Hola, buenas tardes.
4: Hola, buenas tardes.
0: ¿Con quién hablamos?
4: Con Rosa Ramírez,
0: ya el cloquillo, Rosa Ramírez, ya me lo sé hasta en memoria, Rosa. Pues mira, tienes el número de la suerte, el que todo el mundo quiere, el 7.
4: Ese número es muy bonito.
0: ¿Verdad que sí? Hombre, como todos los que nos llaman, que son personas muy bonitas.
4: Sí.
0: Pues muy bien, Rosa, muchas gracias.
4: Muchas gracias a ustedes.
0: Vale. Oye, pues Israel, queda algo de segundo, Israel. Vamos a ver si esperamos, así en estos 2 o 3 segundos que quedan recibimos una llamada más. Si no, tenemos que pasar al tema musical. Que además el tema musical es familiar, porque así su título es. Pues nada,

0: Y seguimos aquí en directo en Terror Conectado, el aula de la Escuela Oficial de Idiomas en Terror, adscrita a la Escuela Oficial de Idiomas de Aruca, hace un llamamiento a la población para que se inscriba nuevo alumnado para el curso 2026-2027. Y tenemos al otro lado del hilo telefónico a su directora Conchi González. Buenas tardes, Conchi.
1: Hola, buenos días.
0: ¿Qué tal?
1: Pues bien, trabajando, como siempre.
0: ¿Verdad que sí? Empezamos una nueva etapa, 2026-2027, que también va a haber un nuevo grupo. Y, por supuesto, Conchi, ya que tienes el micrófono abierto, ¿qué te parece si damos información sobre todo este proyecto?
1: Muy bien, pues yo encantada. Pues nada, me gustaría comunicar que en nuestro aulario de Terror, que tiene sus clases en el mismo instituto, en horario de tarde, suele ser los martes y jueves, tenemos tres grupos de niveles A2-1, que es el principiante, A2-2, y este año avanzamos hasta el primer nivel del B1, que se llama B1-1.
0: Uh-huh. Bien, esto significa que es un nuevo grupo que se va a impartir aquí en Terror, ¿no?
1: Sí, porque como han dado respuesta durante este año, el alumnado que ha estado en el nivel anterior promociona y que ha sostenido para el nivel siguiente, pues respondiendo a esa necesidad, hemos implantado un grupo de B1-1 al que se puede acceder no solo desde el nivel anterior, que es de la gente que ya está estudiando, sino se puede acceder también con el título de bachillerato. Sí. O sea que cualquier persona que en su momento hiciera el bachillerato puede acceder directamente a este grupo de B1-1 presentando su título.
0: Muy bien, para luego examinarse ahí mismo también, a la Escuela de Idiomas, no hay que ir a ningún sitio, sino que ustedes mismos les proporcionan la titulación, ¿no?
1: Exactamente, ellos asisten a sus clases con su profesorado, se examinan ahí mismo y bueno, y avanzando en el idioma, pues llegarán a certificar el nivel B1, el nivel B2

0: sí, ya no hay límite por ahí.
1: Conchi, la importancia de saber sobre todo el idioma inglés, que abre muchas puertas al empleo.
0: Muchísimas, muchísimas. Desde luego, en otros años, hace 20, 30 años, saber inglés era un mérito adicional, pero hoy en día es una necesidad. ¿A dónde vamos a competir con otra persona que domine el inglés? O sea, para todo, para un puesto de trabajo, para unas oposiciones, para viajar, que tanto nos gusta. Para mil cosas es necesario tener una autonomía, o sea, ese gusto de no tener miedo a hablar, ese gusto de poder desarrollar en un entorno laboral utilizando el inglés, pues es una cosa que se nos presenta en el mismo municipio, no tenemos que trasladarnos, o sea, es una oportunidad de tener una enseñanza oficial, certificada, con que se llegan a unos títulos oficiales que no caducan, y bueno, por un precio de 78 al año. O sea, ¿quién da más? Por 78 euros al año, el curso completo sin mensualidades, puede acceder a 4 horas de enseñanza a la semana. Y hay descuentos pues por familias numerosas, por desempleo, del 50%. O sea que se podría pagar 39 euros por un curso completo de 8 meses.
1: Oye, qué bien e interesante estas propuestas que estás ofreciendo, Conchi. Y yo me pregunto... veo que hay bastante alumnado, porque habla bien de que el alumnado se está manteniendo.
0: Sí, se mantiene, y encima pues son alumnado comprometido, que se mantiene ahí, que eso nos da mucho gusto, y esperamos darles una buenísima respuesta. O sea que sí, he visto que este año en la solicitud pues estaba animada desde la anterior entrevista, cuando se abrió el proceso, pues ha habido cierta animación, de lo cual estamos muy contentos. El plazo, les recuerdo, que es hasta el próximo lunes y se puede hacer online desde nuestra página web, en un apartado que se llama admisión del alumnado, simplemente rellenando unos datos personales. Ahora no hay que hacer ingresos ni hay que hacer pagos, simplemente rellenar los datos personales para que se les tenga en cuenta y salgan en la lista de admitidos. Hay de plazo hasta el lunes 18, pero animo a que no lo dejen para última hora, porque las plataformas se colapsan, a lo mejor no me responden igual, o sea que tenemos ahí unos 4 días o 5 días por delante para hacer las cosas con tranquilidad.
1: Desde luego que sí, Conchi. ¿Hay un mínimo y un máximo en edades para poderse inscribir?
0: Bueno, pues para estudiar inglés es necesario tener 16 años cumplidos a lo largo del 2026. Entonces, si hay alguna persona que todavía los tiene que cumplir hasta el final de año, puede pedir la solicitud, que se le admitirá. A partir de 16 años en inglés... y por arriba no hay límite.
1: Ah, eso es maravilloso, porque como tú has dicho antes, últimamente a mucha gente le gusta viajar, y sobre todo a los mayores, que también están viendo un modo de ocio en los viajes, y a veces cuando vamos a hoteles, sobre todo a la parte, vamos a hablar de la parte de Europa, que el idioma oficial es el inglés, oye, pues si yo estoy retirado, ¿qué perdería yo de tiempo una hora todos los días, a no ser que sean 4 horas seguidas en un mismo día, yendo a aprender desde el principio inglés? Porque a lo mejor me imagino que se puede empezar a aprender inglés desde el primer momento.
0: Exacto, exacto. Desde el nivel A2-1, que también lo tenemos enteros, puede empezar a aprender la lengua, y sí, tenemos muchísimas personas que están jubiladas y que se quieren mantener activas. Ya está demostrado que el aprendizaje de un idioma nos mantiene cognitivamente activos, y sí, hay muchas personas que dedican nuestras clases se imparten en días alternos, martes y jueves, 2 horas cada día, y se establece una relación entre el alumnado, pues tiene un plan, tiene un grupo con el que reunirse. Y después eso da muchísima independencia, o sea, viajar y entender los mensajes y no estar apurado dependiendo de un traductor que no siempre lo hace bien, en fin, pues hay muchas ventajas.
1: Desde luego. Y en la parte de la gente joven o de las personas en edad laboral, el estar formado incluso en este idioma es mucho, mucho ventajoso, porque siempre es importante estar formado, no solamente a aquellas personas que tienen títulos, como a las que no tienen títulos también, que se deberían de formar, porque es importante para el camino.
0: Exacto, no, no, no está destinado a personas académicas ni nada de eso, no, está destinado al público en general. Y se aprende de una manera activa, estos no son clases como las antiguas, sino hay mucha participación, todos los días se practica la lengua oral, escuchar, y pues abre una ventana a muchísimas cosas, a entender series y películas en inglés, no sé, hay un mundo.
1: Claro que sí, porque es importante, porque yo conozco muchos jóvenes que se ponen a ver las películas no traducidas para poder alimentarse bien del idioma, Conchi. Conchi, ya nos queda, exactamente, ya nos queda prácticamente un minuto y poquito. Recordemos las formas que podemos acceder para la matrícula.
0: Muy bien, pues si entran en nuestra página web poniendo en cualquier buscador de Google, por ejemplo, poner el idioma de Arucas, que le abre, y en admisión del alumnado, ahí tienen un enlace donde empiezan a rellenar sus datos y ya nos llega a nosotros su solicitud y a esperar la lista de admitidos. Solo hay que rellenar unos datos personales y ahora no hay que hacer pago ninguno de tasas ni nada. Eso será en el momento de la matrícula, más adelante.
1: Pues Conchi, muy bien, muchas gracias, espero que esas aulas que tengas o esa aula que tengas aquí en Teror se llene a tope y que estos alumnos que empiecen inglés o que ya saben o tengan ideas de inglés les venga de maravilla. Muchas gracias,
0: exacto,
1: Conchi.
0: Exacto, quería insistir en que ¿sí? también está destinado a personas que a lo mejor están estudiando en sus estudios en el instituto y a lo mejor tienen alguna dificultad en el idioma inglés, pues es una manera de tener una base buena y yendo a la escuela de idiomas, desde luego tienen solucionada la enseñanza del inglés en el instituto, porque se avanza mucho más rápido.
1: Desde luego, por eso empiezan desde los 16 años ahí en la academia, para que puedan fortalecer dicho idioma.
0: Exacto, también está para ellos.
1: Muy bien, pues muchas gracias, Conchi, hasta la próxima.
0: Muchísimas gracias por la oportunidad.
1: Vale, también. Y nosotros nos vamos ya con el segundo tema musical, Lo Malo de Aitana.

0: Y seguimos aquí interconectados y nos vamos ahí hasta el barrio del Faro, ya que comienzan sus fiestas en honor a Nuestra Señora de Fátima. Y nosotros tenemos al otro lado del hilo telefónico a su pregonero, que antes en el enunciado no di su nombre, como es Carmelo Alvarado. Buenas tardes, Carmelo.
1: Buenas tardes.
0: Pregonero este año en la fiesta del barrio del Faro.
1: Pues sí, este año me han sorprendido un poco la asociación, pero bueno, ahí estamos a hacer lo que hacemos.
0: No, pero bueno, la importancia es que siempre el barrio se acuerde de alguien importante del barrio, ¿no es así?
1: Sí, señor, la verdad que sí. La verdad es que es un orgullo y una responsabilidad también el tener que estar ahí al comienzo de la fiesta.
0: Para todos nuestros oyentes, ya que el barrio del Faro sabrá quién es usted, ¿qué le parece si hablamos un poco de quién es Carmelo Alvarado Naranjo?
1: Bueno, más o menos, sí. ¿Qué le puedo decir? Soy vecino del Faro, nacido y criado ahí en el Lomo La Palma, no sé si sabrán dónde es, más o menos. Y mis padres fueron agricultores, todavía con animales en las tierras y lo típico del campo, siempre pegado a la lucha. Sí, no hay otra cosa.
0: ¿Verdad que sí? Parece que a veces los oficios pues se heredan. Veo que usted se dedica a lo que es al campo, ¿no es así, Carmelo?
1: Yo ahora mismo, por circunstancias de la vida, pues no estoy retirado, no estoy trabajando. Bueno. Pero sí me dediqué unos cuantos años con mi familia en una granja de gallinas.
0: Está bien. Y este viernes próximo es el pregón. Me imagino que ya tendrás todo preparado, imagino que estarás ahí con el temblique, a ver si me salen las cosas bien o no, ¿verdad, Germán?
1: Pues sí, un poquito de nervios hay, porque tampoco es que uno esté todos los días delante de la gente hablando, pero bueno, algo se hará lo mejor que se puede.
0: ¿Verdad que sí? Usted verá que desde el momento que empieces a hablar, como ves gente conocida, gente que te van a dar mucha confianza, te vas a desplayar hablando de todo lo que tú quieras, o ya tienes precisamente un guión para saber de lo que vas a hablar.
1: Tengo más o menos un guión. Siempre, aunque lo repaso, siempre salen cosas, te acuerdas de cosas que te vienen al momento, pues también se improvisa algo, pero más o menos tengo un guión ya medio hecho.
0: Medio hecho. Si hablamos del barrio del Faro, en todo el tiempo que usted lleva viviendo en dicho lugar, ¿ha cambiado?
1: Sí, ha cambiado con el paso del tiempo, como en todos lados. Hay mejoras, no muchas tampoco, pero bueno, siempre hay carreteras, hay alumbrado. Hace años no había ni el agua ni luz, al principio. Ya tenemos todo eso, pues cada vez vamos siendo mejor.
0: Claro que sí. Y por ahí, porque yo hace poquito que pasé por esa zona, veo que es, sobre todo la calle del Faro, la carretera del Faro, una carretera bastante concurrida.
1: Sí, los fines de semana sobre todo hay bastante tráfico.
0: Gente que van a lo que es hacia el campo o a ver a los familiares que viven en esa parte alta del municipio. Que también, también contacta con el municipio de Santa Brígida y San Mateo, si no me equivoco.
1: No, sí, correcto, Santa Brígida y San Mateo.
0: Exactamente. ¿Y cómo ve que estas personas que vuelven al barrio los fines de semana, cómo lo ven? ¿Lo ven contentos, lo ven animosos, recordando viejos tiempos?
1: Sí, la gente cada vez está volviendo más a sus orígenes, aunque muchos no se han marchado, otros que se han ido pues han vuelto y cualquiera o no siempre tienen casas de familiares o terrenos y cultivándolo y para venir el fin de semana, porque la ciudad está usted como hay, que solo es para ir a trabajar y fuera, ¿sabes?
0: Exactamente, porque hoy en día vivir en una ciudad es bastante complicado. No es lo mismo el sueño de la tranquilidad de un barrio, en este caso como el del Faro, que vivir, yo que digo, pues en Tamaraceito, en plena ciudad. Es totalmente diferente, porque el sueño hace falta que esté súper relajado, ¿verdad que sí?
1: Sí, señor. Entre más relajado está uno, mejor.
0: ¿Verdad que sí?
1: La verdad que sí.
0: Pues yo espero que usted disfrute mucho del pregón de este viernes, que me imagino que tendrás alguna sorpresa guardada, ¿no?
1: Algo hay, algo hay.
0: Ah, eso, eso. Y yo, como soy medio interrogo a los que entrevisto, ¿puedes contarnos si esa sorpresa se puede decir por la emisora o tendremos que ir arriba al faro este viernes a ver el pregón?
1: Tienen que ir al faro a ver el pregón. Si no, no. Si no, no vale, no puede vale. Ser.
0: Radio Terror, tenga en cuenta que también emitirá el pregón, que lo graban, que viene usted aquí a la emisora a grabarlo, ¿eh?
1: Sí, sí, ok, perfecto.
0: Eso es.
1: Bueno, el que va a estar ahí, espero que solo vaya a estar la persona que lo va a oír, espero que no diga nada.
0: Que no, no, él me está haciendo unas señas aquí, dice que se pone una máscara adelante para que usted no lo vea, ¿eh?
1: No, para verlo sí, pero donde se tapa el oído, porque...
0: Usted tranquilo, que seguramente todo saldrá bien, Germán. Pues Germán, muchísimas gracias por atendernos y ya nos veremos.
1: Pues sí, pues nada, gracias a ustedes y espero que estén por ahí por el faro, no solo el día de pregón, sino durante toda la fiesta, que es solo un fin de semana, pero bueno.
0: Exactamente. Lo estaba Carmelo, estaba confundiendo el nombre con el siguiente entrevistado. Se llama usted Carmelo Alvarado. Perdone por confundirlo antes por Germán.
1: No se preocupe, no pasa nada.
0: Pues vale, muy bien, muchas gracias,
1: Carmelo. Las cosas del directo son así.
0: ¿Verdad que sí? Y él, pues mira, es lo mejor que funciona.
1: Sí, verdad.
0: Porque así no se ve que hay grabaciones ninguna.
1: Sí, señor.
0: Vale, muchísimas gracias, Carmelo. Mucha suerte el viernes en ese pregón en el barrio. Y que vaya mucha gente a esas magníficas fiestas.
1: Pues lo intentamos, a ver.
0: Venga.
1: Pues muchas gracias, buenas tardes.
0: Y nos vamos con el tercer tema musical, La cintura de Álvaro Soler.

0: y seguimos aquí en directo entero conectado y nos vamos a ir directamente con el gerente de COMPSI para hablarnos de las actividades acuáticas para personas con diversidad funcional y este en este caso es Germán Serpa. Buenas tardes, Germán.
1: Muy buenas tardes.
0: Aquí por Teror veo que está usted un poco lejos, ¿eh?
1: Sí, estamos ahora mismo estamos en Santa María de Guía. Y nada, preparando, ultimando los últimos detalles para el acto de mañana.
0: Exactamente, que no es Mogán, Santa María de Guía, porque...
1: Exacto. Pero la sede nuestra de CONSI está en Santa María de Guía.
0: Ah, vale. Y la actividad es mañana en Mogán. ¿Qué te parece?
1: En la playa de Puerto Rico,
0: efectivamente. La playa de Puerto Rico. ¿Qué te parece, Germán, si nos habla un poco de cómo va a ser estas actividades acuáticas para personas con diversidad funcional?
1: Mañana se van a asistir 17 centros ocupacionales, CADI y CAF, a esta actividad. Van a asistir cerca de 450 personas con discapacidad. Uh-huh. El acto se divide en tres circuitos. Un circuito en el agua, donde ofrecemos lo que es actividades de botes de vela, canoa, crexicar, banana, motos de agua. Otro circuito que son seis estaciones en arena, donde hay desde fútbol playa, boli playa, zumba, mini golf y determinados juegos psicomotrices. Y luego también, para las personas en silla de ruedas y más gravemente afectados, tenemos lo que es sillas anfibios, una zona específica para ellos, para poderlos subir en las sillas anfibios, que se puedan, lo que es bañarse y hacer actividades también en la arena para ellos. La actividad compone de esos tres circuitos, es decir, un circuito en arena, un circuito en el mar y lo que es para las personas con movilidad reducida, en silla de ruedas, son las sillas anfibios y determinadas actividades en la arena también para ellos.
0: Me imagino que has visitado los 17 centros que van a participar y también todos los chavales estarán, vamos, contentísimos de disfrutar de estas actividades.
1: Sí, la verdad que este año que se cumplen 20 años del encuentro, cada año se suma más personas y ellos están esperando también esta actividad porque es como el preinicio del verano, ya empieza yo lo que es el buen tiempo. Uh-huh. Y la verdad que es una actividad para ellos, tú sabes que a todos nos encanta lo que es el mar, bañarnos en el mar y... Uh-huh. Y tener el primer contacto a lo mejor con canoas, botes de vela, motos acuáticas, motos de agua. La verdad que es una actividad que siempre están esperando durante todo el año.
0: Y estos chicos, porque yo, por ejemplo, aquí en Radio Teror, cada 15 días, y cada un miércoles sí o miércoles no, vienen chicos del Centro Ocupacional a hablarnos y cada vez que vienen aquí están súper contentos porque es una actividad diferente. Me imagino viéndolos a ellos disfrutar un día fuera de su centro.
1: Sí, la verdad, en el entorno en que estamos, en la playa de Puerto Rico, encima son actividades muy novedosas, donde realmente ellos, muchos de ellos se suben por primera vez y ellos lo disfrutan muchísimo. Un día en la playa, muchos de esos centros se quedan luego a comer por ahí, en la playa y se pasan el día, todo el día en la playa, y es una actividad súper bonita.
0: También, Germán, me imagino que COMPSI no realizará este tipo de actividades, sino durante el año también realizan otras actividades.
1: Sí, nosotros realizamos entre 7 y 8 actividades para todos los centros ocupacionales de la isla, los CADI, los CAF, es decir, que movilizamos a toda la isla. Desde galas de carnaval, tanto la de Galdar como en el Parque Santa Catalina, en el escenario oficial del Carnaval de Las Palmas. Luego tenemos actividades de juegos y deportes autóctonos y equinoterapia en Valle Seco. Tenemos batería Ander Ingenio, coreografía y danza en el Víctor Jara, en Vecindario. Tenemos el concurso de baile Naruca y fiesta de Navidad. Es decir, estamos distribuidos por toda la isla una serie de actividades donde participan todos los centros ocupacionales, CADI, es decir, todo el mundo de la discapacidad va a nuestros actos, asisten a estos días.
0: Exactamente, y a estos actos solamente van las personas que están inscritas supuestamente en los centros ocupacionales, no puede ir otro tipo de personas, solamente son las que están inscritas en los centros ocupacionales, ¿no es así, Germán?
1: Vamos a ver, la coordinadora, los socios son los centros ocupacionales, pero hemos ampliado el abanico por la demanda a muchos centros como los CADI, Centros de Atención Discapacitados Intelectuales, gravemente afectados, porque están gestionados por el Cabildo y nos lo han pedido y también asisten a los actos. Es decir, que todos los centros que tengan personas con discapacidad, pues asisten a este tipo de actos. La verdad que no hemos cerrado puertas, participan todos los centros de la isla, y la verdad que al ser nuestra ONG, nuestro fin, lo que es dar servicios de integración social y laboral a las personas con discapacidad, pues abarcamos a todos los centros de la isla.
0: Germán, para terminar ya con la entrevista, ¿una valoración de importancia referente a todo lo que este proyecto conlleva?
1: Mira, es un proyecto súper enriquecedor. Ten en cuenta que cuando nosotros empezamos, a lo mejor en el primer encuentro, nosotros a veces se nos caían las lágrimas porque muchos de ellos no se habían bañado ninguna vez en el mar. Imagínate. Son cosas que a veces uno va logrando desde la asociación, que ya luego muchos centros se inscribían en piscina para que aprendieran a nadar, y son cositas que vamos obteniendo mediante todo este tipo de actividades, donde también la familia, pues muchas de las familias asisten mañana también y ven cómo sus hijos son capaces de participar en una actividad acuática. La verdad que la valoración de todas las actividades, para nosotros queremos seguir apostando por este tipo de actividades, porque es una manera de un tipo de integración social para las personas con discapacidad.
0: Pues muy bien, Germán, muchísimas gracias, y seguiremos en contacto cuando se presente otra actividad más referente a COMPIS. A ver, ¿cómo decir?
1: A la Asociación CONSI, coordinadora de centros ocupacionales de la provincia de Las Palmas.
0: Muy bien, muchísimas gracias, Germán.
1: Pues venga, un abrazo.
0: Vale. Y nosotros, pues mira, ahora mismo nos vamos con las noticias.

Teror celebrará el Día de Canarias el 30 de mayo con actividades tradicionales y música de los medianeros. La carretera del Pinar de Ojeda abre este miércoles tras reforzar la zona afectada por la borrasca Terese. El curso de lengua de signos dedicado a la sordoceguera culminó con ganas de continuar. Parques y Jardines realizará este jueves la poda de la bugambilla en el acceso a Teror junto a la gasolinera. La obra teatral Sahara, La barca del desierto, llega el sábado al Auditorio de Teror. Endesa comunica un corte eléctrico el viernes 14 de mayo en el Pinar de Ojeda.

Vamos con la frase del día. El futuro pertenece a aquellos que creen en la belleza de sus sueños. Recordamos el baile de este próximo domingo 17 de mayo en el Club Senior Center con Abora. Y quisiera dar un apunte específico, decir que el próximo 31 de mayo el Club Senior Center va a organizar un baile canario en dicho lugar, allá en San Matías, en el Club Senior Center, para todos los que sean socios y no socios. Los socios no pagarán este día. Y ahora llega nuestro cierre de despedida, pero antes recordarles que esta tarde a las 18 horas emitiremos la redifusión de este espacio, y si nos desean escuchar de nuevo, mañana volveremos a partir de las 13 horas.

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2: La Concejalía de Igualdad del Ayuntamiento de Teror realizará el sábado 16 de mayo el Encuentro por la Igualdad, programado dentro de los actos del Día Internacional de la Mujer, que tuvo que ser aplazado el pasado 20 de marzo debido a la situación meteorológica. La actividad está dirigida a mujeres y hombres y se desarrollará en el restaurante Casa Chano, en Teror, a las 13:30 horas. La inscripción para las últimas plazas disponibles permanece abierta a través del formulario que pueden encontrar en nuestra web municipal o llamando a los teléfonos 638-510-752 o 630-163-548. El precio de la actividad es de 20 euros por persona con todo incluido.
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Hola, buenas noches, sean bienvenidos una noche más de cada miércoles a El Día del Espectador, tu programa de cine en Radio Terror. Y aquí en el 107.6 de tu FM, Radio Municipal de Terror, y quien te habla, Alexandre Nuez, quien se encargará de dirigir, participar, redactar y hablar, como no, de este programa de cine, el cine dentro de esta emisora. Pues, ¿qué es lo que intentamos aquí? Pues es sencillo, hacerte llegar lo que es la actualidad del mundo del cine, bien sea a través de sus noticias, los estrenos, nuestra parte, por así decirlo, fuerte. Tendremos también el bloque de crítica con respecto a ahí, cartelera, y ya después lo último tercio, por así decirlo, y hoy sin duda así es, tenemos pues lo que es parte de recuerdo a través de una película de la cual hablaremos, y cerraremos con una banda sonora también de años A. Años A, creo que en esta ocasión pasamos de medio siglo. Pues arrancamos un programa más de aquí, del Día del Espectador, tu programa de cine. Y vamos a entrar en materia. Arrancamos con la siguiente noticia. Illumination y Universal Pictures han compartido el tráiler de Minions and Monsters, el tercer spin-off precuela de la exitosa franquicia cinematográfica Gru, mi villano favorito. La película tendrá su estreno mundial en el Festival Internacional de Cine de Animación de Annecy y este mes de junio. Posteriormente se estrenará en el mes de julio, el 1 de julio para ser más exacto. La película nos presenta una tribu de Minions completamente nueva que se encuentra en Hollywood en los albores del cine. Nuestros héroes son dos Minions totalmente nuevos, James y Henry. Esta es la estrepitosa, ridícula y totalmente real de cómo los Minions conquistaron Hollywood. Se convirtieron en estrellas de cine, lo perdieron todo, desataron monstruos por el mundo y luego se unieron para intentar salvar al planeta del caos que ellos mismos acaban de crear. Por otro lado, después del éxito artístico, popular y comercial de Hamlet, Jesse Buckley y Paul Mescal volverán a trabajar juntos en Hall on You Angels, la que será la tercera película escrita y dirigida por Seth Seidlin. Ambientada en los confines del sur de Luisiana, la película, cuyo rodaje se prevé para febrero de 2027, narra la historia de un forajido condenado, mientras su decadente paraíso pantanoso lo arrastra hacia el abismo.

David Coswell, guionista de La huérfana, Primer asesinato, Plan en familia, thriller de espionaje cuyo reparto estará encabezado por Miles Teller y Eddie Redmayne como dos agentes de la CIA con personalidades muy diferentes. El primero, audaz y carismático, y el otro, estratega y metódico. Ambos deberán colaborar para llevar a cabo una misión ultra secreta, un peligroso viaje clandestino a través de miles de kilómetros de territorio enemigo para entregar armas. Según su sinopsis oficial, se trata de la historia real jamás contada de la primera estrella de inteligencia otorgada por una de las misiones más importantes, aunque menos conocidas, de la historia moderna. Dodd Lehman será el director de esta producción que plantea Project Entertainment en uno de sus proyectos que acudirán al Marshall de Fields, paralelo al inminente Festival de Cannes, en busca de cerrar su financiación y su distribución. Bitter Ends presenta el tráiler oficial de All of the Sadder, la nueva película escrita y dirigida por el prestigioso cineasta japonés Isuruki Hamaguchi. En esta historia, la directora de una residencia y una dramaturga japonesa jamás, tras un encuentro casual en París, forjan un vínculo espiritual tan inesperado como transformador, que les lleva a explorar la profundidad de la conexión humana frente a la fragilidad de la vida. Virgil Efira y Tao Okamoto encabezan el reparto de esta producción inspirada en la correspondencia entre la filósofa nipona Makiro Miyano y la antropóloga Mao Isono. Rand Selwer, el ganador de dos Oscars, Adrian Brody, se unirá a una nueva película musical ambientada en una de las crisis sanitarias más devastadoras de la historia. Titulada Last Dance, la cinta que reunirá a la estrella de West Side Story con sus raíces musicales también contará con la presencia de Ben Pratt, ganador de los premios Tommy, Emmy y Grammy. Según informa Deadline, la película será dirigida por Karin Aignos, cineasta considerado como una de las claves del cine contemporáneo de Brasil. Pratt compondrá la música original del film, mientras que Segler será la encargada de interpretarla. Y para ir cerrando nuestro bloque de las noticias, hablamos de un nuevo thriller de espionaje que reunirá a Sebastian Stan y Ana de Armas. Tal y como informa Variety, la película será dirigida por Felipe Gálvez, responsable de Los Colonos, y estará basada en un caso real que explorará los eventos que se desarrollaron tras bambalinas. Ambientada en 1998, la película gira en torno al arresto del ex dictador chileno Augusto Pinochet en Londres, años después de dejar su cargo. La historia sigue dos operaciones paralelas que ocurren en las sombras, involucrando a un mercenario reclutado por una ONG y a un emisario del gobierno chileno. Pues esto todo en cuanto a noticias se refiere. Cambiamos tercio, cambiamos de sintonía y nos vamos con los estrenos.

0: Pues vamos como siempre hacemos. Te voy a relatar primero que nada el título de todas y cada una de las películas que vamos a hablar a continuación, con un trocito de un tráiler, bueno, en algunos casos el tráiler completo, y pues con datos técnicos y demás sobre la misma. Arrancaremos con Movida Celestial, Los Legendarios, La Chica del Coro, Jugada Maestra, Hokum, Gigante, El Beso de la Mujer Araña, El Amigo Silencioso y cerraremos con El Amigo Inesperado. Todo esto después de haber descartado, porque ya las ponen a diario, claro, las películas salen regaladas, las que hacen los funcionarios esas las he descartado porque sabemos de antemano que no van a estrenarse, por lo menos en las localizaciones más cercanas aquí a nuestro municipio, y no voy a hablar de películas que no vas a poder ver. Pues con la primera, Movida Celestial. Gabriel, un ángel vientecinario, pero bastante inepto, baja a la tierra con el propósito de ayudar a Ar, un organizador de conciertos en apuros, y Jeff, un rico inversor de capital de riesgo.
1: ¿Te cuento un secreto? Soy un ángel. ¿Ves las alas? He cambiado la vida de Arch.
2: No se puede dormir aquí.
1: Por la vida de Jeff.
3: Devuélvemela o este angelito te mandará al infierno para siempre. ¡Reviéntalo!
1: Ese no es mi departamento.
4: ¿Por qué lo has hecho?
1: Quería mostrarle que la riqueza no resolvería todos sus problemas.
4: ¿Y? Mírate ahora.
1: Parece que ha resuelto muchos de sus problemas.
4: Tienes que hacer que Arch vuelva a su vida y hasta entonces te quedas sin alas.
1: ¿Me despides?
4: Eres humano.
1: ¿Cómo sé que he terminado de masticar?
3: Ah, claro, nunca has comido nada. Lo sabrás, tranqui, tú comete la hamburguesa. Eso es, eres un campeón, ¿eh?
1: Sí, soy un campeón.
3: Hay que buscar trabajo, Gabriel.
5: La pizza está brutal, 5 estrellas.
3: ¡Guay!
5: Propina de $1.15.
3: ¡Capullo!
1: ¿Es que no ves lo superficial que acaba siendo una vida llena de riqueza y de éxito?
6: ¡No!
3: ¿Te has hecho fumador? ¿En serio?
1: ¿Qué? ¿Es algo malo?
3: ¡Joder que sí es algo malo! ¡Coño! ¡Es muy, muy, muy, muy malo, Gabriel!
1: Internet es increíble, Jeff. Es súper útil, pero a la vez te hace distraerte un montón. Quiero ayudarte a encontrar trabajo, pero también quiero ver fotos de bebés elefantes.

0: Technologies. Está distribuida en España por Vértice Cine, dirigida y guionizada por Aziz Ansari. En el reparto, Keanu Reeves, Seth Rogen, Aziz Ansari, Keke Palmer, Sarah Oh, Stephen McKiller y Sherry Cole, entre otros. Le toca el turno a los legendarios. Los héroes de Alicia, Daniel, Janes, Gris, Jimma, Disraeli, antaño grandes guerreros, se ven transformados en niños de 10 años tras romper accidentalmente la piedra Jovenia mientras luchaban contra el hechicero Darnell.
1: Cinco valientes héroes, los legendarios, se unieron para evitar que Darnell conquistara el mundo. Cuando se enfrentaron al brujo, la piedra de Jovenia se rompió, condenando a nuestro pueblo a vivir en cuerpos de niños para siempre. Ojalá alguien pudiera revertir ese hechizo.
2: ¡Hola!
3: ¡No! ¡No! ¡No! ¡No!
2: Simi, tenemos un problema serio.
3: Tienes 10 segundos.
2: Nuestro único error ha sido separarnos.
1: Dale, tienes que reunir a los legendarios.
2: No puedo ir yo solo.
3: ¿Tienes miedo de ver a tu ex?
1: Si tan valiente es que se disculpe por haberme ignorado durante 2 años.
2: ¡Los legendarios han vuelto! ¿Un abrazo para celebrar?
4: Ha llegado la hora de unificar el pueblo de Alicia bajo una sola base.
2: ¡A la de tres, atacamos!
5: ¡Adelante!
2: Si ni siquiera he dicho una.
3: Estos son 4.
6: Prestige.

0: los legendarios.
1: ¿No es genial volver a estar todos juntos?
2: Oh, debe quedarme más.
3: Pues ha vuelto con esta película. El título original es The Legendaries. Es una producción francesa, más exactamente de Pan Europe y de Pan Cinema Vision. Distribuida en España por Versión Digital. El director Guillaume Ivernel, guión Ellen Grain Millor. Y en cuanto a reparto, Romain Duris, Estelle Duman, Thomas Sagos, Antoine Scrooge y Elsie Tivol. Pues ahora nos quedamos con la chica del coro. Lucía, una joven introvertida de 16 años, se une al coro femenino de su colegio católico, donde entabla amistad con Anne-Marie, una popular y coqueta alumna de tercer curso. Durante su retiro de fin de semana, en un remoto convento rural para ensayos intensivos, la creciente fascinación de Lucía por un restaurador de ojos oscuros empieza a tensar su vínculo.
4: Lucía, mola tu pintalabios, por cierto. Mi tía de París me regaló esto.
5: ¿Quieres que te los pinte?
6: Lucía, ¿bajas de las nubes y vuelves con nosotros?
4: El director del coro siempre lleva unos pantalones más graciosos en esos ensayos. ¿Qué estás mirando?
7: El olivo.
8: ¿Y si nos oyen?
6: ¿Qué haces?
4: ¿Has besado a alguien alguna vez? Esto no es pecado.

0: Un coro es un grupo compacto y si hacemos lo que nos viene en gana ya sería el colmo.
1: ¿Tú crees que puedes hacer lo primero que se te pase por la cabeza, ¿eh? Y que nadie te mira?
2: ¿Estás bien, Lucía?
3: Pues esta película, veamos, como siempre hacemos la parte técnica. El título original, KTJ Delica. ¿Por qué ese título tan raro? Pues porque la película es eslovena. También participan en coproducción Italia, Croacia y Serbia. O sea, es más bien una película de la antigua Yugoslavia. Producida por Spock Film, Stagara, distribuida en España por Atalante Cinema. Director Uskar Juki, que a su vez también hace y participa en el guión. Reparto: Yara Sojila Stam, Minas Narever, Sasha Takanovic, Natasha Burger y Stasa Popovi. Y seguimos de la mano de Jugada Maestra. Becker Refol es el heredero repudiado de una familia obscenadamente rica. Para recuperar la fortuna que le fue negada al nacer, llevará a cabo un ambicioso plan: eliminar a los 7 familiares que se interponen en su camino, incluyendo a su propio abuelo.
4: Vale. Si es a vida o muerte, ¿qué harías con 1,000,000,000 de dólares?
5: ¿Estoy obligado a responder? Desde que nací, mi madre me dijo que éramos diferentes. Sí, su familia la había desheredado. Pero un día yo sería el único heredero de mansiones, aviones, una o dos islas.
6: Becker, no te creo. ¿Ahora vives en la ciudad?
5: Ya ves. Pero no en el centro.
6: ¿Qué ha pasado con la fortuna de la familia?
5: La heredaré. Algún día.
6: Vale. Llámame cuando los hayas matado a todos.
5: Eran 7. 7 cabrones forrados.
7: ¡Wow!
5: ¿Qué me separaban de 28,000,000,000 de dólares? Si tuviera que podar algunas ramas del árbol genealógico,
8: espera. ¿Quién eres?
5: Soy Beckett.
6: Dos llamadas, 2 emails.
5: He estado liado.
6: ¿Con qué?
5: Mis líos.
9: Has estado ascendiendo a tu manera, digamos con malas artes.
10: Espero no molestar.
11: Teníamos un acuerdo.
12: De aquí no sales hasta que confieses.
3: Veamos la parte técnica. Título original: How to Make a Killing. Es una producción norteamericana, más exactamente de Black Box Mannequin. Distribuida en España por Diamond Field Spain, dirigida por John Patton Ford, que también participa en el guión. Y en el reparto encontramos a Glenn Powell, Margaret Olin, Ed Harris, Topher Grace, Jessica Harris, Seth Wood y Bill Kahn, entre otros. Tenemos una nota de producción: thriller de suspense libremente inspirado en 8 sentencias de muerte. Seguimos, lo hacemos de la mano de Hawk. Cuando un novelista se recluye a una posada remota en Irlanda para esparcir las cenizas de sus padres, las historias sobre una bruja ancestral que ronda la suite nupcial empiezan a obsesionarlo.

0: ¿Su primera vez en Irlanda?
1: Mis padres pasaron aquí su luna de miel. Siempre quisieron volver.
0: ¿Por qué no lo hicieron?
1: No sé si se ha dado cuenta, pero hay gente un poco rara merodeando por aquí.
2: Hay cosas peores que gente rara ahí fuera, ya que...
3: Un miembro del personal ha desaparecido.
1: ¿Y la suite nupcial?
4: Siempre está cerrada.
0: Me da mala espina. Aquí pasa algo muy raro.

0: la salida. No paro de oír algo. Creo que hay alguien aquí abajo.
1: ¡Vuelve, sorríeme!
2: ¡Dios, sáqueme de aquí!
3: Pues seguimos. El título original de la película, Hawkeye, es una coproducción entre Estados Unidos e Irlanda, producida por Creature Feature y Imagination Abu Dhabi. Está distribuida en España por Beta Film Spain junto a Madfest Films, dirigida y guionizada por Damien McCarthy. En cuanto al reparto, Adam Scott, Peter Conan, David Wilmot, Florence Ordaz, Will O'Connell, entre otros. A la palestra, Gigante. Inspirada en la historia real del príncipe Nassim Nashameb, un boxeador británico Jeremy, y su trayectoria desde unos orígenes humildes hasta convertirse en campeón del mundo.
4: ¡Qué pegada contundente la de Jamel!
5: ¡Es knockout!
4: ¡Oh, Dios mío!
6: ¿Es el inglés que lleva el gimnasio de boxeo? Mis hijos tienen problemas en el colegio.
7: ¿Cómo te has hecho ese corte en el labio?
8: Igual que el de la nariz torcida.
7: Por esa puerta han pasado 100 aspirantes a púgiles. Tú tienes algo que ellos no. Te odiarán porque eres diferente.
8: Pasaré de ellos.
7: Aprovechalo. Te hará más fuerte. Podría ser campeón del mundo. Me entregaré en cuerpo y alma. Si es capaz de luchar así, en su tamaño, a su edad, ¿quién lo parará cuando sea un hombre?
9: Ali va más bien.
7: Esto va bien.
10: No es un anuncio de Adidas, precisamente.
7: Demuestra a esos cabrones que eres mejor que ellos.
10: Estoy listo hace años. Siguiente.
11: Brendan, soy Frank Warren.
12: El boxeo ya no es para viejos bien trajeados. No es para chicos que quieren el pavoneo, todo el espectáculo.
10: Tienen ganas de nada.
12: Espectáculo que montaste. Todo el puto país está hablando de ti.
10: No te atribuyas mi éxito.
6: Los dos. Parece que os estáis distanciando.
3: Pues esta película, cuyo título original es Gian, es una coproducción entre el Reino Unido y Estados Unidos, más exactamente de AGC Studios y Balboa Productions, distribuida en España por FP Media. Director, que a la vez guionista, Rowan Atkinson. En el reparto, Pierce Brosnan, Amir El-Marri, Toby Stephen, Rocco Haynes, Arian Nick, Ansem Nelly y Austin Haynes, entre otros. Pues el beso de la mujer araña. Kiss of the Spider-Woman se centra en la amistad entre dos presos que comparten celda, Valentín, un preso político, y Molina, un escaparatista condenado por escándalo público.
13: Cuando entré en la cárcel creí que mi vida llegaba a su fin. Pero no había hecho más que empezar.
14: No puedo estar aquí.
13: ¿Por qué no vemos una película? Hay una que nunca olvidaré. La única razón por la que sigo vivo es que tengo información que les interesa. Corres peligro desde que me conociste. Por favor, sácame de aquí.
9: Hay tantas cosas preciosas. ¿Te gustaría verlas?

0: se mueva!
1: ¡No!
2: Vamos con la película en sí, parte técnica, título Kiss of the Spider-Woman, norteamericana de creación, producida por 100 Ace and Artist Equity. Se trata de una película distribuida en España por Sony Pictures Releasing of Spain, director que a la vez guionista, Bill Condon, reparto, Jennifer López, Diego Luna, Donatius El Realzaz y Bruno Bichir, entre otros. Tenemos nota de producción, adaptación cinematográfica del musical de 1992 creado por Terrence McNally, también responsable de Cabaret y Chicago, a partir de la novela de 1976 escrita por el argentino Manuel Puig, que en España conocemos como El beso de la mujer araña. Ya nos vamos acercando al final de los estrenos, pero aún nos quedan dos. Entre ellas, El amigo silencioso. En el corazón de un jardín botánico en una ciudad medieval de Alemania se alza un majestuoso Ginkgo, un árbol milenario que suscita la atención de tres personas a lo largo de 100 años.
3: What if they observe us the same way we observe them?
4: Was tust du da? Das ist mein Garten.
5: Wissen Sie, die Professoren waren eher entsetzt darüber, dass die Universität dieses Jahr auch Damen die Möglichkeit einer Bewerbung einräumt.
6: Ja, das war für mich auch recht offensichtlich.
7: What would you do if you want to connect with a being but have no common language?
3: What I want to test is not so complex.
8: Was für ein Experiment planst du denn?
9: Ich will rausfinden, was Pflanzen wahrnehmen.
10: Cool. You know, when I see a botanical garden, I see a bunch of lonely souls.
11: Du findest mich nicht attraktiv.

0: Pues esta película, cuyo título original es Silent Friends, es una coproducción entre Hungría, Alemania y Francia, producida por Pandora Films junto a Galaxy Films, distribuida en España por Filmin. En el guión y en la dirección, Ildiko en Jedi. Y en cuanto al reparto, Tony Les Chinwai, Luna Gerger, Enzo Hansman Bruns, Leia Saint Dogs y Sylvester Grog, entre otros. Y llegamos al último título del cual vamos a hablar aquí en este programa, tu programa de cine en Radio Terror, El Día del Espectador. Y la película en cuestión es El Amigo Inesperado. Batiste es un brillante imitador, pero no consigue vivir de su oficio. Un día conoce a Pierre Chores, un famoso escritor cuya vida diaria se ve constantemente interrumpida por las llamadas de su editor, de su hija y de su ex mujer.
1: Sí, ya sé quién es.
2: Le necesito, Batiste. He empezado un nuevo proyecto para un libro. Y el problema es esto. Lo que quiero es que me dejen en paz. Necesito a alguien como usted que se haga pasar por mí mientras yo termino el libro. Un imitador.
3: Este tío está loco, ¿no?
4: Lo que propone es algo perverso.
3: ¿Te imaginas haciendo algo así?
4: ¿Qué hay de su reputación?
2: ¿Mi reputación?
4: Nadie va a poder engañarles.
2: Es algo tan raro que nadie se lo imaginará jamás.
5: Dime, papá.
2: Siento no haberte respondido antes, cielo. Estaba trabajando.
5: No pasa nada.
2: Hola, Natalie.
5: Me resulta raro oírte pronunciar mi nombre.
2: No se fíe de ella. Es una bruja.
6: Hola, Pierre.
2: Lo siento, pero no va a ser posible.
6: ¿Cómo que no va a ser posible?
2: ¿A qué está jugando?
4: Me pidió que improvisara, y eso he hecho.
2: ¿Todo bien?
7: Clara y tú me la habéis jugado, pero bien.
2: Seguimos.
6: Te haré la vida imposible, Pierre.
4: Seguimos.
2: Si le soy sincero, aún no he empezado.
4: ¿Y qué hace todo el día?
2: ¿Vivir?
8: Solo tengo una pregunta. Si quiero hablar con Pierre, ¿llamo a Batiste?

cómo no, a terminar con este espacio. Lo hacemos primero que nada, pues, cómo no, vamos a... Bien, me trabó un poco. Vamos a hablar de la película. Es título original es Resplendeur. Es una producción francesa de Delbura junto a France 3 Cinema, distribuida en España por Fancy Films, dirigida y también en el guion Fabrien Godet. El reparto: Denis Poladés, Salis Cissé, Clara Betois, Aure Atika, Manon Clavel, entre otros. Tenemos nota de producción para acabar con esto, basada en la novela homónimo de Lou Blanvillia. Pues estos son los títulos que a priori van a venir a nuestros cines este próximo viernes como estrenos. Siempre rondamos entre el 40 y el 50% de aciertos de todas las que decimos. Así que vamos a ver ahora en breves instantes a ver cuántas. Pero vamos a recordarte todos los títulos de los que hemos hablado. Son los siguientes: Movida Celestial, Los Legendarios, La Chica del Coro, Jugada Maestra, Hoku, Gigante, El Beso de la Mujer Araña, El Amigo Silencioso y cerramos con El Amigo Inesperado. Varios títulos, yo me las juego claramente por Movida Celestial y por Jugada Maestra, creo que era la otra producción que seguramente se debían estrenar. Pues a continuación, ¿qué toca? Pues los estrenos, o sea, la cartelera.

pues nos quedamos con los estrenos, no, la cartelera de la de los multicines más cercanos a este municipio. Pues tendremos allí a partir de este viernes El Castillo en el Cielo, El Diablo se Viste de Prada 2, El Señor de los Anillos en la Comunidad de la, del Anillo, una reproducción que van a repetir. Hoku es uno de los estrenos. La Familia Benetton 2, La Momia de Lee Cronin, Las Ovejas Detective, Michael, Mortal Kombat 2, Proyecto Salvation, Super Mario Galaxy, la película, Top Gun por el 40 aniversario, reposición, Top Gun Mari, reestreno, también por el, bueno, esta no por el 40 aniversario, pero la primera sí por el 40 aniversario. Como habrán podido ver, la película de las que yo, como era Movida Celestial, no está en este multicines, pues misterio, porque es una de las que yo hubiera dicho que sí iba a estar. Vamos a movernos a otro multicines. Las películas que encontrarás allí: El Castillo en el Cielo por el 40 aniversario, El Beso de la Mujer Araña, estreno, El Diablo se Viste de Prada 2, El Señor del Anillo, La Comunidad del Anillo, por el 25 aniversario, reestreno también. Hoku, que ya lo dije, es un estreno. Iron Maiden, Burning Ambition, no hablé de esto porque se trata de un documental, no suelo hablar aquí en el programa de documentales. La Momia de Lee Cronin, Las Ovejas Detectives, Michael, Mortal Kombat 2, Proyecto Salvation, Super Mario Galaxy, la película, y las dos partes de Top Gun por aquello del 40 aniversario de la primera, aunque de la segunda han pasado unos cuantos menos, exactamente unos 5 aproximadamente. Pues esto todo en cuanto a estrenos se refiere. Ahí nos quedamos hoy un poco cortos, de 9 creo que acertamos solamente 3, un poco más de un 30% y tanto. Cambiamos. Vamos con la crítica. Pues hoy en la crítica tenemos una de las películas que se estrenó el pasado fin de semana, que aún permanece, lógicamente, en lo que es la cartelera, que no es otra que Mortal Kombat 2. Nueva película del mítico videojuego. No hay fatalidad que disimule la carnavalada de disfraces de baratillo, ideas a medio hacer y lugares comunes. No hay hambre de palomitas, no nuble nuestro juicio. Por mucha gracia que nos haga ver en pantalla personajes del salvaje videojuego de los 90, no hay fatality para que disimule la carnavalada de disfraces. Secuela directa del entretenido reboot que en 2021 nos hizo pensar que la franquicia había encontrado su lugar dentro del cine de espectáculo macarrónico. Esta nueva entrega de la obvia, el salto de calidad del arcade para repetir lo ocurrido con Mortal Kombat Annihilation, con el comprometido enfrentamiento entre campeones con único aliciente, rinde cualquier intención técnica, artística y narrativa a una papilla de escenas que solo sirven como vehículo de referencias. El extraño comprobar cómo el nuevo guionista Jeremy Slater firma en solitario un libreto que, en otra época, olería a múltiples despachos y plumas. Cuesta entender por qué un solo autor decidiría que casi la totalidad de los chistes de uno de sus protagonistas sea apodar a los personajes con nombres de la cultura popular y que, a mitad de la película, uno de los secundarios comience a hacer exactamente lo mismo. Determinarse sabiendo que algunas de estas ideas salen de un chat algorítmico, la sorpresa sería minúscula. Pues para los que no confiaron en la de 2021 y quieran verse ratificados. Lo mejor, los títulos de crédito finales con el siempre infalible Technosynchron de Oliver Addas. Lo peor, retomar la discusión sobre los mínimos exigibles al adaptar el videojuego a adaptar
combates mortales.

0: Tan bruscamente vamos a cambiar de tercio, nos vamos con el recuerdo con. Pues en esta ocasión nos vamos a la década de los 60, tanto en cuanto a la película como a la banda sonora, que no coinciden. Vamos a hablar de una película, una maravilla, una joya del cine, como es The Apartment, traducida, bien traducida en España, por El Apartamento, película del año 1960, con una duración inusual para la época, 125 minutos si quitamos los créditos, se te queda un poco más de, bueno, quizás un poco menos de 2 horas, que ya tiempo para aquella época en que las películas rondaban alrededor de 1 hora 40 de media. Estados Unidos, el país de producción, dirigida por el grandísimo, y también en el guión, Billy Wilder. Reparto: Jack Lemmon, Shirley MacLaine, Fred McMurray, Ray Washington, Jake Russell, David Lewis, entre otros. La música de la banda sonora es de Adolf Deust. La fotografía de Joseph Lasseff. La productora, United Artists. Género: es una comedia a todas, con toque romántico y drama. En definitiva, una comedia dramática que nada en la Navidad, la Noche Vieja y el Año Nuevo. En definitiva, es una película, pero de culto, culto, culto. Y tienes la suerte de que la reponen relativamente bastante en diferentes canales. Normalmente hay algunos canales que suelen ser de clásicos totales y ahí seguro que te la vas a encontrar. Pero si no, me apuesto lo que sea que a través de algún medio de internet la puedes conseguir, y espero que no tengas que pagar por ello, ser una película de tantos años. Pues, ¿qué os parece si, como siempre hacemos, en idioma original te paso un trozo de la misma para que puedas escuchar las voces como suenan en el original? Ahí os dejo.
1: I would like your honest opinion. I've had this under my desk for a week. It cost me $15. I've been able to get up enough nerve to wear it. It's what they call the junior executive model. What do you think? I guess I made a boo-boo, huh?
2: I like it.
1: Really? You wouldn't be ashamed to be seen with somebody in a hat like this?
2: Of course not.
1: Maybe if I wore it a little more to one side. How's that? Is that better?
2: Much better.
1: Well, since you wouldn't be ashamed to be seen with me, how about the three of us going out tonight? You, me, and the bowler. We'll stroll down Fifth Avenue, sort of break it in.
3: This is a bad day for me.
1: Oh, I understand. Christmas family and all that.
3: I'd better get back to my elevator. I don't want to be fired.
1: You don't have to worry about that. I got quite a bit of influence in personnel. You know Mr. Sheldrake?
3: Why?
1: Well, he and I are like that. He sent me a Christmas card. See?
3: Makes a cute picture.
1: I thought maybe I'd put in a word for you with Mr. Sheldrake, get you a little promotion. How would you like to be an elevator starter?
3: I'm afraid there are too many girls around here with seniority over me.
1: No problem. Why don't we discuss it sometime over the holidays? I can call you and pick you up. We have the big unveiling. Are you sure this is the right way to wear this?
3: I think so. Here.
1: You don't think it's tilted a little too much? I mean, after all, this is a conservative firm. I don't want people to think I'm an entertainer.
3: What's the matter?
1: The mirror, it's broken.
3: Yes, I know. I like it that way. Makes me look the way I feel.

Pues vamos con otras cositas sobre la película en cuestión, en los posicionamientos en cuanto a ranking. Está en el número 2 de las mejores películas románticas de la historia del cine. Número 2, que no es poco. Número 3 de las mejores películas de los años 60. Número 7 de las mejores películas de comedia. En cuanto a premios, Oscar, 5, incluyendo Mejor Película, Director y Guión Original de 10 nominaciones. 3 Globos de Oro, incluyendo Mejor Película, Comedia de 4 nominaciones. Premios BAFTA, Mejor Película, Actor Extranjero y Actriz Extranjera. Sindicato de Directores, Mejor Director de Guionistas, Mejor Guión Media. Y en el Festival de Cine, Mejor Actriz para Shirley MacLaine. ¿Críticas al respecto de lo mismo? Pues nos quedamos aquí con una del amigo Pablo Carr del medio Film Affinity. Lemon es un tipo simple que presta su apartamento a los jefes para poder ascender en la empresa. MacLaine es una guapa ascensorista aliada con el casado mandamás. Dos maravillosos personajes, dos almas bondadosas y solitarias que nos regalan una impagable comedia llena de sutileza, corrosiva y sonrisas y ternura. Otra indiscutible obra maestra del inigualable Bill Wilder. Y si eso te parece poco, vamos con Wally Hammond del medio Turnout. Dirigida por Wilder con atención al detalle y una reserva emocional que contradice su incoherente oscuridad y su corazón melodramático. Está considerablemente elevada por sus interpretaciones. Le da 5 puntos sobre 5. Y una escueta crítica. Una película alegre, tierna e incluso sentimental. De Roslett Crowley del medio New York Times. Pues esto en cuanto a la película que hoy teníamos prevista para el espacio este, el recuerdo con recordarte, y desde aquí, desde el Día del Espectador, te animamos a ello. Es una película genial, no te vas a arrepentir lo más mínimo. Eso sí, es una película en blanco y negro, aunque sea en los años 60. Pero no te vas a arrepentir lo más mínimo de verla. Vas a esbozar una grandiosa sonrisa cuando termine el mismo. Ya verás, no me voy a equivocar. Pues, ¿qué os parece? Sí, vamos a entrar en materia. Lo hacemos con la película que, de la cual extraemos la banda sonora, con la cual vamos a ir cerrando el programa en la ocasión de hoy. Pues la película, vamos a mover un poco el guión para poder verla, es una película que sinceramente no creo haber hablado nunca en todos los años que llevo aquí en este programa haciendo lo que puedo para haceros llegar todo esto del mundo del cine a vuestras casas, vuestros coches o donde quiera que estés escuchando este programa. Pues el título original de esta película es The Pink Panther. Y para aquellos que no sean muy duchos en inglés, pues La Pantera Rosa. Sí, sí, ya sé que pensarás que sí, vale, son unos dibujos animados. Pues aparte de los dibujos animados hay unas grandísimas películas de comedia. Hoy toca el recuerdo de comedia. Entrañables y geniales. La Pantera Rosa del año 1963 tiene 113 minutos. Esto ya es más acorde con el tiempo. Es un poco más de 1 hora 50. Si descontamos los títulos de crédito, pues se queda ahí, 1 hora 45 aproximadamente. Norteamericana, dirigida por uno de los grandes de la comedia, Blake Edwards, que también hace el guión. El reparto, uno de los grandes de la comedia. Peter Sellers, David Niven, Capunch, Robert Wagner, Claudia Cardinale, Brendan DeVance, Colin Gordon y John Lesmose. Es la banda sonora que traemos aquí de Henry Mancini, la fotografía de Philip LaPro, la productora United Arts. El género
comedia, crimen con toque policíaco, y aparece la Pantera Rosa. No te voy a decir quién es la Pantera Rosa para no quitarte las ganas de verla. La película también es recomendable, si bien El Apartamento va por delante de esta, pero esta también está bastante entretenida. Sinopsis: la seductora princesa Dala llega con su preciosa Pantera Rosa, una magnífica joya en forma de felino, a un lujoso hotel en el que conoce al elegante y amable Sir Charles, bajo cuya inofensiva apariencia se oculta, sin embargo, un despiadado ladrón profesional conocido como el Fantasma. Y como decía en aquel programa, hasta aquí puedo leer, si no te fastidio la película. La película estaba nominada al Oscar, a la mejor banda sonora, lamentablemente no lo ganó. En Globos de Oro, nominada al mejor actor musical comedia para Peter Sellers. Los premios BAFTA, nominada al mejor actor británico, y sin gago de guionistas, nominada al mejor guión, pero no se llevó nada. Críticas: divertidísima desde el primer minuto, gracias sobre todo al maravilloso trabajo de Peter Sellers como el de David Niven, y todo un boom en su época, un clásico del género, imprescindible. Esto lo decía el bueno de Fernando Morales de el diario El País. Y cruzamos el charco con James Powers del medio de Hollywood Report. Una comedia hilarante con algunos de los momentos más graciosos que he visto en años. El ingrediente principal es el humor, pero Edwards le da fuerza añadiendo sexo, suspense y sofisticación. Pues, ¿qué os parece si en estos momentos disfrutamos de esta genial, que también es genial, banda sonora?

¿Y qué os parece si os dejo de fondo la banda sonora? Porque me apetece hablaros, porque la película no es solamente esta película. Se hicieron varias películas y te voy a hablar un poquito más de las mismas. Perdón, en total se hicieron 11 películas, contando con remakes. Aquí tenemos la lista. La saga clásica con Peter Sellers y el Blake Edwards, el director. Pues esta que hemos hablado, La Pantera Rosa del 63, la del 64, El Nuevo Caso del Inspector Clouseau. En el 74, ya 10 años después, El Regreso de la Pantera Rosa. En el 76, La Pantera Rosa ataca de nuevo. 78, La Venganza de la Pantera Rosa. 82 para el Tras la pista de la Pantera Rosa. Sellers ya había muerto en 1980, o sea, eran escenas inéditas. La maldición de la Pantera Rosa en el 83, sin Sellers, intentan buscarle un sustituto. Y en el 93, El hijo de la Pantera Rosa, con Robert Benigni como el hijo de Clouseau. Película aparte, sin Edwards ni Sellers. El inspector Clouseau, el rey del peligro, en el 68. Remake modernos con Steve Martin, La Pantera Rosa en el 2006 y La Pantera Rosa 2 en el 2009. Las más valoradas por la crítica y el público son las dos primeras de Peter Sellers, especialmente la original del 63 y El Nuevo Caso del Inspector Clouseau en el año 64, consideradas las joyas de la saga. Pues esto en cuanto a La Pantera Rosa se refiere. Pues aquí pasamos a la despedida. Hasta aquí os ha estado acompañando Alexandre Noes, esperando que hayáis disfrutado y hayáis aprendido tanto como yo en este programa de hoy. Así que muy buenas noches y hasta el próximo programa.

Saludos, cuando son las 10 de la mañana comenzamos en la sintonía de Radio Teror nuestro magazine matinal, Vivir Teror. Hoy es miércoles, día 13 de mayo de 2026 y destacamos que el ayuntamiento repara el talud desprendido en la carretera del barrio de Arbejales. La actuación de emergencia consiste en la reparación de la estructura de drenaje y la construcción de un muro de contención en la zona del talud caído por la borrasca Teres. Ampliaremos esta información ya que contaremos como primer invitado del día con el alcalde de nuestro municipio, José Agustín Arencibia. El apunte será del compañero Sebastián Sarmiento, el rico menú de Alicia Rodríguez, y a partir de las 11 nos vamos de palique. Iniciamos nuestro programa de hoy miércoles, lo hacemos junto a las noticias que aparecen en las portadas de los periódicos y también nuestra web municipal. Vamos ya con la actualidad del día. Canarias 7 marca la portada con la imagen principal del récord de participación en la Canarias 7 carrera de las empresas. También destaca que Sánchez califica como un éxito el operativo del buque y Clavijo denuncia la deslealtad. Caso Valca, Medina aseguró que se fiaba de los técnicos. Y los constructores están desesperados al no poder levantar viviendas. Cambiamos de portada, vamos con la provincia Diario de Las Palmas, imagen del presidente del gobierno de Canarias, dice Clavijo a Sánchez y Torres, esta afrenta y las mentiras no las olvido. En cuanto a Gran Canaria, Lopesana apoyará un nuevo hotel con parque acuático y 1000 habitaciones en Melonera. Vamos hasta Fuerteventura, el joven que descuartizó a su madre traficaba con medicinas de una farmacia. Universidades, la Universidad de Las Palmas de Gran Canaria se refuerza con psicología y un nuevo grado en geografía. Y el Club La Provincia, Francisco Lama, secretario del CESIF, en cada crisis se ataca al bolsillo de los empleados públicos. Estas son las noticias de las portadas. Vamos ahora con la información de nuestra web municipal.

Les informamos que el Ayuntamiento de Teruel ha iniciado los trabajos de reparación en la carretera de acceso al barrio de Arbejales, la Gran Canaria 424, con el objetivo de estabilizar el talud desprendido tras la borrasca Teres, con la construcción de un muro de contención, además de mejorar el drenaje y reforzar la estructura afectada. La actuación de emergencia ejecutada por el área de vías y obras del Ayuntamiento de Teruel, que dirige la edil Laura Quintana, se lleva a cabo con un presupuesto de ejecución material de 117.826,40 euros y tiene un plazo de ejecución previsto inicial de 2 meses. Atentos, porque Distribución Endesa ha comunicado públicamente que para este próximo viernes 14 de mayo se va a producir un corte del suministro eléctrico en la zona de Pinar de Ojeda en horario de 8:30 a 11:30 horas con motivo de los trabajos de mejora y ampliación de la red eléctrica. Pueden conocer cuáles son las calles afectadas a través de nuestra web municipal teror.es. El área de educación del Ayuntamiento de Teror informa de que el aula de inglés de Teror, de la Escuela Oficial de Idiomas de Aruca, mantiene abierto el periodo de solicitud de plazas hasta el próximo 18 de mayo para los niveles A21, A22, B11, con novedad en Teror, que va a contar con el próximo curso con un nuevo grupo. El aula de la Escuela Oficial de Idiomas en Teror, adscrita a la Escuela de Arucas, hace un llamamiento a la población para que se inscriban nuevo alumnado para el curso 2026-2027. Recuerden que pueden realizar la inscripción a través de la propia Escuela Oficial de Idiomas. Y la Concejalía de Infancia del Ayuntamiento de Teror, que dirige el edil Moisés Rodríguez, ofrecerá este verano 2 campamentos infantiles, uno en formato campus de verano para niños y niñas escolarizados desde los 3 años de edad, nacidos entre 2022 y 2017, y un campamento de vela para niños y niñas nacidos entre 2013 y 2016. Para ambas actividades se abre el plazo de prescripción desde el 18 al 24 de mayo de 2026, tanto en la sede electrónica del Ayuntamiento de Teror como en el punto joven terorense. Seguimos con las fiestas de los barrios, ya que el barrio terorense del Faro celebra esta semana sus fiestas patronales en honor a Nuestra Señora de Fátima, que hoy es su día. Un intenso programa de actos que se inició desde ayer martes, día 12 de mayo, con la enramada de la Virgen de Fátima y la misa en honor a la patrona del barrio en el día de su onomástica. También para el miércoles 13 de mayo. En el día de hoy, como decimos, será dicha misa. Este día se va a realizar además también el Rincón Solidario con la Asociación de Vecinos, un espacio dedicado a la recogida de alimentos y productos para ayudar a quienes más lo necesitan. Por último, el Auditorio de Teror presenta este sábado 16 de mayo a las 20:30 horas la obra Sáhara, la barca del desierto, que trata en este caso la octava producción impulsada dentro del marco del proyecto de experimentación escénica denominado Laboratorio GAL2. El montaje, en este caso, forma parte de la programación regular del Auditorio de Teror. Las entradas ya están a la venta al precio de 10 euros y se pueden adquirir en la taquilla del auditorio. Abrirá el jueves y el viernes de 17 a 19 horas, 2 horas antes del inicio de la función, o también a través de la compra online en www.tureservaonline.es. 7 minutos sobre las 10 de la mañana en la sintonía de Radio Teror. Hacemos una breve parada. Enseguida saludamos a nuestro primer invitado del día. Hoy compartimos la actualidad municipal junto al alcalde de Teror, José Agustín Arencibia.

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0: Ensibia, a quien le damos la bienvenida. Alcalde, buenos días, bienvenido.
1: Muy buenos días, Israel. Un saludo cordial a toda la audiencia y aquí una mañana más de radio para compartir las novedades municipales y sobre todo pues la gestión y lo que está por venir.
0: Vamos a comenzar con las reuniones que se han mantenido durante esta semana dentro del espacio El Alcalde Te Escucha, el barrio del Hornillo y también el casco han sido protagonistas. Comenzamos, si le parece, con el Hornillo, ya que fue la primera de ellas.
1: Sí, como bien dices, seguimos en esa ronda de visitas por los distintos barrios del municipio y como acabas de nombrar, antes de ayer estuvimos en el barrio del Hornillo, donde pues un grupo bastante numeroso, se dieron cita bastante vecinos del barrio, pues reclamaban las necesidades más inminentes que tenía ese barrio. Allí tenemos un problema grave y tengo que decirlo con el tema de la asociación de vecinos, que lamentablemente, como bien saben, la mayoría de los vecinos de Telor encima tienen una cancha deportiva y se filtra el agua. Entonces, hemos tenido que llevar a los técnicos para que verifiquen el estado de esa obra, pero ellos estaban preocupados por su fiesta, que como bien saben es en el mes de julio para Nuestra Señora del Carmen, y le habíamos dado una solución de que si la asociación de vecinos pues no se podía utilizar, pues tendríamos que poner una carpa, como así lo hicimos en el barrio del Álamo. Y también nos reclamaban pues eso, algunas señaléticas de las calles que no estaban señalizadas, las limpiezas y algunos baches que también eran necesarios y que hacía mucho tiempo que no estaban, que no se había hecho nada. Con lo cual fue bastante interesante, lo mismo que en el día de ayer estuvimos con los vecinos y vecinas del casco. Aquí hay otro orden de problemas, como es el estado de la plaza y también lo que es la circulación del tráfico, que también preocupaba bastante a algunos vecinos, sobre todo en las zonas comerciales. Y bueno, por lo menos hemos tomado buena nota de lo que requieren para que en una segunda ronda podamos responder y ver las acciones que hemos podido hacer acerca de esas reclamaciones que nos estaban haciendo.
0: Referente al tráfico, es que el corazón de Telor es sin duda el casco, ¿no? Y todos los barrios vienen a concurrir un poco en el centro del municipio, que repito, es el casco, y eso se nota, ¿no? Cierto es que en los últimos años también se ha notado un aumento.
1: Se ha notado un aumento. Tú ten en cuenta una cosa, que la calle Nueva, sí es cierto que ya hace años que no está el tráfico pesado rodando por la calle, pero sí que es una calle con mucho tráfico, es una arteria bastante influyente, bastante crítica en lo que es el tráfico de lo que es el casco de Telor y alrededor, en ese anillo que se crea alrededor de lo que es el casco histórico, pues ahí es donde más densidad de tráfico estamos teniendo. Y bueno, les habíamos también comentado ayer a los vecinos del casco que estamos en plenas negociaciones para que el parking que está justo debajo de la estación de guaguas, que es propiedad de la Autoridad Única del Transporte, competencia del Cabildo, pues estamos en esas negociaciones para firmar un convenio y poder negociar. En este caso, pues nosotros nos encargaríamos del mantenimiento, la vigilancia, el pago del agua, de la luz, pero ganaríamos 170 plazas de aparcamiento.
0: Necesarias 170 plazas en estos momentos. Bueno, matizar que seguirán los encuentros con el alcalde Te Escucha y el siguiente barrio será el barrio del Palmar la próxima semana, el próximo lunes.
1: Sí, el próximo lunes 18 estaremos en el barrio del Palmar, también nos queda el barrio del Hoyo, también estaremos en Basayeta, pues esto lo extenderemos prácticamente hasta la primera, segunda semana de junio, que es cuando queremos terminar esa primera ronda que hemos querido hacer por todos los barrios y también con algunos de los colectivos que también ya nos hemos entrevistado, como es el caso, ahora hablábamos de esos necesarios aparcamientos, que era una de las cosas que nos reclamaban a CETELOR, la Asociación de Empresarios Telorense, en la cual pues estamos intentando crear pues una visión general de cuáles son esos problemas que más acuciantes que necesita pues los vecinos y vecinas del municipio de Telor.
0: Seguimos ahora con vías y obras. Vamos hasta el barrio de Arbejales, ya que el ayuntamiento repara el talud desprendido en la carretera. Necesaria obra tras las borrascas que hemos tenido y que, bueno, viene un poco a comenzar, ¿no? La recuperación del municipio, que tiene muchas zonas afectadas.
1: Sí, porque como bien dices, Israel, la borrasca ya pasó, la Teresa ya pasó, pero bueno, aquí quedan ahora las consecuencias.

0: y es los que tenemos que arreglar. Estamos actuando en algunos, ya hemos terminado, como es en el caso de un muro que tuvimos que hacer en Las Rosadas, pues ya ese muro ya se terminó, pero estamos en 4 o 5 actuaciones al mismo tiempo. Una de ellas es esta, que es una obra de envergadura. También en la zona del Palmar tuvimos que hacer otro muro, y estamos intentando paliar las consecuencias de esa borrasca, y que lo que hemos hecho es dar prioridad, según el orden que nos han dado los técnicos y la urgencia de cada una de las obras, pues hemos empezado por lo más necesario. También decir que el Cabildo, pues ya empezaban en ese cruce de Arbejales, que también saben todos los vecinos arriba, que en esa carretera general que conduce hacia San Mateo, pues hay un socavón grandísimo porque se dio parte de la carretera, pues también iban a empezar esas obras. Y esta semana, pues el viernes tengo que anunciar también un corte de carretera en la que va al Pedregal, la que va a la zona del Álamo, a la altura de Las Peñas, entre las 9:30 y las 12 de la mañana de este viernes día 15, pues estará cortada por trabajos de mantenimiento de la vía, que como bien saben los vecinos, hay un árbol que estaba a punto de caer apoyado sobre un tensor que está en esa zona. Se podrá acceder a Las Peñas sin ningún tipo de problema, pero en ese intervalo de hora vamos a hacer una intervención para quitar ese peligro también como consecuencia de todas las lluvias caídas en los últimos meses en el municipio de Teror.
1: Bueno, este es un poco el ritmo, ¿no? Que se puede llevar a la hora de poder dar solución a cada uno de esos puntos que se han visto afectados por la borrasca Teres. La concejala de Vías y Obras, Laura Quintana, nos visitaba la semana pasada, alcalde, y también explicaba un poco la dificultad a la que se están sometiendo a la hora de la licitación de las obras, ya que existen muy pocas empresas en estos momentos que se dediquen a este tipo de trabajo, y eso dificulta la rapidez, ¿no? Que le gustaría al propio gobierno tener a la hora de atajar cada problema.
0: Sin duda alguna, el ejemplo más claro lo tenemos en ese plan de asfaltos que tenemos del año 2026, en el que se van a acometer el asfaltado de varias calles del municipio, prácticamente en todos los barrios, y comentarles que hay 4 o 5 asfalteras, es decir, no hay más en Gran Canaria, y todas ellas pues son las que se reparten el mercado. Y si hay una obra como la que se está haciendo también en Las Palmas de Gran Canaria, que están asfaltando muchísimas calles, o el Cabildo, que también está asfaltando muchísimas de sus vías, pues al final son obras de muchísimos millones de euros. Aquí nosotros tenemos pendientes una inversión de en torno a los 640.000 euros aproximadamente en inversión de asfalto, pues no tendremos que poner la cola. Entonces, no es que nosotros levantemos el teléfono, tengamos el dinero y mañana llamamos a las asfalteras y pasado mañana están trabajando aquí. Eso no funciona así. Pero bueno, estamos a la cola, nosotros estamos trabajando para que se haga lo antes posible. Y esas calles que yo sé que algunas de ellas están en un estado lamentable, somos conscientes de ellos, pues proceder a repararlas en la mayor brevedad de tiempo posible.
1: Vamos a quedarnos a continuación con una noticia que ya conocimos la semana pasada, pero aún no hemos valorado con usted, que es la visita del Santo Cristo de Telde, que será el 11 de junio. Por primera vez visita nuestro municipio, junto a la Virgen del Pino lo hará, y tras la misa del Papa León XIV. Teror se prepara para esta importante visita.
0: Sí, ayer mismo tuvimos una reunión de coordinación entre los cuerpos y fuerzas de seguridad del Estado, así como representantes del obispado, en el cual hacíamos esa primera toma de contacto acerca de esta importante y yo diría que histórica visita del Cristo de Telde, porque es la primera vez en la historia que va a subir a la Villa de Teror. Cierto, después de la visita del Papa y de esa misa multitudinaria que va a ser en el Estadio de Gran Canaria, pues subirán una vez que acabe la misa, teniendo en cuenta las medidas de seguridad, el desalojo de la zona, pues no creemos que los tronos estén aquí arriba en Teror, que, repito, vendrán en camiones cerrados, no habrá ningún tipo de traslado en abierto, sino que será en Teror donde vayan a procesionar tanto el Santísimo Cristo de Telde como Nuestra Virgen del Pino en las calles, en los aledaños, muy cerquita de la Basílica. Todavía estamos pendientes de determinar ese itinerario definitivo porque tenemos el hándicap de que encima en Teror es festivo, es el día del Corazón de Jesús, es el día que todos los colectivos hacen las alfombras en el municipio y hay que combinar pues esa tradición que tenemos de las alfombras del Sagrado Corazón de Jesús, para combinarlo una cosa con otra y poder hacer las alfombras ese día y procesionar, por supuesto, con el Corazón de Jesús en esa tarde del viernes, como hacemos todos los años. Al final va a culminar con una misa también multitudinaria en torno a las 6:30, 7 de la tarde del domingo 14, en el cual estarán presentes pues todos los dos señores obispos y distintas autoridades, que va a ser una misa de campaña que se va a hacer en la Plaza del Pino, en la que bueno, estamos organizando todo para que haya pantalla, para que la gente pueda acceder, los que están más atrás de la calle puedan ver perfectamente esa misa, que no va a ser otra cosa sino la misa de acción de gracias por la visita del Papa. ¿Y qué mejor sitio que hacer esa misa de acción de gracia que en la Villa Mariana de Teror?
1: Hay respuestas todavía que dar referente a esa visita. Se irán conociendo, entiendo, mientras vayan pasando los próximos días. Pero sí, yo creo que es importante subrayar, sobre todo aquí en Teror, referente a la festividad del Sagrado Corazón, que se invita a realizar las alfombras, que todos los colectivos salgan a la calle y que a través del Ayuntamiento se facilitará, como cada año, la realización de las mismas.
0: Hay que dejarlo claro, es importante lo que acabas de decir, Israel. Nosotros, desde la Basílica, con el señor cura párroco, como por parte del Ayuntamiento de Teror, se va a seguir haciendo lo que se ha hecho otros años, con la colaboración por parte de todas las asociaciones, con la colaboración de todos los vecinos y vecinas que hacen esas alfombras en las calles, y por supuesto con la ayuda que les va a prestar, como todos los años, el Ayuntamiento, para que eso sea una realidad. Es decir, el hecho de que vayan a procesionar el Santo Cristo de Telde, tanto como Nuestra Señora la Virgen del Pino, pues no impedirá que la fiesta del Corazón de Jesús se haga como todos los años, y evidentemente la elaboración de las alfombras, tanto de las que se pueden hacer en la madrugada y de las que estén afectadas, se les comunicará por ese itinerario que van a hacer los tronos con el debido tiempo. Pero ya estamos estudiando de hacerlo de la manera que sea lo menos perjudicial posible, para que afecte al mínimo número de alfombras que se van a hacer aquí en el casco de Teror.
1: Seguiremos hablando sobre ello. Vamos con, ya que hablamos de fiestas, con las fiestas del barrio de El Faro, que se han iniciado esta semana tras la finalización de las fiestas del Álamo.
0: Sí, hoy precisamente Israel es Nuestra Señora de Fátima, así que felicidades a todas las Fátimas. Habrá misa, como bien saben, sobre todo los vecinos de arriba, hoy en el barrio del Faro, y ya arrancará con ese pregón también, que parte hoy con la misa, pero con ese pregón que se hará también el viernes. Ya el próximo fin de semana pues tenemos esas fiestas tan tradicionales arriba en ese barrio tan querido del Faro, con lo cual ya se abrió en su momento con las fiestas del Álamo, pero ya ahora está ese pistoletazo de salida, que tenemos una fiesta detrás de otra, como cada año, y bueno, y es un momento para compartir y para pasar, tanto con los familiares, los amigos y los vecinos, pasar ese ratito, en este caso arriba en el barrio del Faro, con todos los actos que tienen ellos organizados.
1: Pues invitamos a la participación. Además, ya hemos hablado en la radio sobre las fiestas, hemos tenido a la presidenta, al concejal de fiestas de barrio, el técnico de participación ciudadana. Como siempre, Radio Teror da toda la información sobre nuestros barrios y apetece mucho, tiene muy buena programación las fiestas del barrio del Faro, o sea que invita todos y todas a la participación. En Páginas de Cultura, el Auditorio de Teror repone y será este sábado 16 de mayo el montaje Sahara, la barca del desierto. Vuelve el Laboratorio Galdós a nuestro auditorio.
0: Sí, vuelve el Laboratorio Galdós, y además, después de este parón, como decía semanas pasadas, que hemos tenido que hacer tanto por la fiesta de la Santa Cruz, ese fin de semana, y el barco y el castillo, y también por el tema del el Rally en las Canarias, hemos tenido un poco que parar la programación del auditorio, pero ya a partir de este 16, de este sábado 16, la recuperamos en el horario habitual, con lo cual animarles a las personas que acuden normalmente pues, al auditorio, y a las que no, pues también a que disfruten de la cultura, y a partir ya de este 16, pues retomamos esa programación que tenemos hasta el día 30 de junio, aunque ya estamos trabajando, como ya adelanté, en esa segunda parte del año, en ese segundo semestre, que prácticamente lo tendremos cerrado en breve periodo de tiempo, con lo cual daremos cumplida información acerca de lo mismo. Y bueno, y tengo que decirles que algunas, como la de Darío López, están agotadas, la orquesta Mondragón prácticamente ya no quedan tampoco entradas, con lo cual, pues eso, pues como siempre digo, nos satisface de que la gente pues pueda disfrutar de la cultura y de esa programación que estamos trayendo al auditorio.
1: Nuestro auditorio está de moda y el resultado en cuanto a la participación, a las ventas de entradas, ahí está el resultado, como digo. Hemos dejado como último tema una noticia que aparece hoy en el periódico Canarias 7, que nos habla sobre la obra del hotel emblemático de Teror, que informan sobre que entra en su fase final y que el ayuntamiento espera recibir la obra en verano de este año. Cuéntenos qué hay de
0: sí,
1: cierto de esta noticia.
0: La noticia que hoy sale en el Canarias 7 pues habla de lo que es una realidad y lo que en las fechas que estamos trabajando para poder recibir esa obra. Yo le tengo que decir que al final estamos en alguno en lo que a obra se refiere, en lo que a obra se refiere, estamos con los remates finales. Hay algunas cosas, todos sabemos cómo son las obras. Estas obras pues recibieron un retraso importante porque hubo que meter micropilotes en los cimientos de lo que es esa casona antigua para poder soportar pues la estructura y la obra que se iba a hacer allí, que como bien saben todos, pues tendrá en la parte de abajo la recepción y un restaurante con un patio en el cual pues se atenderá no solamente a los huéspedes del hotel, sino también a todas las personas de la calle que quieran acudir. Estamos en esos remates finales de la obra. Al mismo tiempo estamos trabajando con el mobiliario de lo que va a ser ese hotel emblemático, con lo cual ya se está diseñando parte de lo que va a ser ese mobiliario del hotel, porque otra parte vamos a intentar pues salvar los muebles que tenía esa antigua casona, que son los que vamos a dejar lo más aprovechable, los que vamos a dejar en ese hotel, pero se está diseñando en estos momentos pues lo que es el mobiliario. Y al mismo tiempo estamos trabajando con el tema de la gestión, porque eso será una gestión externa, para sacar esa licitación en la mayor breve de periodo de tiempo para que a principios, a lo mejor ya del año 27, ya esa explotación esté en marcha, que digo que tendrá también un restaurante abierto al público en general.
1: Muy bien, pues esta es la información en cuanto a la situación de la obra del hotel emblemático, que recordamos que ya entra en su fase final, al igual que esta entrevista, alcalde, entra en su fase final. Ya
0: bueno,
1: concluimos.
0: Todo lo que empieza se acaba, Irra.
1: Sí, señor,
0: así que
1: así
0: yo encantado, como siempre, de estar aquí. Yo sé que las agendas son las que son, siempre vamos corriendo, siempre hay cosas que hacer, afortunadamente, para eso estamos aquí, pero encantado de compartir este ratito de radio contigo y con todos los oyentes de Radio Teror. Así que muchísimas gracias, que tengan un buen día y que se animen este fin de semana, tanto a ir al auditorio como a ir a esa fiesta del Faro.
1: Muchas gracias por la visita, alcalde. Feliz día.
0: Gracias a ustedes.
1: Avanzamos en Radio Teror para irnos a continuación con el apunte del día del compañero Sebastián Sarmiento. El rico menú de Alicia Rodríguez y con todo ello avanzamos en las mañanas. Sigan conectados.

0: Avanzamos en Radio Teror, ya son las 10 y 35 de la mañana, en este miércoles día 13 de mayo. Y vamos a dar paso al apunte del día que el periodista Sebastián Sarmiento nos ofrece cada miércoles en nuestra sintonía. Le damos la bienvenida. Adelante, Sebastián, te escuchamos con el apunte del día.
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2: Buenos días, Israel, y a todos los oyentes de Radio Teror. Resuelta la crisis del crucero Ondius a raíz del problema sanitario del antivirus, nadie se explica la actitud adoptada por el gobierno de Canarias, presidido por el nacionalista Fernando Clavijo, en relación con la solución del problema internacional al que la propia Organización Mundial de la Salud, OMS, pidió ayuda a España como país más cercano al centro del problema. Todo comenzó con la petición de la OMS de que el problema sanitario producido a bordo del crucero Ondius por la aparición del antivirus entre los pasajeros de la embarcación de Países Bajos. El problema se suscitó sobre todo cuando el tema se planteó en las cercanías del archipiélago de Cabo Verde. Ante las pocas posibilidades de las islas caboverdianas de hacer frente a la situación planteada, la Organización Mundial de la Salud se dirige a España como país europeo con mejores condiciones para hacer frente al asunto, tomando nuestro país, integrado en la Unión Europea, el protagonismo en el plan sanitario internacional. En una reunión de urgencia, el gobierno central acuerda traer al barco Ondius a Canarias para tratar de resolver el asunto. Aquí comienzan los problemas entre el gobierno central y el canario. Este, a través de su presidente, Fernando Clavijo, era partidario de que fuera a Cabo Verde quien se hiciera cargo del barco y sus tripulantes y que el pasaje se repatriara desde los dos aeropuertos internacionales de aquel país a los tripulantes y su tripulación del Ondius. Clavijo desde el primer momento no quería que la propia y que la papa caliente del crucero llegara a España y por ende a Canarias. El director general de la Organización Mundial de la Salud, Tedros Adhanom, por su parte, pidió a Pedro Sánchez, presidente del gobierno, que nuestro país, como miembro de la OMS, se hiciera cargo del problema. Y así fue. El crucero Ondius se dirigió a Canarias como parte de España para tratar de resolver el problema sanitario ante una posible pandemia mundial. Desde este momento, la actuación del presidente canario no se entiende, poniendo dificultades a los representantes del gobierno de la nación desplazados a Tenerife, llegando incluso a prohibir el atraque y fondeo del banco en Granadilla de Abona. Alguien ha llegado a decir que el presidente canario ha utilizado la crisis del antivirus para crear alarma y airear no pocos bulos. Se llegó a hablar de neocolonialismo de Madrid hacia el archipiélago, manifestando a algunos representantes del Ejecutivo Regional de ruptura con el Estado. Algunos han querido ver detrás de este lío nacionalista a los responsables del Partido Popular, con quien Coalición Canaria forma gobierno en las islas, aparte de que fueron los líderes nacionales conservadores los que iniciaron las duras críticas contra Pedro Sánchez y los ministros de Sanidad y de Política Territorial. No se olvide que una de las personas más críticas con el gobierno central fue precisamente la presidenta del Cabildo de Tenerife, Rosa Dávila, quien largó por su boquita lo que no está escrito contra las autoridades nacionales. Algunos piensan que esta pataleta canaria viene por quedar marginados en el muelle de Granadilla de Abona ante la nutrida representación estatal e internacional. Tres ministros, un secretario de Estado, la directora general de Protección Civil, el presidente de Puertos del Estado y hasta uno de los máximos responsables de la Organización Mundial de la Salud. El cabreo, entre comillas, de los responsables regionales canarios estaba también en que no podían hacer nada por la ausencia de competencia. La transmisión de información por parte del gobierno central en torno a la crisis sanitaria ha quedado demostrada que fue leal y constante, aunque desde aquí se mantenga lo contrario. En ningún momento se ha producido por parte del gobierno central actitudes de desprecio, de desaire o ninguneo hacia el canario. Canarias estaba convencida de que se le estaba produciendo una invasión de competencia. También criticaron a la OMS porque sus representantes tampoco presentaron en ningún momento un informe que justificara sus decisiones. La actuación del gobierno de Pedro Sánchez y de la Organización Mundial de la Salud fue aplaudida, en cambio, por todos los expertos que han considerado que los protocolos de seguridad estuvieron en todo momento asegurados. Alejados de estas luchas infantiles, protagonizadas por algunos representantes canarios, el mundo ha felicitado a España por la operación llevada a cabo en este asunto. Por ejemplo, el Papa León XIV agradeció públicamente la acogida que caracteriza al pueblo canario de las Islas Canarias, y la presidenta de la Comisión Europea, Ursula von der Leyen, felicitó al gobierno español y a todas las autoridades involucradas en el caso por el rápido y eficiente desembarco del crucero Ondius en el puerto tinerfeño. En el mismo tono se han pronunciado los presidentes de gobierno y jefes de Estado con ciudadanos de esos países involucrados en la crisis. A nuestro juicio, Fernando Clavijo y los suyos no han sido lo suficiente humildes y respetuosos con el éxito de esta operación alcanzada por los responsables sanitarios del Estado. Por lo tanto, solo nos queda reconocer que todo esto ha sido un éxito de país y de todo un pueblo como el canario, que ha sabido comprender lo que estaba sucediendo. Y para finalizar, hasta la manifestación protagonizada en el muelle de Granadilla de Abona por un autodenominado grupo de trabajadores portuarios, no dudamos que estuviera mediatizada por algunos políticos nacionalistas tinerfeños a tenor del contenido de las distintas pancartas que allí se exhibieron. Sin palabras. Hasta la próxima semana.
0: Hasta la próxima semana con el compañero Sebastián. Gracias por el apunte de hoy. Y seguimos en la sintonía de tu emisora municipal, Radio Teror, la voz que nos une, el rico menú del día.

0: Y saludamos ya a la compañera Alicia Rodríguez, que está con nosotros telefónicamente, por supuesto. Buenos días, Alicia.
1: Hola, buenos días, aquí estamos.
0: Buenos días por la mañana.
1: El cantarín.
0: Lleva una buena racha de cantarín. Bueno,
1: pues sí.
0: Hay que cantarle a la vida también, ¿no?
1: Pues sí, ¿para qué?
0: ¿Qué cosas se me ocurren, sí, Alicia?
1: Sí, fíjate tú.
0: Así estoy yo por las mañanas, imagínate.
1: Pues mira, mejor así, mejor así.
0: Bueno, vamos con el menú. ¿Qué preparamos hoy en casa? A ver, cuéntame.
1: Mira, vamos a hacer un pollo a la miel con soja.
0: Ay, qué rico, pollo a la miel con soja, me parece excelente.
1: Mira, 500 gramos de pollo, como uno quiera, que si muslo, que si alas, que si pechuga, lo que uno quiera.
0: Sí, contramuslo, pues, pechuga, muslo, lo que uno quiera.
1: Lo que uno quiera del pollo. Cuatro cucharadas de salsa de soja, dos cucharadas de miel, dos dientes de ajo picado, una cucharada de aceite. Y vamos a empezar. Mira, coloca en una bolsa, la mezcla bien y deja reposar de 2 a 12 horas. Calienta una sartén grande, a fuego medio alto con un chorrito de aceite. Vierte todo el contenido de la bolsa, cocina el pollo hasta que esté dorado. Y ya está, ya tenemos el pollo hecho. O, otra opción podría ser al horno o a la
0: freidora
1: de aire, que el precalentamos a 200 grados y colocamos en una bandeja con papel de horno. Hornean durante 15-20 minutos, depende de los tamaños y los trozos del troceado del pollo. A la mitad le damos la vuelta y bueno, ya tenemos el pollo hecho. Desde que esté bien guisadito, ya lo sacamos y nos acompañamos con arroz, con papas fritas, con lo que uno quiera.
0: Sí, que se puede poner la guarnición que nos apetezca, ¿no?
1: Pues sí, claro que sí.
0: El pollo con salsa de miel y soja ya está terminado y ahora vamos con el postre, venga.
1: Mira, vamos a hacer unas galletitas de manzana y avena.
0: Bueno, mira, hoy me estás conquistando, de verdad te lo digo, no lo digo por decirlo, con el menú del día. Es decir, galletitas de avena y manzana.
1: Pues sí, mira.
0: Tienen que estar buenísimas. Vamos allá, venga.
1: Mira, vamos a necesitar una manzana grande, rallada, fina, sin cáscara, un huevo, una taza de avena rallada, una cucharada de miel, una media cucharada de canela, una cucharada de polvo de hornear y vamos a la preparación. Mira, prepara la manzana, ralla la manzana bien, fina y larga, muy, no importa que largue el jugo. Mezcla los líquidos en un bol, coloca la manzana rallada, el huevo y la miel y mezcla hasta que integre bien. Agrega lo seco, o que va a ser la avena, la canela, el polvo de hornear, mezclar hasta lograr una preparación espesa y húmeda.
0: Ajá.
1: Si la nota es muy seca, podría agregar un poquito más de agua o de leche. Y vamos a formar la galletita, coloca la cucharada por cucharada de la mezcla en una bandeja de horno, con papel de horno, claro. Aplastamos un poquito y vamos a hornear a 180 grados entre 15 y 20 minutos, hasta que esté doradita. Y bueno, ya la dejamos enfriar y vamos a comérnosla, ¿no? A comer esta galletita de manzana y avena.
0: Manzana y avena, ricas galletitas que hemos preparado hoy en el menú del día. De esas prepárame unas cuantas, ¿eh?
1: Sí, merece la pena.
0: Merece la pena. Pues nada, compi, agradecidos, como no puede ser de otra manera, por tu participación cada día en Radio Teror, ¿vale?
1: Pues venga, entonces.
0: Avanzamos, un abrazo para ti, gracias.
1: Igual para ti, para todos.
0: Bueno. Y solo faltan 10 minutitos para que sean las 11 de la mañana. Y nos quedamos con el espacio de Palique. Hoy van a estar Juan Pedro y Lola Mari. Y creo que vienen cargaditos, ¿eh? O sea que prepárense o nos preparamos nosotros aquí en la radio también para recibirlos. Y enseguida estamos nuevamente en directo. Sigan conectados a nuestra sintonía.

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0: Iniciamos en estos momentos en la sintonía de Radio Teror el espacio de Palique, 11 de la mañana, o bien la redifusión del mismo, las 5 de la tarde. Hoy además con nuestro equipo de colaboradores que vienen con muchas ganas de hablar, como puede ser el caso de Juan Pedro Acosta. Buenos días, don Juan Pedro.
1: Buenos días, ¿no? Ganas de hablar, ¿no? Venimos a hablar, pues hablamos algo.
0: Pues ya que vinieron, ¿verdad? Tendremos que hablar. Y también,
1: ya que venimos, alegamos.
0: Y también Lola Mari Acosta. Buenos días, Lola Mari.
2: Buenos días a todos.
0: ¿Qué tal? ¿Estamos bien?
2: Pues mira, bien, bien, lo que cabe, sí.
1: No nos quejamos.
0: Bueno,
1: no,
0: yo digo que vienen con ganas de hablar porque ayer fue el encuentro con el alcalde Te Escucha, referente al casco de Teror, en la Casa Consistorial, y ambos estuvieron presentes como representantes vecinales, además, que son de la Asociación de Vecinos de aquí del casco, ¿no?
2: Sí, señor.
0: Digo bien, ¿no? Digo bien, estuvimos, Juan Pedro.
1: Estuvimos presentes y patentes porque hicimos costar nuestras quejas y nuestras sugerencias y demás cosas.
0: Muy bien.
1: Que esperamos, vamos, yo la verdad es que tengo muy poca confianza, a veces sincero. Pero esperamos que por lo menos, yo no lo vi tomando nota, pero dice mi hermana que tienen memoria, pues es posible. Pero esperamos que de lo, sí, claro, pues tomar nota no tomaron. Por lo menos digo, tomo nota, pero no tomaron nota, pero que tengan memoria.
0: A lo mejor había alguien tomando nota de todo y no se percataron.
1: Sí, bueno, hoy en día no. Además puede que hasta lo hubiera grabado.
0: Se grabara el audio,
1: que
0: claro.
1: Que Coldo lo tenga todo grabado.
2: De todas maneras, los del barrio de las cuatro esquinas, me voy a la parte de abajo, ya habían tenido una reunión, por lo que hablaron allí hace cosa de dos semanas.
0: Se reunieron con Laura Quintana.
2: Sí, para hablar, y ya por lo visto hay unos trámites que se están llevando a cabo de las peticiones que ellos hicieron.
0: Sí, pero esa
2: hicieron.
0: Reunión fue referente a los coches que aparcan mal en las zonas peatonales.
2: Exacto. Y ya
0: fue el asunto de la reunión, sí, con Laura, que es la concejala de movilidad.
2: Sí. Y ella, por ejemplo, pues ya estaba hablando, habló sobre eso, le dijo que estaba todo en trámite, o sea, los trámites que se están haciendo y que las cosas no van de ahora para después, pero que sí se están haciendo trámites ya para eso.
0: Bueno, las quejas son muy sencillas, que no se aparquen en las zonas peatonales donde está prohibido aparcar. Tampoco se está pidiendo gran cosa.
2: No.
1: Los temas de carga y descarga que también van
0: horas
1: y que se meten ahí. Bueno, en principio eso parece que lo tienen...
2: Lo tienen más o menos controlado.
1: Dentro de todo lo que sea, eso digamos que es un problema puntual que tiene una solución puntual y fácilmente arreglado.
0: Bueno, ahora, puntual que se alarga en el tiempo, años.
1: No, bueno, pero es un problema puntual.
2: Pero son costumbres que se cogen y como nos han cortado.
1: Tiene una solución,
2: pues siguen ya con
1: una solución relativamente rápida, ¿no?
0: Y no estamos hablando de cosas de gravedad, es decir, la gente que a veces buscamos con las prisas que llevamos, que todos las tenemos, siempre buscamos la comodidad, pues mucha gente que va al supermercado aparca en cuatro esquinas, es decir, en esa zona que es un carga y descarga, que no es para aparcar, y bueno, cortan el paso, vamos a ser sinceros, si viene una persona con silla de ruedas o viene una persona con un carrito de coche de un bebé o alguien con problemas de movilidad reducida, tiene grave dificultad a la hora de poder pasar por ahí.
2: De todas maneras, había unos pivotes que en un momento dado el supermercado tenía para quitar un beso y entrar el furgón para tal, y esos pivotes se han quitado, entonces han dado pie a que los coches aparquen allí como si nada. Entonces, pues, y que por lo visto algunos ruedan hasta el pater, el macetero que está allí, y después los trabajadores del ayuntamiento tienen que ir a colocarlo de nuevo. O sea... Son detalles que...
1: En cualquier caso son cosas importantes para los vecinos, pero son relativas minucias comparado con lo demás, lo que le planteamos. Cómo está los pavimentos del todo el casco histórico, que son una auténtica vergüenza. Y claro, ante eso, yo no sentí que tuvieran una respuesta clara. Yo no...
2: Bueno,
1: estamos en proyecto de, pero decir, no, ¿qué vamos a hacer para arreglar lo que es todo el pavimento del casco histórico? Yo no oí nada claro.
2: Según dijo, que fue lo que dijo tal, que tienen, o sea, que están para entrar para hacer todo lo que son las obras, una empresa de algo, de tal, que están, que no sé si en un mes o dos meses, porque están ya en contacto, todo ese rollo, para empezar con todo lo que es los pavimentos, las calles y todas esas cosas. Es lo mismo que el convenio para limpiar todas las calles y todo eso, que entra también, según parece, y los barrios, que entra también, por lo visto, la semana que viene.
1: Así que eso es lo que esperamos, por lo menos.
2: Entonces son así, que están buscándole solución a la calle nueva. También es verdad, porque los técnicos tienen una forma y tienen que hacerlo de la forma que tal. Y o sea, que
1: a mí me dio la impresión, no sé, a lo mejor impresión mía, que yo tengo impresiones raras. Me dio la impresión de que parece que toda la actividad municipal, absolutamente toda, está sometida
2: a la oficina técnica.
1: Lo que dicen los técnicos es que el técnico dice, es que las pegas me las pone el técnico, o sea, que aquí quien manda es el técnico. Entonces lo que hay que tienen que ir a las elecciones para elegir los de la oficina técnica, que son los que al final deciden, ¿no?
2: Pero como son funcionarios y la verdad que yo trabajé en el ayuntamiento y sé cómo funcionan todas esas cosas. Y sé cuando te ponen las pegas los mismos los mismos que están, porque ellos, o sea, el funcionario dice yo me quedo aquí porque yo tengo mi puesto de trabajo y ellos están de paso. Entonces, yo si puedo echarle la mano se la echo, y si le puedo poner la zancadilla se la pongo.
1: En cualquier caso,
2: o sea, que es lo que tienen. En nada, ese sentido,
1: nada. Pues entonces no tiene solución. Aquí
2: la solución no es fácil.
1: No es fácil, no, que las autoridades no sirven para nada, puesto aquí, porque yo sé de sitios a los técnicos, los coges, los relevas, los pones, sientas allí y pones a otro, demonio. Algo tiene que hacerse. Lo que no puedes hacer con la iglesia hemos todo. ¿Cómo? Pero ahora resulta que tú eres la máxima, ustedes son las máximas autoridades del pueblo y dependen de que la oficina técnica les autorice, les ponga a pega, porque además lo dicen así, es que nos ponen pega, porque ponen. Si no ponemos este poste, ponemos este otro. Esto es de bueno, pero eso es lo que hay, por lo visto. Bueno,
2: pero mira, a veces, yo te digo una cosa. Yo, por ejemplo, en mi calle hubo un momento dado que yo llego de trabajar y me encuentro como unas marcas verdes, como que iban a poner pivote por delante de mi casa hasta llegar arriba, como los pusieron de hierro delante en la misma vueltita abajo. Entonces yo cuando vi eso, dije, no, es que se van a poner. Vine a la oficina técnica. Dice, no, es que la policía, te hago como Manolo Caballero, para descanse. Y el Manolo Caballero, cuando la placita que está arriba en el castaño frente a la casa, está, porque aquel trozo se donó por lo que está debajo, que es algo de la electricidad, del eléctrico, no sé qué, una de estas, no, de la eléctrica, sí, de la UNELCO. Está debajo para hacer una plaza. Y empezaron un día, empezaron tal, y subieron una pared. La subieron por la mañana y la tiró por la tarde. Dos veces o tres la hicieron. Al final, un año para Corpus, estaban todos los hierros que habían puesto para hacer esas paredes. Y puso a los chiquillos con unas latitas de pintura, me acuerdo, mi hijo, todo el barrio. Pintaron aquello como una escultura para pasar la procesión del Corpus. Pues ahí está hecha la plaza, porque él dice que el muro de la vergüenza no se lo iba a hacer nadie delante de la casa de él. Entonces se hizo la plaza. A veces, yo qué sé, que uno, no sé, a veces piensa, no, pues lo dejamos así, pues tal, no sé qué, pero no, no sé.
1: A mí lo que no me gusta nada es que se escuden a los técnicos, siempre los técnicos, es un poco para escudarse para todo, pero bueno, eso es una de las formas. También comentamos el tema del parking. El parking, eso no tiene solución, así de simple. O sea, lo que nos dicen es que no tiene arreglo, porque como esto no es nuestro, es de no sé quién, si le ponemos pegas, nos cierran el parking y nos quedamos sin sitio, ¿vale? Ya está. No. O sea, que siga como está, pues lo
2: y que
1: hay,
2: el otro que
1: es lo que hay.
2: Y que el otro que es municipal va a la policía a tocar de tal y se pasan al otro de abajo. Ellos están haciendo los trámites, según dijeron, porque como es del Hiperdino, están pendientes del Hiperdino. Entonces, el Hiperdino, según parece, está con trámites con el gobierno de Canarias para pasar de industria a comercio, no sé qué rollo, lo que es el DONU. Entonces, ellos no han cedido el terreno, ni no, lo han tal, porque están pendientes de que si no le dan abajo, fabrican arriba.
1: Escúchame un momento. Los terrenos sí los tienen cedidos. Lo que no se los quieren vender.
2: Exacto.
1: Pero el terreno está cedido. Ahora mismo eso es responsabilidad municipal. Eso no es responsabilidad de Hiperdino. Que quede claro. Dejamos claro eso. Porque ahí se está aparcando con responsabilidad municipal. El ayuntamiento tiene asumido eso como cedido. No, lo que lo quieren es comprar.
2: Sí,
1: es otra historia distinta. Cuando lo compre el ayuntamiento pueden vallarlo, ponerle acceso y todo. Pero ahora mismo la responsabilidad de lo que ocurre ahí es municipal. No, si fuera responsabilidad de Hiperdino ya lo hubieran vallado y lo hubieran cerrado. No te olvides de esto. Que no nos metan, no nos quieran los goles por en la cuadra. Si eso fuera responsabilidad de Hiperdino, ellos ya, si es responsabilidad mía, lo cogen, vamos, lo que tardan ellos, lo empiezan a vallar ahora por la mañana y terminan a las 24 horas. Lo terminan y lo cierran todo completo. Se lo tiene cedido al ayuntamiento en plan concesión. Me imagino que es amistosa comercial, digamos, porque están ellos también dependen de cosas, de licencias municipales para lo que quieran
2: para
1: hacer.
2: Lo que quieran hacer
1: lo que no, se lo han vendido. Pero cedido sí está, ¿eh?
2: Bueno, hablaron cosas importantes, sí, claro. Todo el mundo puso sus cosas de los problemas que tenían, porque también las mesas a veces invaden las entradas de los domicilios.
1: Las terrazas.
2: Y las terrazas, por ejemplo, pues invaden las entradas de los domicilios, y etcétera. Bueno, habíamos poco, pero éramos importantes.
1: No, no, pero un poco moscas cojoneras.
2: Sí, Bueno, la reunión fue, todo el mundo expuso y todo el mundo dijo, y son problemas que tiene nuestro municipio y que tendrían que ponerle solución. Que no es a corto plazo, pues eso lo sabemos, porque no sé por
1: hay
2: qué.
1: Hay cosas que... Siempre el cortoplacismo es una cosa que ha imperado mucho en este país, no aquí solo, en este país. Porque claro, eso son los 4 años. Ahora, a esto, en teoría, les queda un año, porque después vienen las elecciones. ¿Saldrán esto o no saldrán? Ya es tu historia, la gente es la que va a decidir quién va a salir. Bueno, en principio tienen muy poco tiempo, ¿no? Esto que se está haciendo ahora, que no está mal, que yo entiendo que está bien, tenía que haberse hecho desde el principio. El alcalde escuchó desde que empezamos la legislatura. Y a lo largo de la legislatura ir dando resultados de lo que ustedes me pusieron. Esto se hizo, esto no se pudo hacer, aquello está en trámite, esto se... Ahora es muy, muy poco tiempo para solucionar problemas, porque la verdad es las cosas de palacio van despacio, poco tiempo. Pero bueno, dice un viejo adagio, no sé de quién lo dijo, de un sabio que decía que un largo recorrido empieza dando el primer paso, ¿no? Ya, hay que dar el primer paso, porque cuando hablamos de Sinte, yo Sinte, eso es un...
2: Que ya está empezando
1: claro que se está empezando a hacer algo, pero hay que empezar.
2: O sea, que se está limpiando o algo así, claro, entender que ya estaba poniéndose...
1: Pero es que hasta ahora todo lo que se ha puesto es decir,
2: es que la imagen que da, es que la imagen que da para la calle está muy mal, porque la valla aquella cayéndose, las puertas todas corroídas, da un poco vergüenza.
1: Sensación de abandono. Y
2: da
1: eso,
2: un poco de vergüenza porque, y además el sitio, que eso es una maravilla para tenerlo abierto y que la gente pueda pasear y mirar, y porque la verdad que el parque Sinte bien como estuvo en su momento. El parque de Sinte está de maravilla para la gente dar un paseo, caminar y ver plantas que prácticamente no las hay en muchos sitios, llegar abajo al barranco, que eso es increíble lo que hay abajo de plantas, porque hay unos helechos que miden por lo menos 1 metro y pico, si siguen todavía en funcionamiento, que no se ven en ningún sitio. Hay montones de cosas que están abandonadas. Lo que cabe.
1: Sí, pero estamos
2: hablando... Están ahora de gallinero, sí, como dice.
1: Es que estamos hablando de...
2: Pero es el casco.
1: Sí, es casco histórico, pero estamos hablando de ahora, o sea, lo que están sentados allí, el grupo de gobierno, llevan 11 años. 11 años gobernando. O sea, no estamos hablando de 2 días. 11 años no son 2 días y medio, ¿eh? Y entonces, porque eso es tan complicado. Hay que iniciar. Lo que hicieron ahora, vamos a empezar, vamos a hacer algo, vamos a decentar por lo menos los exteriores, las vallas aquellas que están impresentables.
2: De vergüenza.
1: Eso es limpiar, pintar, a decentar, eso no es una cosa tan complicada. Vamos, a mí me lo parece, a lo mejor resulta que...

0: del pueblo, porque estamos hablando de puro centro del pueblo, en el mismo centro del pueblo, con la cantidad de posibilidades que tiene. Eso, vamos, eso sería la joya de la corona de
1: La
0: cualquier
1: joya.
0: municipio, sería ese parque,
1: Ese
0: porque
1: parque.
0: no hay, yo no creo que no hay ni un solo
1: No.
0: municipio que tenga un parque
1: Ese
0: como
1: parque
0: ese.
1: se arregla, se limpia, se
0: Nada.
1: ponen algunas esculturas en un lado, en
0: No
1: otro,
0: sé.
1: tal, y se... Es que tampoco es tanto, porque los caminos están hechos, no están estropeados.
0: No,
1: Los caminos es
0: ya.
1: limpiarlos de pinocha y de basura y de todo lo que hay en los caminos, porque llegan hasta abajo, hasta el barranco. O
0: Sí,
1: sea que
0: yo sé cómo está el parque adentro,
1: los
0: bonito.
1: caminos están todos hechos y están hechos de piedra que prácticamente están bien, o sea que no están estropeados. Lo único que están llenos de pinocha, que son un peligro, que si pisas una
0: No,
1: pinocha llegas a la punta abajo, y está abandonado, abandonado total de hierbas y de
0: porque
1: todo. Entonces, un caso da para afuera, que lo limpiaron cuando incendio, cuando algo fue de tal, que tuvieron miedo y se quitaron un poco la pinocha de fuera. Pero son árboles que ni se podan, ni son. Y después tiene una arboleda que hay algunos que no las hay, que hay algunas cosas que no las hay sin ahí
0: No,
1: dentro.
0: no, pero tú dices.
1: Entonces, eso es una forma de un poco que vas a cualquier sitio. A mí me encantó el hierro precisamente por eso, porque hasta por la orilla de las carreteras, las plantas que tenían en que tienen en las montañas tienen su nombre, su esto, su tal, su distintivo, para que tú te si te paras con el coche sepas qué planta es. ¿Sabes? Yo qué sé, que no sé, y eso es un parque que tampoco es que sea
0: De todas formas, los parques no
1: algo
0: tienen,
1: grande.
0: los parques se abren, hay un montón de parques, hay un montón de sitios que se abren durante un tiempo determinado, se abren de tal hora a tal hora, a tal hora se cierra. Ahora, es indudable que cualquier parque de ese tipo, y además con el volumen que es, lo básico de eso es que es un mantenimiento, tiene que tener a
1: Claro.
0: alguien que se dedique a eso. Lo que tú no puedes hacer, ahora estamos, lo que hablábamos de jardín, las jardineras del pueblo no tienen flores, ninguna. Yo no sé, ¿cómo es posible que haya, porque no sé, aquí mismo, el paseo por el, ahora le dicen el Boulevard. El Boulevard, que es el Paseo González Díaz, al principio hay como 10 jardineras vacías, o sea, sin nada, ni una puñetera mata, ni una
1: Se
0: flor.
1: quitaron las
0: Ni,
1: Pascuas y no se ha
0: la que,
1: puesto
0: no, no,
1: nada,
0: no se
1: creo,
0: puso
1: sí.
0: nada, pero está todo el pueblo lleno de jardineras sin nada. Los bodoques de los árboles, ¿cuántos árboles faltan ahí? Oye, árboles hay, ¿eh? Que hay árboles para plantar, que eso que lleva después, cuidado, claro que lleva cuidado.
1: Nosotros se plantaron en un momento dado, hay algunos que se han plantado, por lo menos por un lado de la iglesia, se plantaron nuevos, que se tuvieron con los forros de madera para qué tal, cosa que partieron, que hicieron de todo. O sea, a veces
0: No, sí, pero no.
1: termina, dice, pues quito los árboles y pongo. No, tampoco es el plan. Quito
0: No,
1: los
0: no,
1: árboles y pongo adoquines, tampoco es el plan.
0: hay algo que tampoco, que también se utiliza mucho y que no es práctico. Es decir, como el incivismo de la gente no puede ser la causa de que
1: No.
0: tú no quites las cosas.
1: No, no,
0: Porque como
1: no.
0: la gente lo rompe, lo quito. No, la gente lo rompe, tú lo que tienes que vigilar que eso esté cuidado y que no se rompa. Y que le metes sanciones, que sanciones a la gente que lo incumpla. Lo que no puede decir, como la gente rompe los maceteros o se lleva las flores, no plantamos flores.
1: Lo
0: Pues está,
1: mismo
0: asunto concluido. ¿Sí?
1: que la Alameda, según parece, no se podó porque no había grúa, pues la grúa estaba estropeada, pero concha, se alquila una grúa, no es la primera vez que lo hace, que se pone una grúa, porque ahora los árboles de la Alameda están feísimos.
0: Feo, pero feo con
1: Y
0: rabia.
1: eso, y ahora hasta el año que viene, porque
0: No,
1: ahora ya no se pueden podar,
0: ya, claro.
1: ¿entiendes? Entonces, porque si se podan ahora se estropean, porque no es la fecha ahora de podarlo. Entonces son detalles que se pueden hacer. Para cualquier cosa se coge una empresa y se manda a hacer las cosas, y para eso que es en sí el embellecimiento del pueblo.
0: Claro.
1: Yo cuando pusieron, yo siempre lo he dicho, cuando pusieron un vídeo que todas las estatuas de la isla salían, unos bailaban, otros no sé qué, no sé cuánto. Yo cuando vi a la que tenemos en la
0: La
1: Alameda,
0: plaza de la
1: en la
0: Alameda.
1: Alameda, con el niño de mano bajando ya las escaleras, y él está se aburrió de tal manera que hasta se marcha de la Alameda, porque me hizo gracia, porque encima era caminando por la Alameda y bajando las escaleras.
0: Pero,
1: Pero bueno, ¿sabes qué? Lo tomamos a guasa, pero no es plan, no es
0: hablamos.
1: plan.
0: Eso es algo que lo están viendo, o sea, no es una cosa que está escondido.
1: No, está detrás de la iglesia y ver esos árboles con esas puntas para allá arriba, feísimo, porque están feísimos.
0: Claro, está feo, narices. Pero bueno,
1: Tan feo.
0: eso
1: Y
0: sea.
1: entonces, como
0: Escucha.
1: quedaba cuando se podaba, todas las onditas, toda la cosa
0: Pero
1: tan bonita y yo qué sé.
0: eso se llama desidia, dejadez. Así de claro. Es feo decirlo, pero es dejadez. Porque lo han visto. Ven el problema. Saben la solución y no lo aportan. Eso es dejadez. No hay otro nombre. Esa es la solución. Porque si tú estás viendo algo, si no lo ves, dices, ojo.

0: que no ven, corazón que no siente, no sé, eso está escondido allá, no me había dado cuenta, no te, pero algo que está a la vista, que está delante de todo, que sabes cuál es la solución, sabes cómo se ha hecho siempre hasta ahora y que no lo hace porque no te da la gana.
1: Es que se pegaron los dos pocos que quedan en la plaza y la esquina también, en la esquina de la iglesia por debajo, que está el árbol igual que la Alameda. Y entonces cuando pregunté, y la Alameda, dice, la Alameda no se hizo, pues en su momento, por lo visto el año pasado pusieron el andamio. Y el andamio, como no estaba correcto, estaba porque los andamios no están bien, si no tienes unos andamios buenos, nuevos y tal, por lo visto se le fue una rueda, no sé qué, y casi se matan el que estaba arriba. Entonces, optó la encargada, es decir, en un andamio no subo al personal ni subo yo. Punto pelota. Entonces, ya el año pasado se hizo con grúa, pero este año, por lo visto, las grúas estaban rotas. Pero bueno, en una semana, alquila una grúa, como sea. No es la primera vez que se hace. Porque no es la primera vez que se hace.
0: Para poner cosas.
1: Que no es la primera vez que se hace, que viene una grúa y se alquila. Y hay personal del ayuntamiento que el Parque y Jardín, el mismo Laura, que lo lleva. Y se hubieran podado los árboles, digo yo, una semana. En una semana se podan los árboles.
0: Claro que se podan todos.
1: Que no hay mucho personal, vale. Pero por lo menos, es que eso, si se pasa de fecha, ya no se puede hacer. O sea, no es lo mismo un rosal que a lo mejor lo podas tú en primavera, o lo podas tú, que normalmente es en febrero o lo que sea, pero no dio tiempo y se poda en primavera. Vale, pero esos árboles tienen su fecha. Y desde que se pasa, ya no se puede hacer. Entonces ya ese árbol, hasta el año que viene, estarán así.
0: De todas formas, también lo que decíamos, lo que comentábamos de las hierbas en las orillas de la calle, están de 1.5 metros, 2 metros. Eso es, ¿qué es eso? ¿De ADE? Yo no sé a quién corresponde, sí, si eso es de limpieza, si es de jardines, no, si sé, es de vías y obras.
1: Yo, porque trabajando, limpié mucho las calles de las hierbas, bueno, y todo, no, eso, porque íbamos a limpiar.
0: No vamos a hablar del pasado,
1: Pero ahora yo no sé lo que pasa, porque, por ejemplo, por mi calle las hierbas se quitaron el año pasado para Corpus.
0: Y este año otra vez para Corpus.
1: Y este año será para Corpus de nuevo.
0: Tiene un tratamiento anual que se llama.
1: Yo, dentro en la puerta de mi casa, las quito porque me da vergüenza tener una, porque hay veces que no puedo, que se crecen de tal manera que las tengo que quitar para poder entrar. Pero de ahí, de la calle está, quedadas con la aldea blanca para allá, la esquina aquello está horrible. Y el castaño igual. La de la telefónica creo que la hicieron hace poco.
0: Arreglaron algo ahí.
1: Sí, algo porque limpiaron.
0: Aquello era la selva.
1: Sí, pero algo limpiaron porque salió en el Facebook que alguien lo puso y la limpiaron. Pero te digo que las calles están todas entre los agujeros. Y
0: entonces hay que estar menos en la calle principal, sacándose fotos y caminando por las calles de los lados. Por la Aldea Blanca, subir por la calle Castaño, subir por ahí arriba, ver cómo están los agujeros que hay, los baches, que no se mata la gente, los coches, no sé cómo no los revientan las gomas y toda esa historia. Porque hay uno, no son baches, son auténticos agujeros peligrosísimos.
1: Ellos dieron a entender que no han sufrido tantas denuncias como esperaban de la calle nueva. Porque así la gente se ha caído de mala manera, según parece, están los de la Alameda. El último fue el del centro ocupacional, Suso, que se cayó las semanas pasadas y se partió el brazo. Un mes por ahí, más o menos. Sí, ya se lo quitaron. Bueno, pues se cayó ahí también, porque me dijo, dice, eso que sale en el suelo, y se tropezó y se cayó. Pero hay montones de gente, yo me he visto, ¿eh? Bueno. No, pero no solo con lo que está roto de los pivotes, sino con las tapas que están medias que levantar, porque tú subes por mi calle de lo que es la calle Real a la calle Nueva, y anoche mismo subiendo porque está levantada todo esto. Si vas caminando y no miras un niño o lo que sea, se mata porque se tropieza y se va de narices.
0: Hay una reja final de la Pérez Villanueva con Santa María, hay dos rejas grandes. Antes del paso de peatones, del peso de peatones, ¿cómo era el paso de peatones? ¿Cómo iba a ser? Inteligente.
1: El paso de peatones. Fue el que lo hizo.
0: Tú sabes que ahora se han levantado los captafaros a esos que se iban a iluminar de noche.
1: Igual que aquí en la subida también de la que está delante de la dulcería, está igual.
0: Se arrancaron todos y tal, y entonces eso ya no está. Pero hay dos rejas ahí, ¿no?, que están levantadas de tal manera que ahí. Yo he visto salir de narices ahí, pero un montón de gente, ¿eh? Salir de narices. Yo ya, porque ya voy con la precaución, sé que en la esquina aquella, justo en la esquina, hay dos rejas grandes que están levantadas Pero vamos, levantadas del piso.
1: Y... Yo sé que tienen problema ahora, porque en la esquina de mi calle abajo también estuvo un montón de tiempo que se rompieron dos baldosas de estas de piedra y estaban las piedras ahí en la esquina y demás, y no sé dónde encontraron. Parece que tienen problemas para esa piedra, que no la encuentran por ningún sitio. No lo sé, o sea, no que sé, es una piedra...
0: Tampoco las piedras del suelo.
1: Sí, por lo visto no la encuentran igual y no sé qué, no sé cuánto, pero bueno, no la encuentran igual. En la Plaza Real han hecho las chapuzas de poner el cemento blanco a las piedras. Entonces, ¿qué hacemos? Porque yo me acuerdo, se levantaba una piedra en el 90 y pico que ya se levantaban las piedras, y el personal... que ponía la piedra otra vez de nuevo, le echaba la mezclita esa para que se quedara grisáceo, para pegar la piedra, se quedara grisáceo y no fuera un contacto de vista feo. Pero tú vas por la calle Real y miras para abajo y ves esos manchones blancos delante mismo de la iglesia, en la Plaza Real, en la Plaza del Pino, que eso da vergüenza, no sé. No,
0: pero de todas formas, ahí, lo que hablaba, o sea, alguien también lo comentó en la reunión, el tema. Hay un tráfico de camiones que entran, salen, el hotel metió ahí esa bañera de esas casas que se arrastraron.
1: El museo estuvo un año y pico trayendo bañeras y todo en mi calle.
0: Y
1: dejando las bañeras ahí en la calle, ¿entiendes? Todo eso lo ha ido estropeando todo lo que sea. Y como dicen, si tienen que transportar las cosas en carretillas, como va montones de gente que eso que los ves que paran ahí en lo de la parada de taxi, en el solar ese, y con carretillas van llevando la mercancía a los comercios. Pero
0: vamos, en la calle Triana no puede entrar los coches.
1: Ninguna.
0: Y todo el mundo se surte ahí, los negocios, va uno con la carretilla y hay un horario. Oye, de tal hora se puede pasar a este lado, a este otro lado, a este otro lado. Yo estuve hace dos años, fue... en toda la zona central de Oviedo, que está todo prácticamente peatonal. Y estaba en un hotel peatonal, realmente peatonal. Pero el hotel tenía derecho a acceso a un vehículo. Entrar, dejar la maleta y seguir de largo. O sea, no podías ni
1: pararte. No, pero eso es como calles que hay peatonales, en montones de sitios que puedes entrar nada más que los que van a los garajes.
0: Exactamente.
1: O sea...
0: soluciones hay.
1: Pero hay que dárselas.
0: Pero bueno, el tema es que... La cosa es eso, que lo de la calle Nueva no es una cosa que empezó antes de ayer, que lleva años.
1: Este problema. Y ha pasado por tres formas. O sea, primero fueron los de piedra, la primera vez que se arregló la calle Nueva se pusieron los de piedra.
0: No funcionó.
1: Se los llevaron, los fueron rompiendo y los fueron todos, dando tomados, lo que sea, se fueron todos. Después se pusieron de hierro. Los de hierro los arrancaban también los coches y no les duelen los coches, no sé, porque eso tampoco es que dándole empujones tú lo detalles, pero llegas por la mañana. Y como nada, veías todos los tornillos levantados, la tierra en el suelo, porque te los zumbaban al suelo. Ahora pusieron ya dos clases de pivote. Primero pusieron los de colores aquellos en su momento y se los cargaron, que eran los de plástico. Ahora pusieron esto y se los han cargado también.
0: Pero, de todas formas,
1: pero eso, es que no sé.
0: Eso, la cuestión es, lo que no puedes decir, bueno, como los coches los rompen, pero tendrá que haber una solución. Yo no sé, yo no soy técnico para eso, pero alguna solución. Yo he estado viendo... Bueno, en las carteras hay unos pivotes que aquellos no los tiras tú, ¿eh?
1: No.
0: Aquellos pivotes de las carteras, vete a darle una patada.
1: A
0: darle una patada, o mete el coche ahí para que vea cómo lo dejas.
1: Las bolas que están delante de la bolera.
0: Ajá.
1: Todo eso tiene. El que se da con eso no saca el coche, no se puede marchar.
0: Por eso te digo, esas
1: son las bolas de hierro que están puestas así.
0: Pues en las canteras ahí no se ha visto unos pivotes. Sí. Pivotes que no son muy altos, son pequeños. Es una cosita, yo qué sé, tendrá 30 centímetros así. Pero dale una patada a aquello, ¿eh? Intenta tirarlo de una patada o intenta el coche. Si le das con el coche, lo dejas ahí.
1: No. Yo te digo las bolas que están delante de la bolera hasta llegar ahí al puente.
0: Claro.
1: Las bolas negras ahí, que eso no se lo ha llevado nadie. Se han estampado, porque se han estampado.
0: Sí,
1: pero también se ha tenido que llevar el coche y la grúa.
0: Claro, porque es que eso...
1: Porque como le des muy fuerte, te quedas sin coche.
0: No, de todas formas, decía Sergio, y a lo mejor con razón, que el tema de la calle Nueva, a lo mejor... unos postes de farola, pero bien reforzados, pues, o sea, que no se pueda con unas plantitas,
1: claro,
0: con unas flores arriba,
1: ¿sí?
0: Una jardinera, como estaba en la plaza.
1: Las
0: jardineras de la plaza desaparecieron y no volvieron más. No se sabe por qué, misterio, porque es una cosa bonita.
1: Sí, yo no sé, las primeras que se pusieron, la verdad que era un coñazo, hablando mal y pronto, para plantarla, porque eran todo macetas, era un diseño que vino de
0: no sé dónde.
1: Y de cuál y cuál, pero se seguían poniendo. Después se pusieron las normales, que son con geranios y con cosas, que se veían bonitas. Pero no sé por qué se han quitado y no sé ni dónde están tampoco las jardines. Estarán abajo los almacenes.
0: Se quedaron los postes para poner las cruces.
2: Bueno, nos quedamos sin tiempo también.
0: Ay, Juan Dios Pedro. Mío, qué barbaridad. Fíjate tú, imagínate si hubiera sido en el año también.
2: ¿Eh? Bueno, compañeros, y decían que no venían con ganas de hablar. Bueno, no, bueno, no, bueno. Gracias.
1: Que coste, eso está fresquito, no, esto que, está fresquito.
0: De todas formas, quede claro que aunque hacemos los comentarios y tal, lo hacemos con el ánimo de que las cosas mejoren.
1: De construir mejor. No de destruir, sino de construir.
0: De que las cosas se hagan. Sí.
2: Por tener un pueblo mejor, ¿no?
0: El deseo es que se hagan las cosas. Porque la gente está contenta cuando las cosas se hacen bien, claro, y las disfrutan. Pero la gente, lo que pasa es que se queja algunas veces sin razón, pero muchas veces con razón, claro.
2: Bueno, pues aquí están ustedes en representación de, bueno, la voz propia, ¿no? De cada uno en primer lugar, pero también sobre la reunión mantenida en el día de ayer con los vecinos del casco de Teror. Juan Pedro, Lola Mari, gracias.
1: Gracias a todos y buena semana.
2: Once y media de la mañana en directo en Radio Teror. Seguimos ahora con el espacio Cosas de Antes.
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2: Y saludamos a nuestra compañera doña Hildaura Suárez. Hildaura, buenos días, bienvenida.
4: Buenos días, o casi ya buenas tardes ahora mismo.
2: No, mujer, todavía nos queda algo de la mañana.
4: Todavía no.
2: Nos queda, son solo las 11:30 de la mañana. ¿Usted qué tal? ¿Cómo estamos hoy, Laura?
4: Pues bueno, aquí pasando los días y otro día, y aquí veo que, pues bueno, lo que Dios me ha seguido regalando.
2: ¿La vida es un regalo?
4: Pues sí. De momento aquí estoy todavía dando callos y todavía leyendo que bueno, yo creo que las viejas ya perdemos el hecho, pero no, de momento veo que no me importa leer.
2: Leer es muy importante porque fortalece la memoria, agiliza también la parte cognitiva, o sea que eso es muy bueno, el leer.
4: Bueno, pues hoy tengo aquí una... Oye, se llama Puesta de Sol.
2: Eso es lo que tiene entre manos hoy para leernos.
4: Hoy tengo, sí, porque me cogiste un poquito despistada.
2: Nada, no
4: pasa. Digo, ¿y ahora
2: qué hago? ¿Y esto ahora qué hago?
4: Abrí las poesías de Gabriel y Galán y me encontré con esta que dice Puesta de Sol.
2: Puesta de Sol.
4: Pues esta.
2: Pues vamos con ella, venga.
4: Dice... Por un cielo mudo y frío, sin nubes y sin color, bajaba un sol moribundo, muerta sombra de aquel sol que las viejas primaveras templaban para fundador. Eran las tierras de ocaso, desierto que Dios creó para que el hombre se acuerde del paraíso de Dios y mueran las nostalgias del que infinito amor del cielo se unía sin nubes y sin color, con una llanura muerta que el ruido nunca habitó, con lentitudes dolientes agonizaba aquel sol, que no tuvo en su caída ni pueblo que la sintió, ni pájaro que cantara la vespertina canción, ni selva que se moviera, ni hombre que se alzara su voz, ni torre que se pintara con el dorado arrebol. Ni cedalí no celaje que embebiera en su vellón la púrpura derretida del último resplandor. Entre desiertos desnudos la muerte le sorprendió. Y el que muere en el desierto no le ve nunca el amor, ni nadie le presta oídos, ni nadie le dice adiós. Así murió aquella tarde, solo, y quejándose del sol, así mueren los hombres que han vivido sin amor. He dicho.
2: Ha dicho y muy bien dicho. Qué bonita, me ha gustado esta.
4: Sí, porque dice que hay que tener amor a todo. Y los que no quieren, dice, los que mueren en el desierto no le ven nunca el amor, ni nadie les prende oídos, ni nadie le dice adiós. Y así murió aquella tarde, solo y quejándose al sol, Así mueren los hombres que han vivido sin amor.
2: Señora, el amor es tan importante, vivir con amor, pero no amor a tener una pareja, que es estupendo, sino amor a la vida, a todo.
4: Hasta la comida que te comes, hay que comerla con amor, porque todo lo tenemos, lo tenemos de lo que va viniendo de la naturaleza y de todo, porque nosotros somos personas nada más.
2: Incluso cuando tenemos algún encontronazo con alguien, aprovechamos la circunstancia y en vez de ponernos nosotros también a la defensiva, nos calmamos y llevamos la circunstancia, la situación con empatía hacia la otra persona, el enfado que pueda tener, yo creo que ni discutimos al final. ¿No es verdad?
4: Depende de quién tropiece.
2: Bueno, pero dicen que dos no pelean si uno no quiere, Hildaura.
4: Por eso, que muchas veces, pues a lo mejor te causa sonrisa, y dice, concha, casi nos matamos los dos, tal. Y otras veces dice, concha, no miras por donde caminas. Así que no se sabe, según lo que la persona en aquel momento sienta.
2: Claro, por eso le digo que si alguien te viene con una situación, con un punto agresivo o de forma mal educada, si tú lo recibes de buen grado, probablemente la otra persona está baja al tono.
4: Pues claro que sí.
2: Yo creo que sí. ¿Alguna cosita más que tenga alguna lectura más, Hildaura, que tenga ahí en esa caja de recuerdos?
4: No, yo tengo un libro que es de poesía y la verdad que lo abrí por aquí y decía Puesta de Sol se llamaba esta, esta última. Al que muere en el desierto no le ve nunca el amor, ni nadie le presta oídas, ni nadie le dice adiós. Así murió aquella tarde solo y quejándose el sol. Así se mueren los hombres que han vivido sin amor.
2: Sí, señora. Esta es la que ya nos leyó antes.
4: Sí, pero es el final que está muy interesante.
2: Bueno, pues nos quedamos en este punto, ¿le parece?
4: Sí, deja la coma para el otro día.
2: Punto y coma.
4: Porque sí, es que en realidad tenía el librito en la mano, pero me cogiste un poco así. Es que a mí me gusta mucho Gabriel y Galán, es que es maravilloso.
2: Pues sí, sí que lo es, y lo compartimos con usted cada miércoles aquí en Radio Teror. Pues Hildaura, feliz semana. Gracias como siempre por estar con nosotros en la sintonía de nuestra emisora municipal y hablamos la próxima semanita.
4: Y gracias por tenerme en cuenta, porque mira, yo también soy así un poquito, soy muy... Ay, que no me sale lo que quería decir, pero bueno, es que la vejez es así, se tropiezan las personas.
2: Las palabras se nos van y se nos vienen.
4: Ay, Dios, que ahora mismo cumplo 100 años, coño, que yo tengo 98 años.
2: 98 no, que tiene 96.
4: No tengo 98 años.
2: No. 96. 96.
4: Nací el 28 de marzo de 1930.
2: Por eso, tiene 96 años. Nada más y nada menos.
4: Pues fíjate, yo creí que tenía 98.
2: Bueno, mire, vividos estarán por llegar, esos. Esos años estarán por llegar.
4: Vamos a ver si llego.
2: Y que yo los vea. Hildaura, un beso, un abrazo. Hasta la próxima.
4: Muchas gracias por tus deferencias y por tenerme en cuenta.
2: A usted
4: muchas
2: siempre. Gracias. Muy bien, 11:37 de la mañana. En breve vamos a saludar al presidente de la agrupación Los Medianeros, Secundino Betancor. Con él vamos a hablar sobre la participación de Los Medianeros en las fiestas del barrio del Faro y también estarán próximamente en la celebración del Día de Canarias aquí en Teror. Pues con Los Medianeros nos quedamos en tan solo unos minutos. Sigan conectados. 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La inscripción para las actividades debe tramitarse en la oficina de la Concejalía de Mayores, en las oficinas municipales, o llamando al 928-630075. Consulta la programación en la web municipal www.teror.es. 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

0: Y queremos resaltar a continuación que la agrupación folclórica Los Medianeros de Gran Canaria van a ser protagonistas de las fiestas del barrio del Faro aquí en Teror y próximamente también actuarán en la celebración del Día de Canarias en nuestro municipio. Por ello, tenemos conectado a nuestra sintonía al presidente de Los Medianeros, don Secundino Betancor. Secundino, buenos días, bienvenido.
1: Muy buenos días, muchas gracias. Ahí viene allá.
0: Gracias a usted por atendernos y estar ante los micrófonos de Radio Teror. ¿Qué tal el día, Secundino? ¿Todo bien?
1: Bien, bien. Aquí haciendo algunas compritas, pero bien, aquí en la calle.
0: Bueno, el público telorense se va a poder reencontrar con Los Medianeros, que además todos sabemos el gran vínculo que tienen también con el municipio telorense, y será con motivo de las fiestas del barrio del Faro este próximo viernes, día 15.
1: Efectivamente, sí, la vinculación de Los Medianeros con Teror es bien sabida, ¿no? Nosotros, este grupo nació hace 30 años en esas medianías de Teror y, de hecho, el 20 de noviembre estuvimos en el auditorio celebrando ese 30 aniversario. Y es verdad que para nosotros cualquier actuación, sea cual sea el escenario, pues lo trabajamos con todo el cariño y el respeto que la gente se merece, pero cualquier rincón del municipio de Teror para nosotros es actuar en casa, ¿no? Así que estamos encantadísimos que hayan contado con nosotros para esta fiesta del próximo viernes del Faro, y por supuesto encantados y emocionados de dar el Día de Canarias ahí en Teror, donde seguramente compartiremos con mucha gente de todos los que visiten esa Villa Mariana, ¿no?
0: Dos oportunidades que tenemos muy cerquita, ambas en este mes de mayo, de poder disfrutar de la buena música de Los Medianeros. Y como siempre es bueno, Secundino, repasar un poco la situación actual. Justamente me gustaría saber qué tal está el grupo, cómo van con las actuaciones y un poco el trabajo, ¿no?, que han ido desarrollando durante este año 2026, que llegamos a la mitad del año.
1: Sí. Nosotros, bueno, la gente que nos seguía tradicionalmente sabe que con el famoso y dichoso COVID de los años aquellos de 2020, 2021, por ahí el grupo se quedó completamente parado. Estuvimos en una situación, digamos, crítica y tuvimos una asamblea importante entre todos los compañeros que quedamos por ahí, pero muchos compañeros que ya no volvieron y demás, y por momentos hasta hubo una duda si el grupo tenía capacidad de continuar. Decidimos que sí, nombramos una nueva directiva, empezamos a trabajar de nuevo, a andar por municipios, por distintas concejalías, productores, en fin, a trabajar porque nos habíamos salido de alguna manera de la dinámica, ¿no?, de esa rueda, ¿no?, donde la gente cuenta contigo porque sabe que te oye en distintos lugares. Entonces esto ha sido difícil, ya sabes que siempre es más complicado poner en marcha algo que está parado que luego hacer que continúe con esa marcha, con esa dinámica, y en eso hemos estado desde 2024 básicamente, que empezamos a hacer cositas y unas cuantas actuaciones en 2025, y ahora 2026 pues salimos como te decía, del 30 aniversario de que celebramos el 20 de noviembre ahí en el auditorio, y hemos estado preparando cosas porque tenemos un espectáculo ahí medio teatral, medio musical que hemos planteado también en el Ayuntamiento de Teror, y estamos esperando por algunas subvenciones y estas cosas para llevar a cabo, que yo creo que va a ser algo muy muy bonito. Y por otro lado, pues este año con los temas que preparamos para el 30 aniversario, pues irlos desarrollando este año en cada lugar donde nos llaman, ¿no? Sabes que nosotros hacemos fundamentalmente música canaria, evidentemente, pero no olvidamos nunca nuestra otra costa atlántica, o sea que siempre nos damos un saltito a la otra orilla, y así lo haremos, y así lo haremos en el Faro también, y lo haremos por supuesto en Teror el día 30.
0: Se avecinan, por lo tanto, novedades con ese proyecto que está ahí cuajando de Los Medianeros, pero también disfrutando, ¿no?, del 30 aniversario, que es importante, esas canciones que han formado o forman parte de la historia de la agrupación.
1: Efectivamente, de hecho nosotros poco tiempo antes, digamos, de la celebración del 30 aniversario, nos parecía imposible llegar a a poder hacerlo, digamos, ¿no? Por esta dinámica que traíamos de estos últimos años y que nos fue costando, digamos, volver a poner el grupo donde todavía no estamos, donde estábamos cuando antes de la pandemia, pero estamos en el camino, porque yo creo que es un grupo que todos los que nos conocen saben que es un grupo que funciona muy, que suena muy bien. Tenemos un lujo director como es Luis Montes de Oca, que es todo un profesional, y aunque nosotros seamos amateurs, él nos hace llevar a cada uno de nosotros y al grupo en su conjunto a los límites que él se exige para sí mismo, y eso yo creo que es una aportación para el grupo fundamental. Yo creo que Luis Montes de Oca es fundamental para la marcha de este grupo, no solo por lo que trabaja en los ensayos, sino por lo que trabaja posteriormente en su casa, en fin, en su estudio, con los arreglos y con todo lo que prepara. Si hacemos temas canarios, hacemos temas de toda la vida, hacemos temas de algunos compañeros del propio grupo, y hacemos eso, alguna cosita, visitar de vez en cuando nuestra, como digo yo, nuestra otra costa atlántica, pues también. Aquí haremos alguna cosita, creo que alguna cosita de José Alfredo puede que hagamos, que siempre es un gusto escuchar temas suyos, y alguna cosita por ahí de México, de en fin, alguna de eso, algo un poquito distinto a lo que es el folclore tradicional nuestro, pero que de todas formas yo creo que lo llevamos, aunque esté tan lejos, lo llevamos metidos todos muy muy adentro, ¿no? Toda la música y todo lo que viene de la otra orilla.
0: Bueno, hablabas de Luis Montes de Oca, del director, reconocimiento sin duda a su labor dentro de los Medianeros y la gran calidad que siempre ha demostrado la agrupación, musicalmente hablando. Estamos en tiempos en los que cantantes como Quevedo se ponen de moda y parece que la canariedad se refuerza, ¿no? Ese sentimiento de canariedad con otros estilos musicales. ¿Qué le parece a usted, Segundino?
1: A mí me encanta la idea, porque al margen de que cualquiera sea más o menos seguidor de este tipo de música, lo que sí es cierto es que si miramos todos los grupos del corte, no solo del nuestro, sino de los más importantes que quiera, sabandeños, bofiones, los que más les suenan a cada uno por trayectoria y por prestigio, por lo que sea, es que la media de edad empieza a ser un poquito alta en general, ¿no? De hecho, casi todos los municipios de Gran Canaria, los 21 municipios tienen grupos propios, y algunos más de un grupo, quiero decir, y son gente que aprendieron a tocar en la urla, bandurria, el timple, la guitarra, con alguien que les enseñaba en el lugar, siempre gente muy, muy pegada a su municipio, y así fueron surgiendo un montón de grupos, ¿no? Es verdad que con el tiempo pues las costumbres han ido cambiando, las cosas ya son bastante distintas, que les voy a contar, ¿no? Las cosas son bastante distintas y quizás la gente más joven se ha ido desvinculando un poco de todo el movimiento de folclore canario, a pesar de que yo creo que sigue teniendo una vitalidad tremenda. Pero que venga alguien que se escucha en todo el mundo a nombrar cosas de nuestra tierra, a utilizar palabras que a veces hay que traducirles a algunos para que entiendan lo que está diciendo, a nombrar municipios, a nombrar lugares de nuestra isla y además subir al escenario donde va a estar luego, pues yo qué sé, que va a tener una repercusión mundial a un grupo como los Cofiones, pues que te digo, una maravilla. Yo me parece que eso es ideal, porque aunque sea de una manera indirecta, acerca a mucha gente, sobre todo más joven, que ahora está un poquitín desvinculada a este tipo de música, que sigue teniendo, yo creo, una vigencia, y además son nuestras tradiciones, nuestras cosas, y hay que mantenerlas y darle un empujoncito.
0: Saber reconocer, ¿no?, el sonido del timbre, de las chácaras o de otros instrumentos canarios.
1: Exactamente.
0: Que esos oídos jóvenes no se han criado con esa música, y a través de artistas como Quevedo, pues son sonidos que descubren. Pues nos quedamos simplemente, Segundino, con la invitación a todos los vecinos y vecinas del barrio del Faro, de verdad que tienen una estupenda oportunidad de disfrutar nada más y nada menos que de los Medianeros en su propio barrio, es decir, cerquita, saliendo de casa, que aprovechen y que acudan y disfruten de ello. Y después ya la actuación del Día de Canarias, que la tendremos el sábado día 30 de mayo aquí en el Casco de Terror, y será uno de los grupos que formarán parte de la conmemoración de este día. Por favor, Segundino, dirígete a nuestra audiencia, que acudan, que salgan a la calle y disfruten.
1: Pues sí, primero agradecerle a ustedes que se hayan puesto en contacto con nosotros para tener esta pequeña charla y llegar a un montón de gente que a lo mejor pues todavía pues no se había enterado, no le había llegado el cartel o lo que fuese, y decirles el faro, este viernes el faro. Uh-huh. Les puedo asegurar que nosotros trabajamos cada actuación como si fuera la mejor que tenemos que hacer. Les puedo asegurar que nuestro director no admitiría que fuera de otra manera, y que no importa que el escenario sea pequeño, grande, o que el público sea un montón o sea un grupo que viene a escucharnos, para nosotros merecen todo el respeto y vamos a darlo todo, tanto en el Faro este viernes como el día 30, si Dios quiere, en Teror, donde supongo que habrá más gente y será un escenario más amplio, pero para nosotros cualquier escenario es el más importante, y este viernes tenemos la actuación más importante, la del Faro, y luego ya seguiremos preparando la del 30 de mayo para que sea también esa otra vez la más importante. Es lo que tenemos como mentalidad, y así trabajamos cada día.
0: Bonita invitación por parte del presidente de los Medianeros, Secundino Betancourt, quien amablemente está hoy con nosotros. Un abrazo, Secundino, muchas gracias.
1: Oye, gracias a ustedes por invitarme a charlar este ratillo, ¿vale? Y espero verlos por allí, por cierto.
0: Seguro que nos veremos y podremos saludarnos. Un abrazo, vale, venga, gracias.
1: Un placer, buen día.

0: Seguimos y nos vamos hasta el barrio de Arbejales. Recuerden, ya lo decíamos en el inicio de nuestro programa, junto al repaso de la actualidad municipal, que el ayuntamiento repara el talud desprendido en la carretera de Arbejales. Hablamos de la Gran Canaria 424. Ampliamos la información con el presidente de la Asociación de Vecinos, Llano Roque, Vicente Montes de Oca. Don Vicente, buenos días.
1: Buenos días, Israel, y a todos los radio oyentes de Radio Terror.
0: Aquí estamos, Vicente, como lo hemos hecho durante todas estas semanas anteriores, desde la borrasca de Teres, muy atento a las incidencias en cada uno de los barrios. Ya avisábamos sobre la situación de la Gran Canaria 424, que quedaba, ¿no?, desprendida la misma, y por fin han comenzado las obras.
1: Sí, como bien dices, la carretera ha sido afectada en varios sitios, y uno de los más afectados fue el talud este que se ha desprendido hacia la carretera. Uh-huh. Y la verdad que los técnicos han hecho un estudio y ya en este momento se está ejecutando la obra. La verdad que bastante rapidito. Uh-huh. Y es un talud que de riesgo, y se va a hacer un muro de contención que se está trabajando ya en él.
0: Ejecución que se realiza ya de este punto de la Gran Canaria 424, y que inicialmente tardarán 2 meses en terminarla.
1: Sí, según se prevé, estarán entre 2 meses o algo así realizando dicha obra y alguna obra más también en todo lo que es el perímetro de la carretera, desde el cruce a lo que es el casco para llegar a la iglesia, digamos.
0: Uh-huh. Porque hablamos de la carretera ya una vez que estamos dentro, ¿no?, del cruce de que llega Arbejales.
1: Sí, justamente está a 500 metros antes de uh-huh. llegar a la iglesia. Hay un talud donde la topografía es bastante desnivel bastante pronunciado. Uh-huh. Y ahí se vino el talud hacia abajo, y claro, en la parte de arriba hay casas y hay riesgo de seguir desprendimiento, y los técnicos y el grupo de gobierno y el ayuntamiento han acordado de hacer eso con emergencia para evitar problemas, porque es una carretera de bastante tránsito y uh-huh. Lo que conlleva el peligro, y la verdad que bastante rápido ya están en ello.
0: De forma complementaria también se va a aprovechar para realizar otros trabajos de saneamiento, de reperfilado, también de talud mediante excavadora, incluso volver a colocar las barreras de seguridad, ¿no?, tipo bionda, que también cayeron, ¿no?, quedaron afectadas.
1: Sí, eso quedó todo obstruido por el desprendimiento, y tanto en esa zona como en otros puntos del transcurso de la carretera se van a hacer reparaciones y se van a hacer mejoras para poder acondicionar, porque como todos sabemos, este año el invierno ha venido muy fuerte, mucha la tormenta que nos afectó a todos, y esta carretera es bastante afectada, y digamos que es la carretera principal que conecta para lo que es el tráfico público y toda la vecindad, que es la puerta de entrada del barrio.
0: Bueno, al margen de la Gran Canaria 424, Vicente, hay otras incidencias también, ¿no?, que son importantes.
1: Sí, hay varias incidencias, tanto como hablaba anteriormente, en ese tramo de carretera, y después también el tramo que va desde la iglesia hacia el faro también. Hay varias también. Muros caídos que están derruidos, y en fin, que son hay un bastantes mejoras que hay que hacer también, pero bueno, se ha empezado por un poco lo más urgente, que es lo que era el talud.
0: Desde el ayuntamiento les han demostrado, o les han transmitido, mejor dicho, total disponibilidad ante los arreglos necesarios, pero también no pueden hablar de tiempos, ¿no?, de cuándo se realizarán.
1: No, en este caso se está actuando en lo que son las obras de emergencia, uh-huh. que está como estamos comentando. Después hay otros sitios que están afectados también, que se van a ir también, están comunicados para realizarlo, pero se irán haciendo un poquito más a menudo, más con más tiempo, digamos. Uh-huh. Y tenemos también que tener en cuenta que tenemos ya el mes de mayo ya bastante avanzado, y tenemos próximamente lo que son las fiestas
0: en junio.
1: Uh-huh. En junio las fiestas patronales del Sagrado Corazón, donde se prevé que haya afluencia de visitantes, de gente, y bueno, se está actuando, como estamos comentando, un poco lo emergente. Hay muchas cosas que hacer, mucho que limpiar, pero bueno, este año ha tocado, es que ha venido el invierno desbocado y muchas incidencias, y esperemos que hacerlo, el Ayuntamiento nos ha prometido que va a ser lo más emergente y que seguirá trabajando durante el año para que se vaya acondicionando todos los accesos y caminos y carreteras secundarias de la zona.
0: Muy bien, ya que nos acaba usted de mencionar la fiesta, este año las fiestas vienen con la visita del Papa, que coincide en fecha, y también la subida del Santo Cristo de Telde junto a la Virgen del Pino, después de la misa que se oficia en Las Palmas de Gran Canaria. Justamente, Vicente, hablamos de los días principales de la festividad del Sagrado Corazón de Jesús, patrón de Arbejales, y por lo tanto, días en los que se están desarrollando las fiestas del barrio.
1: Sí, como bien dice, van a coincidir varios actos en lo que es el Santo Cristo que va a venir a Teror, la visita del Papa, como bien decía, y tenemos también nosotros arriba la fiesta, el día que fiesta en Teror, litúrgico del Sagrado Corazón, pero bueno, nosotros tenemos ya el programa prácticamente cerrado. Vamos a ir presentando ya mañana a la tarde, aprovecho. A las 6 de la tarde en la Plaza del Sagrado Corazón vamos a presentar ya el cartel anunciado de nuestra fiesta. Y bueno, esperemos que la gente pues vayan saliendo todos los actos, la gente se va compartiendo, van a un sitio, yo creo que hay tiempo para todo. Y lo bueno es que se desarrolle todo con normalidad y todos los años puede haber estos casos que coinciden, pero bueno, es para bien de nuestro municipio que venga el Santo Cristo y que el Papa también venga y... Y yo creo que es una alegría para todos que estas cosas ocurran.
0: Totalmente de acuerdo. Pues Vicente, estaremos atentos a esa presentación del cartel y también de la programación, ¿o aún es pronto?
1: No, todavía la programación, ya mañana, ya digo, presentamos lo que es el cartel.
0: El cartel mañana, vale.
1: Mañana lo ha realizado la vecina de este barrio, Mariola Santana Campos, y desde aquí le damos las gracias y la verdad que estamos ilusionados para ya mañana empezar a dar ya difusión para que se vayan conociendo todos los actos y ya presentar el programa, el cartel y todo lo que conlleva esta fiesta importante para nuestro municipio y, como no, para el barrio de Arbejar.
0: Pues lo contaremos también a través de la sintonía de Radio Teror. Vicente, muchas gracias, como siempre, por la amabilidad.
1: Pues nada, gracias a Radio Teror por dar voz a los barrios y siempre estar presente en estos momentos que necesitamos dar la información. Gracias y buen día.
0: A usted por atendernos siempre, Vicente. Feliz día. 12 del mediodía. En breve llega el espacio que nos ofrece Inmaculada Herrera, profesora de la Universidad de Las Palmas de Gran Canaria, investigadora y componente de EcoAqua. Vamos a sumergirnos un día más en el océano, en el mar, para conocer un poquito más sobre él. Será en unos minutitos en Radio Teror. Llegan, en este caso, unos minutos musicales. Minutos musicales y volvemos. No se vayan. El Ayuntamiento de Teror pone en marcha el programa de actividades del mes del mayor, que se va a desarrollar del 4 al 29 de mayo con diferentes actividades lúdicas de encuentro y ocio. 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La inscripción para las actividades debe tramitarse en la oficina de la Concejalía de Mayores, en las oficinas municipales o llamando al 928-630075. Consulta la programación en la web municipal www.teror.es. 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

0: 6:10, son ya del mediodía. Vamos con Inma Herrera, desde la Universidad de Las Palmas de Gran Canaria, profesora y también investigadora, nos ofrece un nuevo espacio, un nuevo episodio en el que vamos a sumergirnos en el mundo marino. Adelante, Inma, te escuchamos.
1: Buenos días, aquí una semana más. Hoy voy a hablarles de algo muy interesante, sobre todo para nuestros oyentes, sería de la formación senior que tenemos en la Universidad de Las Palmas de Gran Canaria y en la que también soy docente de uno de los diplomas. Para aquellas personas que tienen más de 55 años, que sepan que existe la posibilidad de realizar diferentes cursos y mejorar el aprendizaje y el conocimiento que tenemos de diferentes áreas. Por ejemplo, hay ocho diplomas. El primero sería el diploma de pericia y doctrina. Y luego tenemos un diploma que sería el diploma de estudios canarios, estudios europeos, estudios africanos, latinoamericanos. También tenemos el diploma de estudios científicos y tecnológicos, pasando por estudios asiáticos y terminando por estudios gastronómicos canarios. Pueden buscar la información en internet, directamente formación senior en la Universidad de Las Palmas de Gran Canaria. Y en mi caso particular, doy docencia en el diploma de estudios canarios con la asignatura medio marino canario. Este año he tenido la posibilidad de participar y ha sido sumamente gratificante. Nada más y nada menos que 92 alumnos mayores de 55 años con una experiencia de vida, ¿no? y profesional que les avala a ellos y en la que yo me he sentido súper bien acogida desde el primer momento y siempre por sus palabras. Ha sido un privilegio formar parte de esta experiencia. Me gustaría seguir haciéndolo año tras año y la verdad que es algo en la que creo que ellos aprenden, porque están aprendiendo sobre el medio marino de Canarias, de la actualidad que estamos viviendo, de cosas que a lo mejor parecen aisladas, pero que están muy cerca de nosotros. Y por otro lado, yo aprendo con ellos de todo su aprendizaje y de todo su bagaje previo que tienen de sus vivencias. Ha sido enormemente gratificante poder contribuir a estas actividades en las que todavía seguimos hasta la semana que viene. Y por tanto, a los oyentes les sugiero que no dejen de buscar, si se animan, si quieren saber más sobre estudios canarios, europeos, africanos, latinoamericanos, asiáticos, sobre la gastronomía canaria. Si quieren conocer gente y pasárselo bien y tienen más de 55 años, pues ya están tardando para buscar formación senior en la Universidad de Las Palmas de Gran Canaria. Aprovechen que es una manera de hacer transferencia de conocimiento y para nosotros una manera de divulgar lo que hacemos en los laboratorios a la sociedad, en este caso a un público de más de 55 años de edad.

0: Bastante jugoso para esta semana que viene, el lunes 18, martes 19 y miércoles 20, en el Bar San Remo, en la calle Secretario Artiles 42, en Las Palmas de Gran Canaria, muy cerquita de lo que es el Parque Santa Catalina. Y tenemos pues diferentes ponencias, como por ejemplo la de Beniaro sobre la inteligencia artificial como intérprete, ¿quién guarda el secreto? O como la de Melchor, las aguas de Canarias y el cambio climático, y la de Idaira, las herramientas indígenas de Canarias. Esa la vamos a poder escuchar el lunes 18. Luego, el martes 19, tenemos una sobre un mismo producto, distintos valores de consumo, por Esther, otra que se llama Canarias, Islas de Secretos, María, Ojos que no ven, Corazón que sí siente, por José Luis. Y luego, para finalizar el miércoles, tenemos otras tres charlas. Una por Belén, cómo hemos llegado a Alga aquí, otra historia verde. Cómo el ejercicio activa tus defensas celulares, por Ángel. Y Octocorales del Golfo de California, diversidad y ambiente, por Manel. Estas charlas las vamos a tener el lunes 18, martes 19 y miércoles 20 de mayo, la semana que viene, lunes, martes y miércoles, de 6 a 8 de la tarde en el Bar San Remo, en la calle Secretario Artiles 42. Y somos 9 voluntarios en Las Palmas de Gran Canaria que hemos estado prácticamente un año entero deseando volver a ustedes, preparando con muchas ganas estas actividades en las que no solo van a estar escuchando a los ponentes, sino que incluso pueden hablar con ellos, se les puede hacer preguntas y luego se les hará incluso a ustedes unos juegos y unos test para saber vuestro aprendizaje en los que podrán luego ganar diversos premios. Les invito, no dejen de participar, es un evento internacional que se celebra en 21 países diferentes, en los diferentes continentes, desde Oceanía, en Australia, pasando por Asia, África, América, tanto del norte como del sur, y como no, en Europa también. Nosotros en España somos unas 108 localidades, y en Canarias estamos también en Tenerife, aquí en Gran Canaria estaremos también en Santa Brígida, y en Las Palmas de Gran Canaria, en el Bar San Remo, en la calle Secretario Artiles 42. Yo, como parte de la coordinación del voluntariado que estamos en Las Palmas de Gran Canaria, los invito directamente a mis oyentes a que puedan participar, a que puedan estar con nosotros. Yo voy a estar los 3 días, de 6 de la tarde a 8, y no se lo pierdan porque va a ser un momento de disfrute y desconexión, en el que va a pasar muy rápido y en el que vamos a pedir una edición más. Recuerden que es un festival internacional gratuito en el que llevamos la ciencia kilómetro cero a la comunidad. Nos acercamos a ustedes para que ustedes no tengan que venir a los laboratorios y lo hacemos de una forma muy amena en un bar donde pueden ustedes participar, pueden ir con cualquier persona y estar ahí de forma activa, participando, haciendo preguntas, disfrutando, aprendiendo y siendo consciente de lo que tenemos hoy en día en la academia, en la Universidad de Las Palmas de Gran Canaria. Mi mensaje para hoy es que hay que estar activo, que hay que estar consciente. Recuerden que hacemos ciencia y que lo importante no es que solo se quede para nosotros, sino que les llegue a ustedes. Y por eso les invitamos a este evento llamado Pint of Science, una pinta de ciencia para todos nosotros. Un saludo, muchas gracias por esta oportunidad y nos vemos la próxima semana. Un abrazo.
1: Muchas gracias, Inma, como siempre, por esa conexión con la Universidad de Las Palmas de Gran Canaria. Avanzamos en nuestra sintonía y a últimos minutos, por lo tanto, vamos a repasar las noticias de nuestra web municipal, teror.es. Les recordamos que el ayuntamiento repara el talud desprendido en la carretera de Arbejales. La actuación de emergencia consiste en la reparación de la estructura de drenaje y la construcción de un muro de contención en la zona del talud caído tras la borrasca Teres. Parques y Jardines realizará este jueves la poda de la bugambilla en el acceso a Teror junto a la gasolinera. El tramo afectado de la vía cierra el tráfico de 9 a 11 horas para la

ejecución de los trabajos. Endesa comunica un corte eléctrico para este viernes 14 de mayo en Pinar de Ojeda. Se va a realizar en horario de 8:30 a 11:30 horas. El curso de lengua de signos dedicado a sordoceguera culminó con ganas de continuar. La actividad del programa Entre Signos 2 finalizó el pasado 11 de mayo con una alta participación de alumnos. La Escuela de Inglés de Teror, Escuela Oficial de Idiomas, incorpora un nuevo grupo el próximo curso. La solicitud de plazas para los niveles A2-1, A2-2 y B1-1 se mantiene abierto hasta el 18 de mayo. En cuanto a infancia, el Ayuntamiento abre el 18 de mayo la prescripción para los campamentos de verano infantil. La Concejalía de Infancia ofrece un campus de verano para niños entre 2017 y 2022 que se va a realizar en dos turnos, del 29 de junio al 3 de julio y del 6 al 10 de julio. El campamento de vela será para nacidos entre 2013-2016, del 10 al 14 de agosto. Y el Faro, en su día de la onomástica, en el día de hoy, Día de Fátima, celebra también esta semana sus fiestas patronales de la Virgen de Fátima. El pregón a cargo de Carmelo Alvarado Naranjo, será este viernes 15 de mayo. Y por último, en Cultura, el Auditorio de Teror repone el 16 de mayo el montaje Sáhara, la barca del desierto. La única actriz sobre la escena, Marta Viera, nos invita a la participación. Entrada disponible a través de tureservaonline.es. Y con estas noticias ya nuestra sintonía y despedida. Nos marchamos por hoy miércoles, recordándoles que a las 21 horas podrán volver a escuchar la emisión de nuestro programa, que en directo volvemos mañana a partir de las 10, y que hoy en Teror Conectado a la 1 del mediodía estará con ustedes Mariano Borrero. Gracias como cada día por sintonizarnos. Feliz jornada.

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El Ayuntamiento de Teror pone en marcha el programa de actividades del mes del mayor, que se va a desarrollar del 4 al 29 de mayo con diferentes actividades lúdicas de encuentro y ocio. Con el lema "Que el ritmo no pare", se invita a las personas mayores del municipio a sumarse a las actividades que tratan de fomentar el bienestar de la población.